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música mezclada a través de la mejor 90.7. ¡Ay, no más! ¡Calidad musical, señores! Manda tus saludillos, hombre. Todo lo voy a poner, hombre. No pasa nada. Hoy andamos de manteles largos. ¡Felicidades a los cumpleañeros! ¡Sapo Verde! ¿Cómo dice?

0: choque en el semáforo de Limos para que tome sus precauciones. ¡Precauciones! ¡Échale!
1: ¡Pinga, pinga!
0: ¡Mande!
1: Un carro se le salió la llanta y quedó tirado frente a la Monarca.
0: ¿A la Monarca?
1: A la carretera que sube de... la calle que sube de Macroplaza hacia el Mariano. Pegado a la Monarca y quedó el carrito haciendo mucho tráfico.
0: ¡Muchísimas gracias, carnalito! ¡Muchísimas gracias! ¡Pinga! ¡Saludos para Carlos Vega el Gordo! ¡Mándale un beso, porfa! Carlitos, jugamos al gato y al ratón, pero...

0: La Vinga, saludazo de parte de tu compa Ray SN. Desde la isla Cuba, aquí andamos a hacer
1: azúcar, perro, azúcar.
2: ¿Qué? Buenas tardes, Vinga, sí, para mandar saludos a mi primo Daniel, por favor.
1: Claro que sí, saludos para tu primo Daniel, Danielito. Y hermoso saludos, ya vamos rumbo a la trabajación en el maquilón. Saludos para toda la gente trabajadora. ¡Échale, échale, échale!
3: ¡Venga, venga, venga, venga, venga, venga, venga, venga, venga, pingocha! Oye, saluditos para todos los lidianos, lidianos, que andamos aquí en la jungla de asfalto como siempre.
1: Ustedes muy bien.
3: Saludos a su compa El Vaquero. ¡Ánimo!
1: ¿Qué hubo? Ya se aprendieron los carpinteros, dice, órale, dice, pinga, dice, está libre para subir el terán terán, ¿eh? ¿Libre? ¿Es sarcasmo, eh? ¿O para subirlo? Para bajarlo está tremendo, ¿eh? Está tremendo, está diablito. Saqué la chela, una chela, una chela. ¡Ay! Ya se me antojó una, no es por nada. Cooperen con la causa, hombre, no pasa nada. No pasa nada, señores. Con este fondeate, pinga, con este fondeate, no pasa nada, con este me fondeo. 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Antes de irnos a la pausa comercial, andamos con todo el día de hoy, ¿eh? Traemos la actitud, traemos la pila, traemos todo. Queremos que todo se vaya, queremos... ¡Ay, ni regalé nada el día de hoy, ¿eh? ¡Qué bárbaro! Pero bueno, así es esto, hombre, no pasa nada, no pasa nada. Hacemos la pausa y regresamos a través de la mejor 90.7. ¡Vámonos!
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0: Fred Olivas y Eden Muñoz. Vámonos con algo de más movidito.
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0: Prepárense, pues. A ver, tengo saludos antes de Pinga. Échate alguno, revíntate uno, échale.
2: Saludito, Pinga. No soy de Cuba, pero soy de Guerrero. Te salvaste de mí, maldito. Saludos, Pinguita.
0: Pingocha, échale un saludo para el Christopher Medrano y Gustavo Medrano, que andan manejando Didi y camión. Saludotes para los dididianos, para el Christopher y para el Gustavo Medrano. Dice, Pinga, mándale un saludo al patrón, dice, el grandote. Así le dicen, saludos para el grandote. Ya déjalos trabajar, hombre, no pasa nada, que manden saludos y que escuchen la mejor 90.7, perrísimos. ¡Échale!
3: Todos los

0: ¡Échale, gusano!
1: ¿Qué onda, mi chiquita, mi pinguita? ¿Cómo andamos? Salúdame al nudito del globo. Le mando un saludo a toda la pinche chabacuatiza.
0: Sin decir grosería, te voy a bloquear, perro, ¿eh?
2: ¡Usado, güey! ¡Échale! ¡Pingota, ¿cómo estás, pingota? Buenas tardes, pingocha. Que tengas una chaleca torra. Turno, perdón. Hay que seguir chambeando, pingocha. ¡Ánimo! ¡Saludos!

Urbi, y a toda la raza de Tijuana que escucha la mejor 90.7. Pendiente, sí, mi rey. Mañana voy a tener boletitos. Con gusto, ¿ok? Ok, mañana platicamos, dijo. Mañana estaremos listos. Vámonos a la pausa comercial. Es

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0: Ese pinga, un saludito acá para la raza mexicana, pinga.
1: Saludos.
0: Te escuchamos, ¿sabes? Te compa Mingo. Pues ahora estamos muriendo de frío, pinga. Estamos a 32 grados, ¿cómo la ves? Ya no llegamos a los 50.
1: Y acá va a hacer calor este fin de semana, perro, ¿eh? Agarra.

0: Sonora.
1: Todo lo demás es pueblo, hombre. Ni mi país de Nayarit, hombre. Allá, chinga, vete a dormir, hombre. ¡Listo! ¡Qué hermoso y qué bonito es esto! Déjame, pongo un poquito más de fondito. Me voy a fondear con este fondo porque ya es la hora de despedirnos. Ya, cumbia, ya me voy, ya, tranquilo. Estoy tranquilo y yo nervioso porque, viene Disney, papi. Ahí viene lo de Disney. ¿Vas a estar ahí o no? Es más, te la voy a cambiar. Cámbiame el fondo musical, si eres tan amable, pinga. Eso, perfecto. Tú, muy bien, pinguita. Súbele un poquito más, nada más, mi rey. Gracias. Viene lo de Disney, papi. ¿Y quién va a estar allá? A la mejor 90.7. También. 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Llegó la hora de despedirnos. Te vas a quedar, déjame ver si tengo saluditos conmigo antes de, porque ahora andamos reventando. Dice, creo que, buenas tardes, pinga, trafical en la entrada de Rosarito, llegando al puente del modo Morelos, hasta allá está. ¡Échale, mijo!
2: Buen día, pinga, soy doña Chancla.
1: ¡Échale, chanclitas!
2: Si usted anda en el tráfico, ¡arrepiéntase, arrepiéntase! Yo por eso escucho mejor, la mejor 90.7.
1: Doña Chancla, si ya sabe, el tráfico nunca se va a acabar, ya no se va a acabar. De hecho, a ver si sacamos el tema de los carros chocolates. Dicen que van a empezar a quitar los carros chocolates, ¿eh? Dicen. No me hagan mucho caso, ¿eh? Yo estoy echando mentiras a lo mejor. Puede ser, a lo mejor. Solís, no, hombre, luego te platico, cumbia, luego te platico quién más, ¿eh? Pero bueno... Ahora sí no he visto, señorón. ¡Listo! Hacemos la pausa comercial y regresamos. ¡Pinga, échale!
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1: Ahora sí, cámbiame el fondo, pinguita, por favor. Échale, échale. Perfecto, papi. Perfecto. Está bien. ¡Woo! 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
1: Pasa la Unión Americana, San Isidro reporta en filas normales, 2 horas con 20 minutos, Ready Lane 2 horas, 20 minutos en centro y 40 en el cruce caminando. En Otay en filas normales, 2 horas, Ready Lane 1 hora con 50 minutos, 20 minutos en centro y 5 en el cruce caminando. Para los traileros siguen filas normales, larga, pero muy larga la espera. Y mientras tanto avanzamos con más música, póngale play mi pinguita en este momento, si es tan amable. Muchísimas gracias. Vámonos con algo de La Arrolladora, de Don René Camacho. Y esto es cumbia, te dejo libre. Libre el camino, libre para que trabajes. ¡Ya, hombre! Quédate escuchando a lo mejor 90.7 con la Cucu Cumbia Guerrero. Buenas tardes.

0: ¡Acá andamos! ¡Acá andamos y no nos vamos! Bienvenidos al 90.7 La Mejor, Luis Ernesto La Cumbia Guerrero, miembro activo del Stir Tijuana, la sección número uno de toda la República Mexicana. ¿Qué hora es, mi amor? Son las 6 de la tarde con 15 minutos. Es hora de que la cumbia se aparezca. Y aquí andamos. Acá andamos. Acá andamos. Acá andamos. Oye, acabamos de llegar y hay mensajes y hay peticiones. Gracias. Dice cumbia, dile a la pinga que se vaya por la sombrita porque el sol está que arde y para el fin de semana estará peor. Ah, mi compa Juve. Gracias, mi compa Juve. 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
10: Son las 6 de la tarde con 37 minutos. Vamos a la información del tráfico en las garitas internacionales. San Isidro reporta una espera de 2 horas y 40 minutos en sus carriles normales, 2 horas 20 en Ready Lane, 30 minutos en la Sentry, 1 hora en el cruce peatonal en Otay, 2 horas con 15 minutos en sus carriles normales, 2 horas 10 en Ready Lane, 30 minutos en la Sentry y 15 minutos en el cruce peatonal. Más información en 25 minutos.
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0: No se te haga tarde, son las 6 de la tarde con 45 minutos.
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0: Rosy Pimentel y a la familia Pimentel que escuchan allá en la 3 de octubre. Saludos de parte del Yogi. Compa Yogi, acá andamos, compa. Algo bello, algo bien.
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0: gracias a Lucero de América, el 90.7.
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0: Son las viejas de la cumbia de 90.7, la mejor. Aquí andamos, plebes, aquí andamos, aquí andamos, aquí andamos. ¡Y no nos vamos! Dice, compa cumbia, póngase algo de los temerarios. ¡Libre! ¡Saludos para Tiago!
2: Ah.
0: Órale.
2: El botecito.
0: Órale, ya está. Dice. Dile, compa cumbia, excelente turno. Aquí andamos en la uberiada. Dígale al compa pinga que. Cuidado que la pinga acaba de descomponer los botones de la consola. Ya está, no te preocupes, mi loco. Todo está bajo control. Aquí andamos con Tocho Morocho. Ey, cumbia, mándale saludos a las chicas de la radio de parte de Sammy. Y mándale la canción si se puede, compa. Una de los Bookies. Va que va. Mi loco, la neta ahorita, Sibir Sábara la Casaya. Hakuna Matata, Uka Kiwi Pagua. El que le entendió, le entendió. Va. Dice, compa cumbia, choque por alcance en el Boulevard 2000. Por favor, manejen con cuidado. Es aquí frente a la plaza. No vais a decir el nombre cumbia porque es gol. Así dice el pony. Ya está, mi rey. Gracias. Dice, saludos a la gente de Nayarit. En especial a la raza de las haciendas. Órale. Saludos a la gente que anda por allá en la 3 de octubre de parte del Yoyo. Y saludos para los gordos que están en el taller de carrocería y pintura. Cumbia, ya cállate. Mejor pon rolas. Ah, chale, tan. Oye, tan matacuras, loco. Ay, Dios santo. Ya, ponle play, mi amor.
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Saludos a mi compa Charlie, el tremendo Charlie. Va arriba del Uber. Saludos para Sandy. Súbele, tú lo dices, somos la mejor.

0: Son las 7 de la tarde con 35 minutos. Es momento de irnos a la información del tráfico en las garitas internacionales. San Isidro reporta una espera de 2 horas y 40 minutos en sus carriles normales, 2 horas 20 en Rally Lane, 30 minutos en la Sentry, 1 hora en el cruce peatonal en Otay, 2 horas en sus carriles normales, 2 horas 10 en Rally Lane, 30 minutos en la Sentry, 15 minutos en el cruce peatonal. 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

0: onda, machos? En 90.7, lo mejor. Ustedes no lo van a creer, pero yo todavía tengo ese casete. Todavía tengo ese casete, Renato.
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0: Y ese también lo tengo. ¡Algo bello! Salud para mi compa Renato Vega y a toda la raza de Mochis. Salud para toda la raza de Mochis, Sinaloa. Saludos a toda la raza del Pitayal. Saludos a mi compa Johnny y a mi compa Tomás. Esas son rolas, esas son rolas.
3: Apenas, pero aquí estoy.
0: Saludos al Gordo Avilés.

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querías? ¿Qué querías? Saludos para toda la raza del campo pesquero. Hitsamuri. ¡Hola! ¡Oh! Toda la raza pesquera, toda la raza que anda con Tocho. Allá en Ahome, Sinaloa, que están levantando mucho camarón. ¡Qué belleza! ¡De las caras! Y sin comentario, compa. ¡Saludos, compa Yoba! Al compa Yogi y al compa Carlos.

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0: Señoras y señores, ¿cómo estamos? Muy, pero muy buenas noches. Martes ya, septiembre 29 del 2026, estamos arrancando las bromas del Panda Show a través de la mejor FM. Estamos en todo el país y también por la aplicación de Claro Música. Si quieres tu bromita, a comunicarte de todo México al 807-26-3482. 800 Pandita desde los Estados Unidos. Tengo multilínea sin costo, 855-26-11804. Si en este martes estás en el trabajo, estás en tu cantón, estás en el transporte público, en donde estés y con quien estés, arrancamos las bromas del Panda Show por Claro Música y por la mejor FM. Y en esta noche estoy en Kansas. Ahí está Miguel. Hola, Miguel, buenas noches.
1: ¿Qué hubo, Pandita? Buenas noches. ¿Cómo
0: ¿Qué
1: estamos?
0: Hubo, ¿de qué parte de Kansas, Miguelón?
1: Estamos hablando de aquí, de Lawrence, Kansas.
0: Qué buena onda. ¿Cuánto tiempo por allá?
1: Híjole, viejo, ya casi 25 años por acá.
0: No, hombre, pues ya eres más gabacho que nada. ¿Y eres nacido en qué tierra, carnalillo?
1: De la Ciudad de México, viejo.
0: ¿Y hace tantos años te nos fuiste?
1: Sí, no habíamos tenido oportunidad de ir por allá todavía.
0: O sea, ¿en 25 años no has regresado a la Ciudad de México?
1: No, no he tenido chance de ir para allá.
0: ¡Chale, tú y no! Lo vas a encontrar bien cambiado, compadre.
1: Es lo que he escuchado.
0: Oye, Migueloni, ¿para quién es la bromita?
1: Mira, la broma es para mi cuñada.
0: ¿Para tu cuñada, que se llama?
1: Solange.
0: Solange. ¡Apa, nombrecito! Sí. Solange. ¿Y dónde anda Solange?
1: Solange vive en Delicias, Chihuahua.
0: Muy bien, ¿de qué se trata la bromita para tu cuñada?
1: Mira, Pandita, queremos hablarle porque mi suegra está viviendo por acá por una corta temporada. Uh-huh. Y en el tiempo que estuvo acá conoció a su pareja, bueno, okay, su expareja, porque hace como unos 3 o 4 días tuvieron una diferencia y terminaron.
0: Oh, pero, o sea que tu suegra encontró el amor allá en Kansas.
1: Correcto.
0: ¿Y cuánto tiempo duró?
1: Prácticamente como unos 2 mesecillos.
0: Ay, bien poquillo. ¿Y quién terminó aquí en tu suegra? ¿Acá el bombón asesino o viceversa?
1: No, mi suegra lo cayó en la movida.
0: ¿Neta? ¿Le pusieron los cachos a tu suegra? ¡Y qué feo! No manches, ¿cómo se llama la suegra?
1: Amparo.
0: ¿Y qué edad tiene Amparito?
1: Amparo, aquí la tengo a mi suegra. ¿Qué edad tiene, suegra? 55 años, una muchachita apenas.
0: Sí, no, es una jovenzuela, ¿eh? Bueno, entonces sí, terminó con el novio, ¿y qué más?
1: Bueno, entonces durante el tiempo cuando anduvo ahí con el novio, le platicó a mi cuñada, y mi cuñada la verdad que no le fue mucho desagrado. Uh-huh. Entonces lo que queremos hacerle, Pandita, es que queremos hacerte pedir de favor que tú te hagas pasar por el novio que se llama Richie.
0: Okay.
1: Y que me la cotorrees y que le digas que pues mi suegra tenía planes de regresar en diciembre, que le digas que no va a poder regresar porque le quieres pedir la mano, se va a casar y por ahí haciéndole enojar y dándole lata un ratito, pues que hasta que le diga que le va a tener que decir papá.
0: Juega el pollo, ya está. ¿Tu esposa se llama?
1: Mi esposa se llama Mayra.
0: Ok, entonces Mayra y Solange son hermanas.
1: Correcto.
0: Ahora, ¿hay más hijos por parte de Amparo, aparte de las mencionadas?
1: No, nada más son ellas dos.
0: Ok, ahora en esta historia, yo como Richie, Mayra ya me dio la bendición, ya me dio la mano de la mamá, ¿o no?
1: Bueno, lo que yo tenía pensado, Pandita, es que, por ejemplo, que tú le hablaras, pidiéndole así como diciéndole a Solange, ¿sabes qué? Quiero ver lo que ya te expliqué previamente, y a lo mejor en una segunda parte, no sé, mi esposa le podemos decir que le hable, como le habla casi todos los días para saludarla y todo, y para que le diga que si ya se enteró de la nueva de su mamá, que ya se quiere ir porque se va a ir a... ya se va a casar y como el Rich es ciudadano, pues que le quiere arreglar los papeles, entonces por eso no va a poder regresar como en unos, no sé, unos 6, 7 meses.
0: Ok, ¿Amparito participa?
1: Sí, aquí la tengo, si quieres hablar con ella.
0: Ok, entonces échamela, nos vamos, Amparito y yo. Si puede, Mayra, que le vaya mandando un mensaje a la hermana diciendo, oye, me urge hablar contigo, tengo que platicarte cosas, como para irle dando la estocadita y dejándole la espinita, ¿ok? Para ir preparando esa segunda parte, por favor, pásame a mi amorcito, por favor. Échame a
1: claro
0: mi chihuahuense.
1: Sí, te la paso. Sí, te la voy a cambiar por tu mamá.
0: Ahora, ¿qué pasó? Chale, okay. Qué gandalla.
1: Ya está, te la comunico.
0: Amparito, mi amor.
2: Sí, buenas noches.
0: ¿Cómo está la pequeña?
2: Bien, contenta porque ya me reconcilié. Ya
0: ¿cómo? ¿Cómo está mi prometida? Oye, ¿sabe Solange que terminaste con Richie?
2: Sí, sí sabe.
0: Ok, ¿terminaste hace 2 días o 2 semanas?
2: Unos cuatro días.
0: Ok, ¿dónde nos conocimos tú y yo, pequeña?
2: Nos conocimos aquí en Topeka.
0: Okay. Oye, ¿y el Richie de dónde es?
2: De aquí mismo.
0: Ok, pero ¿de qué nacionalidad es, pues?
2: Aquí nació en Estados Unidos,
0: ¿eh? Ok, ¿cómo quieres que le hable? ¿Rancherón, medio acá, el soso, UUAAI? ¿Cómo quieres que hable? ¿Cómo quieres que me exprese?
2: Él como habla español y habla inglés, pues el español lo habla medio mocho.
0: Y el inglés también, entonces me va a quedar perfecto. Ok, entonces la idea es que le pida la mano.
2: Ajá. Es que para que ella se imagine, ella no, te vamos a hacer saber que yo ya regresé con él, uh-huh, y que me voy a casar, que acepté casarme porque anteriormente él me había dicho que me casara con él.
0: ¿Qué te parece que empieces tú la bromita diciendo, hola hija, ¿cómo estás? Te estoy hablando del teléfono de Richie, ya nos reconciliamos, te tengo buenas noticias. Es que es un hombre maravilloso, tuvimos ahí un pequeño descalabro y de tal forma que yo te pida o ella pida, ya ahorita vemos cómo lo hacemos de una forma orgánica para que entre yo. ¿Te late?
2: Ok.
0: Órale, pues vamos a pegarle, señores, las bromas están en este Casto Show.
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4: ¿Qué onda, mi Panda Show? Un saludote desde Arkansas, acá te escuchamos. Tan chidas las bromas, compadre. Un saludo para tu mamá. Ánimo, banda, saludos.
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0: ¿Cuántos años me dijo mi hija? Que como 55, ¿no? 58, ¿ah?
2: Yo 55 y él 59.
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2: Hola.
9: ¿Qué pasa,
2: hija? ¿Cómo andas?
10: ¿Qué rollo? ¿Paro?
2: ¿Por qué te ríes?
10: ¡Ay, eres tú!
2: Pues sí, hija, ¿pero quién más?
10: ¡Ay, creí que era Mayra!
2: No, soy yo, porque desconociste el número.
10: Me aparece como número privado, pero tu voz se me figuró la de Mayra.
2: Oh, no. Te estoy hablando del teléfono nuevo de Ricardo.
10: Ah, ¿qué pasó?
2: Pues que quiero platicar contigo.
10: ¿Qué pasó?
2: Pues es que Ricardo vino y platicamos un rato. Ajá. Ya habíamos platicado hace rato que platiqué contigo. Ajá. Ya habíamos platicado, pero no tuve valor de decirte cómo va, pero pues ya platicamos bien y pues decidí darle otra oportunidad.
10: No, pues no, estás muy mal.
2: Y pues ya ves que me había dicho que me casara, ya me había comprado el anillo y todo, y pues ya le dije que sí.
10: Pues no, muy mal.
2: ¿Muy mal?
10: Efectivamente.
2: No estás de acuerdo.
10: No aprendes, mamá. No aprendes yo con todo que lo que te pasó con mi papá. No aprendes que si te contó mentiras una vez, te volvió a contar mentiras otra vez. No entiendes, mamá, pero si es tu decisión, tú haz lo que tú consideres.
11: Hey, my daughter. Hello, how are you?
10: Hola.
11: Estoy aquí con tu mamá, so I'm Richie.
10: Sí.
11: So... ¿cómo has estado?
10: Bien, gracias a Dios.
11: Fine. So, bueno, ella te llamó para atrás porque tuvimos un problema. Creo que ella te lo comentó, que, okay, you know. Y bueno, sabes que nuestra relación ha sido algo complicada, ¿ok? Difícil, pero quiero decirte lo que yo amo. I love you. Amo mucho a tu mamá, okay. Amparo is my queen. Es la reina de mi corazón. So.
10: Pues ahí sí lo voy a interrumpir tantito porque alguien que ama a alguien no cuenta mentiras ni oculta cosas y por ahí empezaron
11: daughter, shut up. Si está hablando de tu mamá y yo quiero hablar contigo, no no es para que critiques o hables de nuestra relación, ¿ok? Una relación de pareja es de dos. Only two, ¿ok?
10: Ajá.
11: Tú mereces mi respeto. Yo merezco el tuyo. Y tú como hija de Amparo necesitas respetarla. ¿Ok?
10: Sí.
11: So, si ella hemos tenido momentos difíciles, yes I do. Pero también hemos tenido momentos muy felices, ¿ok? Y complicados. So, yo tomé el teléfono que ella está aquí conmigo porque como un hombre que ama a tu mamá, so, yo quería pedirte la mano de tu mamá. Que nos des la bendición, so. Ella no regresará a México en diciembre como eran los planes, ¿ok? Ella y yo vamos a casarnos acá en los Estados Unidos. So, empezaremos todo el trámite de migración para que ella sea residente, ¿ok? Y esto llevará un tiempo largo, ¿ok? So, pero sí quisiera pedirte que me dieras la mano de tu mamá.
10: Pues no, para mí no. Para empezar, no pueden amarse, ni puede amarla, ni ella puede amar a usted en 3 semanas que han convivido y en 2 meses que han platicado. En ese tiempo no se termina de conocer una persona y usted se lo demostró.
11: Ok, ¿tú a qué te dedicas en México?
10: Yo soy estudiante.
11: Ok, ¿eres psicóloga? ¿Eres terapeuta?
10: No.
11: ¿Eres profesional en esto del amor, algo?
10: No, pero desgraciadamente he visto cómo mi mamá ha sufrido y he sufrido junto con ella, entonces yo la conozco.
11: Ok.
10: En realidad usted no nada más conoce, ¿cómo le diré? Lo bonito, lo padre, lo uy, que he sido mi noviecita, pero...
11: Ok, daughter.
10: En realidad no la conoce.
11: Daughter, listen me. Eso es un problema que tenemos ella y yo como pareja, ¿ok? Tú vives en México, en Chihuahua, ¿ok? Tú preocúpate de los perros, de las cucarachas, de los animales que viven ahí en tu vecindario. Tú preocúpate por poder comer, por estar bien. Tú preocúpate por lo tuyo, ¿ok? No te preocupes por lo nuestro, you know. Si hemos tenido problemas, tu mamá y yo te estoy diciendo que sí, ¿ok? Pero ha sido mucho más grande el amor. Y es tanto el amor que yo le tengo a ella, ¿ok? Que estoy hablando al teléfono, exponiéndome, hablando con una persona que no tiene criterio amplio, una persona que, how do you say in Spanish? Como dicen en México, que es pasguata, ¿ok? Y que no piensa, que solamente actúa por instinto como animal, ¿ok? Si tú realmente quieres a tu mamá y quieres ser feliz, aquí está conmigo. Danos la bendición, ¿ok? Acepta la relación, porque es mejor que tengamos las cosas bien, fine, claras. Porque si no, lo que vas a hacer es que tu mamá se aleje de ti, ¿ok? Y nosotros no te podamos ayudar cuando necesites. Yo puedo incluso quitarte el hambre, you know. Tú tienes muchas necesidades. Yo puedo ayudarte cuando pueda. Estás en México. De menos tu hermana está con Mike, con Miguel. Y están en los Estados Unidos. Tú estás en la basura. You know.
10: Bueno.
11: Contesta.
10: Bueno.
11: Tu hija te quedó muda porque sabe que tenemos la razón. No sabe ella contestar porque no tiene respuesta.
6: ¿Qué pensó, hija?
10: Yo no te voy a decir nada, mamá. Tú haz lo que tú consideres, haz lo que tú quieras. Y, pues, ¿qué te voy a decir? Pues, si eres un adulto, tú sabrás.
6: Pero yo quiero que estés contenta por mí.
10: No, mi cielo, ¿cómo quieres que esté contenta por ti? Con algo así, estás muy equivocada.
11: Ella no es una mexicana cerrada.
10: No,
11: ha de haber sacado la sangre de su padre. Ha sacado la sangre de su padre. Ella no piensa.
10: Tengo la sangre de mi padre, gracias a Dios.
11: De animal,
10: pero es la sangre de mi padre.
6: Pero yo quiero que me apoyes, hija.
10: No, mamá, desgraciadamente no. Esta vez, no.
6: ¿Y entonces nos vamos a distanciar?
10: Si es lo que tú quieres, por mí no hay ningún problema. Yo ya sé cómo afrontar esto, ¿tú lo sabes?
6: No, mija, yo no me quiero distanciar de ti, yo quiero que estés conmigo.
10: Pues lo siento porque estás tomando una decisión que no corresponde con la mamá que yo conozco, con la mamá que yo tengo.
11: Hey, Dore, tú no puedes decírselo a ella, ¿qué decisión es tomar?
10: No, y ni me diga, hey, Dore, porque no, para empezar, no soy su hija. Tengo mi papá, yo no tengo otro papá más que el mío, y listo.
6: Hija, es que yo voy a tardar para ir, porque los planes que hicimos es de casarnos el día de mi cumpleaños.
10: Lo siento, mamá, lo siento, pero no. Estás haciendo las cosas muy mal. No sé por qué lo estás haciendo, no sé por qué estás tomando esa decisión así.
11: Te digo que sacaste el cerebro muy pequeño de tu papá. ¿Por qué? Por amor. Tu mamá y yo nos amamos. I love you.
10: No se pueden amar, no sean ridiculeces. ¿Cómo se van a amar?
11: Porque tú no amas a nadie, por eso.
10: Yo conozco a mi mamá y algo le está pasando a mi mamá.
11: ¿Enamorada?
6: Ay, hija, no. Me vas a hacer llorar.
10: No, baby, yo conozco la mamá que yo tengo y no llores, yo sé las decisiones que toma, okay. Y yo sé las de cómo toma sus decisiones. Oh, yo conozco a mi mamá. Y esa mamá que está hablando ahorita conmigo no es mi mamá.
11: Ok, yo intenté ser una persona con buena intención y decirte daughter. Ok, tú has pedido que no te llame daughter. Entonces te llamaré Donkey, ¿ok? Mira, Donkey, yo creo que eso que has hecho con
10: ¡respéteme! No, estás pidiendo respeto y no me...
11: Si tú no has respetado a tu madre...
10: Para empezar, número uno, estas cosas yo no tengo que hablarlas con usted.
11: ¡Shut up!
10: Por lo que veo, mi mamá...
11: Tienes que hablarlo conmigo porque ella es mi mujer, ¿ok? Mayra se comportó tan diferente... Oh my gosh, ha colgado el teléfono.
0: Hijo de Calimán. Colgó el teléfono.
11: Oye, ¿le mandaron el mensaje Miguel y Mayra a Solaine o no?
1: Sí, sí, se lo mandamos, pandita.
11: Oye, ¿y contestó o no contestó?
1: A ver, mi esposa fue la que te mandó el texto, aquí te la voy a poner.
11: A ver, ponme ahí a Mayrita. Mayrita.
7: Hola, buenas noches.
11: ¿Cómo estás, hija? Tú sí eres mi hija, tú sí eres my daughter. ¿Okay? Oye, ¿qué te respondió tu hermana? ¿Qué onda?
7: No, pues le dije que necesitaba hablar con ella y me dijo, uy, qué seria. Y le dije, dame 5 minutos, ahorita te llamo. Y ahorita le está hablando al internet, le está hablando al messenger de mi esposo.
11: Ok, perfecto, no le contesten. Nada más quiero ponerme de acuerdo contigo para cuando te toque tu turno. Dentro de esta historia, ¿qué le vas a decir? ¿Que estás de acuerdo o que no estás de acuerdo? De ahí partamos.
7: Pues ella sabe que, pues la verdad, a mí como que allá ella, ¿no? A mí, si mi mamá quiere tener una relación, pues está bien.
11: Bueno, mira, ella definitivamente su postura es completamente negativa. Entonces, ¿qué te parece que cuando te toque tu turno le dices que este Rich habló contigo, que es un tipo que ya te expresó lo que siente, que te costó trabajo, que tú estabas obviamente negada, pero que se va a casar con tu mamá, que le va a arreglar los papeles, que se va a dedicar a ella, o sea, todo lo contrario, para ver ella, a ver qué te dice? Porque si lo manejamos negativo, como que también tú no quisieras, bueno, pues ahí los polos, ya no va para dónde, ¿no? Pues yo no quiero, ya no tenemos para dónde crecer. Okay.
7: Pues sí.
11: Ok, perfecto. Entonces, a ver.
7: El plan es decir que yo sí la apoyo.
11: Sí, ese es el plan. Échame a mi novia, por favor.
12: Deja, me voy por el segundo round. Amparito, mi amor.
2: Sí.
12: ¿Cómo es tu hija físicamente? Chaparrita, altita, ¿cómo es?
2: No, es alta, rellenita.
12: Alta, rellenita, ok. ¿Es casada? ¿Tiene hijos?
2: No, es soltera y no ha tenido novio.
12: ¿Con quién vive?
2: Ahorita está sola.
12: Ok. ¿Convive con su papá?
2: Muy pocas veces, casi okay. Nunca.
12: ¿Cómo se llama tu ex, el papá de ellas?
2: Gerardo.
12: ¿Hace cuánto tiempo te separaste del Jerry?
2: 10 años.
12: 10 años, ok. Porque ya viste que lo defendió, o sea, fíjate que dijo, ay sí, no, qué bueno que me parezco a mi papá y todo. Marcamos, contesta o no contesta, las bromitas están en este Gasto Show.
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12: Entro yo, mija. Hey, Donkey, ¿por qué cuelgas el teléfono? ¿Por qué lo cuelgas? Oye, definitivamente ya no quieres saber nada del novio. Le marco y entras tú, mija. Entras tú acá con el chillido, ¿eh? Con el chillido de, oye, hija, ¿por qué estás en esta postura con Richie? Yo lo amo. Éntrale con el chillidito.
10: Hija, ¿qué quieres?
14: Atiende, hija. Ya me estoy sintiendo bien mal.
12: Baby,
14: ¿por qué no quieres, hija? Richie es una buena persona. Cometió un error.
10: No, ay, ajá, por favor. Por favor, así conozco muchas buenas personas. ¿Y Maya?
14: Ay, anda afuera.
10: Algo te está pasando, mamá. Algo te está pasando.
12: Ella no puede entender que estamos enamorados.
14: Yo quiero que tú estés conmigo, que aceptes a Ricardo.
12: Tiene tanta grasa y está tan gordita que por eso no, ella, la donkey, no puede hacer que su cerebro funcione bien.
10: ¿Es en serio que permitas que diga eso? ¿Y es una buena persona? Por favor. No, mamá.
14: Es que no te lo dice por mal, hija.
12: Una buena hija, un hijo.
14: Que eres incomprensiva conmigo.
12: Un hijo quiere la felicidad de su papá o de su mamá. Y no. Ella es egoísta.
10: Ay, es que ella egoísta. Se calle, por Dios. O sea, si tiene cosas que hablar, que vaya a la iglesia. Que a mí no me estoy diciendo la palabra.
12: Por eso es que su papá Gerardo tampoco la quiere. Nadie la quiere.
10: ¡Ey, estúpido! Con mi papá no te vas a meter.
12: Hey, shut up.
10: Desgraciado.
12: Hey, donkey, shut up, ok.
10: De mi papá no vas a estar hablando.
12: Ni tu propio padre quiere saberlo de ti.
10: Pues entonces haga lo que quiera, pero de mi papá no vas a estar hablando.
12: Tu papá es un father donkey y tú eres una daughter donkey.
10: Sí,
12: okay.
10: ¿Y sabe usted qué es? Un perro.
12: Tú no me conoces a mí. No puedes decirlo nada.
10: No, no creo que una persona por bonita haya estado en prisión.
12: No, no me conoces. No puedes decirlo nada.
10: ¿Estuvo por qué? ¿Porque le encanta tanto estar en la prisión?
12: Ah, tú eres una donkey, burra,
10: sí.
12: Burra, carnitas. Oink, puerco, oink. Es difícil y mira cómo está tu madre. Ella está triste, ella está llorando.
10: Pobrecita, porque son sus decisiones. Y el día que ella quiera hablarme y decirme las cosas,
12: lo único que shut up, donkey, shut up. Lo único que pedimos es la bendición. Okay, tu hermana es tan diferente que tú. Ella sí piensa.
10: Ay, pues claro, ¿qué es tan diferente?
12: Tú porque estás en México y estás tan gordita que todo se te sube a la grasa al cerebro, por eso. Hey, baby, please.
10: Ay, baby. ¿Así le decías a la otra el fin de semana también? Hey, baby.
12: Le decía baby, hey, listen, ma.
10: ¿A la otra también le decías hey, baby?
12: Yo solamente puedo decirte algo. Soy tan irresistible que tengo muchas mujeres. Pero a la que amo es a tu madre.
10: Uy.
12: Yo la amo a ella. Oh, uy, no manches. Oye, a ver, espérame, Mayra, ¿estuvo en prisión tu exnovio?
2: Sí.
12: Ay, soquito, Loki, no manches. Con razón le decía lo que le decía. Es que estuviste en prisión. Yo no me esperaba eso, tú. Pero la tenemos agarradita de las orejas, señores. Vamos a ver cómo reacciona después de que Mayra
0: diga que realmente es buen hombre y que su mamá se va a casar. 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
3: Y bien, chiquiringuillos, chiquiringuillas, estamos de vuelta contigo en este martes, septiembre 29 del 2026. 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Y bueno, regreso hasta Kansas. Ahí con Miguel, con Mayra, con Amparo. Oigan, ¿por qué no me dijeron que el ex canchanchan de Amparo había estado en el tambor?
4: Se nos pasó.
3: Pues es que era un detalle importante, mija, no manches. ¿Por qué? Eso no me importa. Ok, los detalles no. Pero pues me agarró, así que, pues, ¿qué le contestaba, mija?
4: Es que no pensamos que fueras a sacar algo tan importante.
3: Oye, pero ¿viste cómo antes de marcarle le dije a tu mamá, oye, cómo es? Pues ya me dijo que era rellenita y que era alta y todo. Y le dije gordita y no, hombre, con eso. Ok. Vámonos, sí, vámonos, no, al contexto.
4: Se enojó más con lo de su papá.
3: Sí, sí, lo del papá también le reventó cañón. Ok, Mayra, ¿va a participar Miguel o no? ¿O solamente vas tú solita?
4: ¿Quieres participar? Mejor, yo creo que mejor que Miguel le diga que él que trate de entenderla, porque Miguel tiene como más labia para
3: convencer. No, espérate, Pepe. No, espérate, hay que participar los dos, también tú, Mayra, pues no manches. Pues aquí es, ustedes pues están como pareja. Oye, platícame una cosa, ajá, ¿a dónde supuestamente podemos decir que salieron?
5: Podemos decir que, no sé, estamos en casa de mis papás, porque ellos viven ahí en el mismo pueblo donde vive Richie.
3: Perfecto, entonces aquí la idea es que Richie y la mamá el día de hoy se vieron con ellos, les dieron la noticia y se van a casar. Tú, Miguel, ya cuestionaste a Richie. Richie, bueno, pues salió ese tema del tambor, está complicado, pero pues ya es un tipo que tiene buenas intenciones. Tú, Mayra, estás súper feliz porque pues tu mamá se va a quedar en los Estados Unidos. O sea, se va a casar y aparte de todo, le van a arreglar los papeles y todo así como muy bonito.
4: Okay.
3: Vamos a marcar de un teléfono con la Hada de México por si les llega a preguntar. Sí, por favor, no les pregunta nada a ustedes ni digan nada, ¿ok? Y tú lo que okay vas a responder, Mayra, que el teléfono es de Miguel porque estaban en casa de su mamá y el tuyo ya se descargó, no tiene señal, lo que tú quieras, ¿de acuerdo? Okay. Entonces tú empiezas, Mayra, bien contenta, bien feliz, y Miguel, tú también secundas. Y diciéndole, oye, cuñada, obviamente va a ser la negatividad, debes de tranquilizarte, tu mamá merece ser feliz y de a ver cómo nos toca. ¿Están listos?
5: Ok.
3: Vámonos, le pegamos las bromitas en el Panda Show.
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7: Sí, pandita, qué buen programa tienes, pandita, siempre escuchándote, ya casi 10 años escuchándote. Sigue con eso, te mando saludos desde acá, desde Zumpango. Un saludo a aquella bella, dile que amo a tu madre.
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6: Excelente.
3: Nos manda un teléfono de México, ¿eh?
4: Bueno. ¿Sol?
8: Bueno.
4: ¿Sol, me oyes?
8: Sí.
4: ¿Qué onda? Oye, ya ves que te mandé mensaje que te iba a llamar, pero se me estorbó la señal. No tengo mucha batería y me están fallando el internet.
8: Oh, ¿qué pasó?
4: Oye, pues con la nueva de mi mamá.
8: Sí, ya me acaba de hablar. Estoy entre enojada, triste, llorando. ¿Qué está pasando?
4: Pues, nos dio la noticia de que siempre sí, y pues yo creo que por lo que habló el Richie con nosotros, porque también habló acá con Ángel, acá todo ya bien serio, yo creo que pues sí está.

0: que si no había aprendido lo suficiente con lo que le había hecho mi papá, que si ya lo había encontrado con otra, que era obvio que...
1: Sol, ¿me tienes en altavoz? Quítalo, sí. Porque no te entiendo bien y luego llorando menos. No.
2: ¿Ahí me escuchas mejor?
1: Sí, ya te escucho mejor.
2: Ah, y luego le dije que no, que estaba mal, que le estaba pasando. Y me dijo que, ay, que se aman y que no sé qué. Le dije que no, estaba equivocado, que cómo se pueden amar de haberse visto 3 semanas. Y pues mi mamá haciéndole un pancho, que ay, que no sé qué.
1: Pues es que resulta que Ricky sí parece que todo va serio, es que habló con nosotros y todo fue malentendido.
2: ¿Y decirme esas cosas? ¿Hablarme y decirme que soy un asno? ¿Que porque estoy gorda no pienso? ¿Que me va a desmayar? ¿Que vivo en la basura? ¿Que mi papá no me dijo?
1: ¿Eso te dijo, por Dios?
2: ¡Eso me dijo el estúpido de tu nuevo papá!
1: ¡Ah, no manches!
2: Eso me dijo, ¿cómo crees que me siento? Y le digo a mi mamá, ¿vas a permitir que me hable así?
1: ¿Y qué dijo mi mamá? ¿Y qué dijo mamá?
2: ¿Se queda callada? O sea, ¿qué le está pasando a mi mamá?
1: Pues, ¿y tú le dijiste algo para que te haya dicho eso?
2: Yo no, lo único que me empezó a decir cosas y yo le dije que no, y me dijo que tenía la mente como Gerardo, como tu papá, que por eso ni te quiere, que porque estoy gorda no pienso, que él me puede dar de tragar, que porque vivo en la basura de México, que mi hermana sí piensa, que porque tú y Miguel sí viven en Estados Unidos, ustedes sí piensan.
1: ¿Pero quién te llamó, él o mi mamá? O
2: me llamó mi mamá del teléfono de él, ahí está con él.
1: No. ¿En
2: y
1: dónde están?
2: Todo eso, yo, no sé, yo no sé en dónde están. No sé en dónde están. Y yo a mi mamá la noto muy rara, Mayra.
1: Pero pues es que Richie se ve muy tranquilo y todas las veces que hemos hablado con él, por eso se me hace raro que te haya dicho todas esas cosas.
2: Pues, para que veas quién en realidad es. Y le dije, porque mi mamá empezó a llorar y le dijo, tranquila, baby. Y le dije, también le estabas diciendo baby a la de la semana pasada. Y me dijo, sí, tengo mucha atracción, por eso tengo muchas mujeres.
1: Ay, no, pues es que, mira, ellos cuando hablaban con nosotros, conmigo y con Ángel, todo se veía así muy bien y todo parecía bien, pues muy amoroso y todo.
2: Pues yo no creo que la decisión que esté tomando mi mamá sea la correcta, sinceramente yo siento que mi mamá trae algo.
1: Pues a nosotros nos platicó de las intenciones que tiene con mi mamá de casarse y todo en su cumpleaños, y hasta el anillo le trajo, está bien bonito.
2: Pues no, yo no estoy de acuerdo. Allá tú sí vas a dejar que eso pase, pero...
1: Y luego le va a arreglar
2: ahora sí conmigo eso hasta aquí.
1: Le va a arreglar los papeles, que pues también lo es importante.
2: No, a mí no me importa eso, Mayra, lo están haciendo muy mal. ¿Cómo se van a casar si se conocen hace 3 semanas?
1: Pues Ángel sí le nos pidió la bendición y Ángel sí se la dio. Y pues
2: yo no yo se la voy a dar también. Y eso sí te voy a decir, para si ves a mi mamá ahorita. Yo hasta aquí. Conmigo, de aquí para adelante, no. Ni pues para las buenas, ni para las malas, ni para las peores. Conmigo, aquí se acabó.
1: Mi mamá se ve muy feliz.
2: Pues lo siento mucho. No es porque yo sea egoísta, es porque en realidad mi mamá está haciendo las cosas mal. ¿Cómo se va a ver feliz si ha convivido 6 días con él?
1: ¿Tú no la quieres ver feliz?
2: Yo la quiero ver feliz, pero mi mamá no se está yendo porque esté feliz. Yo conozco a mi mamá y yo conozco cómo actúa. Y mi mamá trae algo.
1: ¿Y tú qué crees que traiga? Pues si yo la veo contenta.
2: No, yo no. O se quiere salir de ahí de contigo o algo está pasando.
1: Ay, pues a mí se me hace más raro que el rey te haya dicho todas esas
2: pues
1: cosas.
2: Pues todo eso me dijo. Sí, me encanté. Claro que le contesté.
1: Ni te creo, se me hace que estás exagerando, ¿no?
2: No, eso fue lo que me dijo. Pregúntale a mi mamá.
1: Estás inventando, nomás para que no se quieres que se case.
2: Ay, Mayra.
1: Ay, Solange.
2: Eso fue lo que me dijo, exactamente eso.
1: Pues, yo no sé qué decirte. Yo sí, Ángel y yo le dimos la bendición porque...

0: mi mamá se veía bien contenta y tenía la ilusión contigo de que pues, me apoyara.
1: No, pues conmigo no, hasta aquí se acabó. Y si me quiere hablar y decirme lo que me vaya a decir, como la vez pasada, que vivo gracias a ella, que me hable y ahorita busco dónde irme.
0: Oye, espérate, pues nosotros con nosotros te digo que se portó bien. Mira, déjate paso, Ángel. Ángel te puede decir. Ya sabes, Ángel, ¿qué pienso?
2: Bueno.
1: Hola.
2: ¿Qué pasó, Cuñiz?
1: Pues, todo lo que me dijo este hombre.
2: No, pero... pues no llores, a lo mejor fue malentendido, porque a lo mejor estaba escuchando aquí ahorita que estabas hablando con Mayra y posiblemente a lo mejor fue un malentendido. Este hombre a veces no habla bien español o no tiene las palabras correctas para expresarte, tal vez fue un malentendido, no tienes por qué llorar.
1: No permito, desde hace muchos años no permito ni que mi papá me hable así. Yo no voy a permitir que me hable así.
2: Pero mira, necesitan entender que a lo mejor tu mamá también necesita su felicidad, Cuñiz.
1: Sí, Mayra, está bien, que si lo quiere hacer está bien, pero conmigo de aquí a partir de hoy ya se acabó. Y estoy hablando en serio porque yo ya paso por esto y no voy a pasar dos veces por lo mismo.
2: No, y mira, trae un anillo bien bonito, pero...
1: A mí no me importa el anillo. A mí ni me importa que le den los papeles y estuvieran haciendo las cosas bien. Y yo se lo dije a mi mamá, que ella se lo merece, pero que haga las cosas bien y no las está haciendo bien.
2: Pues mira, Cuñiz, no sé, la verdad es que... Pues es que también tu hermana te tiene que decir lo peor. Cuñiz, ¿cómo se oye el Panda Show?
3: ¡A toda máquina!
4: ¡Fue broma! ¡Fue broma!
5: ¡Y Solaire, estás en las bromas del Panda Show!
1: ¡Ay, no es cierto!
5: ¡Sí es cierto! Hey, my daughter. Ah, no, más bien
1: no,
5: dicho,
1: no,
5: my donkey.
1: No.
5: My
1: no,
5: donkey.
1: Ese es el límite de mi ex. Mi su hijo no soy ni hoy ni lo voy a hacer nunca. Me llamo Sol.
5: Hey, my donkey.
1: No,
5: habla
1: no,
5: Richie.
1: No.
5: Oye, Solaire, es una broma de Miguel, de Mayra, de Amparo, de toda la familia que están allá en Kansas. Tú estás en Chihuahua. Te quisieron hacer esta bromita, mija. Sol. ¡Háblele!
2: Sol. Cuñiz. No llores, Cuñiz.
5: Está llorando. Oye.
2: Mira, Cuñiz, déjame te digo esto.
5: Estaba tan envalentonada
2: la verdad,
5: y mira.
2: La verdad fue idea mía, te pido una disculpa. Pero si vieras aquí, tu mamá y tu hermana están llorando también ya.
5: ¿De qué? ¿De la risa o de la broma?
2: No, de la broma, todo esto es una broma. Mira, discúlpame mucho, la verdad es que tu mamá te quiere mucho y tu hermana no permitiría que en ningún momento tu mamá hiciera una cosa mal, pero... Dentro de todo esto quiero que sepas que en algún momento pues también tu mamá tiene una oportunidad y no te sientas mal, yo sé que la razón por la que tu mamá está también por acá no nada más es por nosotros, sino por ti. Y no llores, Sol, discúlpame.
5: Hey, my daughter, habla Richie, ¿quieres hablar conmigo, amigo o no? ¿Águila o Sol? Contéstame. ¿Por qué
2: Pandita,
5: llora Sol?
2: Muchas gracias, de verdad.
5: No, de nada, pero quisiera preguntarle a Sol, ¿por qué lloras, mija? Sol. A ver, comunícame Amparo, Miguel, por favor. Comunícame.
2: Claro que sí, aquí te la paso, espérame.
5: Sol,
1: bueno.
5: ¿Tú también estás llorando, Amparo?
1: Sí, porque sirvió para algo bien importante. Me di cuenta de lo que mi hija me quiere.
5: Bueno, eso lo he bien sabido. ¿Qué, sentías que no te quería?
1: No, pero pues a uno le gusta que se lo demuestren.
5: Ay, mira. O sea que realmente sientes bonito. Sientes bonito que Solaine se preocupe, que esté pensando en ti, que no tomes malas decisiones, de que estés a su lado.
1: Sí.
5: Solaine, ¿quieres decir algo a tu mami?
1: Que ya perdí a mi papá y no estoy dispuesta a perderla también.
5: ¿Qué, qué?
6: No, a ver, hija, no me vas a perder nunca.
5: Ah, que ya perdiste a tu papá, que no quieres perderla a ella.
6: Sí.
5: Ay, ¿cómo la...? Sí. Oye, Solaini, ¿y tú por qué no te fuiste con tu mamá allá a Kansas? ¿Por qué te quedaste en Chihuahua?
6: Ay, no puedo hablar.
5: Ay, mira, y estabas bien envalentonada, mija, poniéndole al tiro con el Richie. Y mira, no, y discutiéndolo. Y tú que estuviste en la cárcel, que yo no sabía eso. Me dejaste así como que, ¿qué le digo? Pero supongo que adoraste a Ricky, ¿no? En la forma que se expresó de ti, ¿no? Porque él empezó muy amable, o sea, para decirte y narrarte de que habían encontrado el amor, de que se iban a casar, que habían tenido problemas, pero que los habían arreglado. Y tú te pusiste acá bien calzonuda, mija. ¿Por qué no quieres que tu mamá se case en algún momento? ¿O no con ese hombre?
6: Sí, quiero que se case, pero con el indicado que la respete.
5: ¿Pero lo conoces al Richie o no lo conoces?
6: Ya ha mentido 2 veces en menos de meses.
5: Aneta, ¿pero tú cómo lo sabes?
6: Eso para mí no es respetarla, yo he visto cómo sufre mi mamá.
5: Ah, has visto cómo sufre, ok. Bueno, y aparte el cínico del Richie te dijo que tenía muchas mujeres cuando le dijiste que era de fin de semana y todo, ¿va? Es que, Sol, ¿qué decía? ¿Qué contestaba? Estaba cañón. Ay, Amparo, comuníqueme a Mayra, por favorcito, la tercera en cuestión. No llores, bueno, mija. A ver, ahí está tu hermana, platica con ella.
6: Sorry, Sol. Uy,
5: ¡opérate!
6: Fue idea de Miguel. Me sacaron el alma. Diciendo que ya, Ángel, porque ya, la verdad, mi mamá estaba llorando y ya, yo quería llorar y ay, no, sorry.
5: Mira, puro chillón. Oye, Solecilla, preciosa. ¿Y has escuchado las bromitas del Panda Show allá en Chihuahua?
6: No.
5: ¿Nunca? ¿En qué parte de Chihuahua estás?
6: En Delicias.
5: En Delicias, no, ahí no estamos por la mejor. 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Oye, pues ya Miguel te aclaró, Mayra ya habló contigo, tu mamá ya lloró. Richie quiere hablar contigo, ¿sí quieres hablar con él o no? ¿Te lo comunico o no?
6: Bueno.
5: ¿Ah, sí? Espérame. A ver, Richie. Hello. Hey, hola. My daughter. Hello, how are you? Oye, mija, my donkey. Perdón por mencionarte lo de tu papá, pero en una broma se intenta sacar de casillas a los bromeados y ese era un elemento muy fregón para hacerte perder la cabeza y creo que lo logramos. ¿Me perdonas, my donkey?
6: Sí, se pasaron.
5: Ok, ¿puedo pedirte un último favor?
6: Sí.
5: ¿Puedes darnos la bendición a tu mamá Amparo y a mí?
6: No.
5: Porque... Porque vamos
6: no,
5: a casarnos.
6: No.
5: Ey, tripona, shut up. Espérate, Richie. Okay. Si nos das, por favor, y mira, ahora que nos casemos, te prometemos que vamos a bailar el rock de la cárcel.
6: Ay, no.
5: ¿Tú me echaste en cara que yo había estado en la cárcel, ¿o no?
6: Ay, es que a mi papá nadie me lo toca.
5: Ok, ¿a quién? ¿A Gerardo?
6: Sí.
5: Bueno, eso queda entendido porque ni siquiera tocó a tu mamá, por eso se separó. O sea que eso, bueno. Oye, pero si tú no tienes comunicación con el baboso del Jerry, ¿por qué te pusiste así? ¿Por qué? Ok, hey, my donkey, my daughter, por favor, Amparo, come on, hey, sit.
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3: Con toda la actitud, estoy de vuelta contigo en este martes, septiembre 29 del 2026, a través de la mejor FM en cadena y también por la aplicación de Claro Música todos los martes y todos los jueves. Esas bromas bien shubidubis, las bromas retro, están disponibles para ti. Estamos en todas las plataformas y vámonos con más diversión. Y estoy en Maryland. Ahí está David. Buenas noches, ¿cómo estamos?
4: Aquí andamos, mi pandita.
3: ¿Qué onda, compadre? Yo muy bien, a toda máquina. ¿Qué haces por Maryland?
4: Trabajando como debe de ser, como todo un ilegal.
3: Como todo un ilegal. Qué chido esa actitud. Oye, ¿cuánto tiempo llevas de estar ilegal?
4: Un añito.
3: Oye, carnal, ¿y estás solito, con familia? ¿Qué onda?
4: Estoy con mi hermano.
3: Ah, o sea que tu hermano te llevó para allá.
4: Ajá, con mi hermano. Sí, nos vinimos para acá con unos de unos familiares.
3: Qué buena onda. Platícame, ¿para quién la bromita?
4: Bueno, va a ser la broma para mi esposa.
3: ¿Qué se llama?
4: Denise, se llama Denise.
3: Ok, ¿cuánto tiempo con Denise?
4: 3 años.
3: Ok, ¿ella está en dónde?
4: En su casa.
3: Sí, baboso, sí, pero está en California, en Texas, en el Estado de México, en Michoacán,
4: en el estado de,
3: en Guatemala.
4: ¿Cómo es, baboso? En el Estado de México.
3: Ok, en el Estado de México. Qué respuesta tan idiota me cae, pero ¿hay hijos o no hay hijos?
4: Sí, hay uno, de un año y 6 meses.
3: O sea que estaba chiquitito cuando dejaste el Estado de México.
4: Así mero. Así que me vine por darles una mejor vida. Aquí andamos.
3: ¿Qué bromita para Denise?
4: Pues quería yo la broma de la deportación ilegal.
3: No manches. ¿Y por qué esa bromita?
4: No, pues a ver qué cómo le sale.
3: Ya está. ¿Hace cuánto tiempo que no tienes contacto el día de hoy con ella?
4: Como a las 6. De hecho, ahorita me está mande mensajes. ¿Dónde estás? ¿Dónde estás? ¿Con quién estás? ¿Dónde estás?
3: Ok, a ver, dime, tú exactamente, Maryland es el estado, ¿en qué ciudad o dónde es que te detienen sin los papeles? ¿Dónde fue la detención?
4: En Westminster, se llama la ciudad.
3: Ok, perfecto, pero le voy a decir que ya estás en Baltimore, ¿te parece que es una ciudad más grande?
4: Sí, ya estoy en Baltimore, ajá, y bueno, esta era la idea, que me llevaron el sheriff y que va a pasar migración el fin de semana para deportarme.
3: Sí, no, estás en detención para deportación. La típica, ¿no? Detención, deportación, no papeles. Ojo, voy a decir que no tienes familia. Para cuando te toque tu turno, tú no digas, no le digas nada de que tengo familia, porque si no se los ensartan a todos. O sea, tú no has cantado absolutamente nada y vas manejando una detención. A ver, ahorita que se me ocurre. El chiste es que vas a estar un tiempo, no traes ningún tipo de papel. ¿Cómo eres físicamente y tu edad y todo, David?
4: Tengo
3: 20,
4: de hecho cumplo 23 años.
3: ¡Ándale! ¡Feliz cumpleaños!
4: Gracias.
3: Oye, bueno, y platícame, ¿cómo eres físicamente?
4: Soy gordito, mido como 1.75, 1.79, por ahí.
3: Ok.
4: Uso robusto, gorra de las estas de las planas. Okay. Uso de esas planas y.
3: ¿Tatuajes?
4: No, sí, uno.
3: ¿En dónde?
4: En el brazo izquierdo.
3: Ok, ¿qué te tatuaste?
4: El nombre de mi hijo, pero en letras árabes.
3: Ok, Matías. Dice Matías en árabe.
4: En letras árabes.
3: ¿Y por qué en árabe, compadre?
4: Pues se ve más bonito, ¿verdad?
3: Pero sí, pero ¿a poco hablas árabe?
4: Sí, no, pues.
3: Mugre macuarro este. Me imagínense ahí con gorra plana y tatuada en árabe. Ok, llevas un año detenido. ¿Eres blanco o moreno?
4: Bueno, ahorita ya no salgo al sol, ¿verdad? Ya no me salgo a dar al sol, pero soy de tez morena. Bueno, morena, pero como ya no me doy al sol, ya soy de tez blanca.
3: No, pero ¿cómo vas a cambiar así porque nada más no te da el sol? ¿Eres moreno o eres blanco? Punto.
4: No, moreno, moreno.
3: Y si eres del Estado de México, eres prieto. Ok, perfecto, empiezo yo la bromita, mi querido David. Veme siguiendo, por favor, el diálogo. Cuando entres tú todo nervioso, derrotado... pues aquí la situación es que vas a estar incomunicado un tiempo, no sabemos el tiempo, pueden ser 3 meses, pueden ser 6 años, por favor, cuida mucho a nuestro hijo, tú sabes, ¿no? O sea, algo chidísimo.
4: Ok.
3: Pues vamos a pegar, señores, okay. En directo desde Panda Center, las bromas están en Azteca, es tu show.
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9: Bueno.
3: Sit down, sir. Sit down, ok. Hello. Dennis, please. Hello.
9: Bueno.
3: Are you speaking English?
9: No.
3: Ok. Habla el oficial J.A. García, so... Mi español no es muy bueno, ¿ok? Esta llamada está siéndolo grabado para fines de investigación. ¿Yo conocer a David?
9: Sí.
3: Ok, ¿qué relación tiene usted con David?
9: Es mi esposo.
3: Ok, ¿dónde vive usted?
9: En México.
3: En México. Ok, el día de hoy él fue detenido en el estado de Maryland, en los Estados Unidos. So, ajá. Estamos en detención en la ciudad de Baltimore, en Maryland. So, él empieza un proceso porque la policía que lo detuvo por estar manejando, ok, conduciendo, no tener documentos. So, okay. Él dice que no tiene familia en los Estados Unidos. So, él dice que vino de vacaciones. So, pero no tiene passport, no tiene ningún tipo de documento. Hemos investigado y él ha estado trabajando de forma ilegal en los Estados Unidos.
9: Ajá.
3: So, algo importante es que no sabemos si él es mexicano. Nosotros, de acuerdo a la investigación que se hace físicamente, nos arroja que él es de Honduras o de Guatemala. So, y él dice que no, que él es de México. So, pero no tenemos ningún tipo de información. ¿Usted y él están casados o juntos?
9: Juntos.
3: ¿Cuánto tiempo llevan juntos?
9: 2 años y medio.
3: Ok, de acuerdo a la ley de los Estados Unidos, él tiene derecho a hacerle una llamada. Voy a comunicárselo a usted un tiempo. So, él estará detenido, I don't know, maybe 4 meses, 6 meses, en lo que se hacen las investigaciones. Si él no puede identificar lo que es mexicano, será deportado a Centroamérica. Si él puede demostrar que es mexicano, después de un tiempo de estar detenido o en prisión, será deportado a México. ¿Alguna pregunta que usted tenga para mí?
9: Sí, él tiene su pasaporte.
3: ¿Y dónde está el passport?
9: Él lo tiene allá donde vive.
3: Ok, a ver, just a moment. Hey, David, tú hiciste, sí, bueno, hiciste un juramento de decir la verdad y solo la verdad.
9: Sí, claro.
3: Comentas que estabas de vacaciones y estás trabajando. Checaste el sistema, ¿ok? Dices que no tienes ningún documento y la persona en el teléfono dice que tienes pasaporte.
4: No tengo nada de eso. Yo vine de vacaciones a visitar a mis tíos.
3: Ok, ¿y por qué dice que tiene pasaporte y tú dices que no?
4: Sí. No, yo no sé por qué dice eso.
3: What happened, sir?
4: No entiendo por qué dice eso.
3: Ok, le recuerdo que eso está grabado con fines de la investigación. Come on, toma el teléfono.
4: Sí. Bueno, Denise.
9: ¿Qué?
4: Me metí en una calle mal y ahí estaba el sheriff y pues me detuvo y me dijo que pues me dijo que mis papeles y mi identificación y mi ID, pero tú, no tengo nada, no tengo ni identificación ni nada.
9: Y vas a decir la verdad porque ella me dijo ahorita el ese que te van a meter a prisión, entonces di la verdad.
4: No, ¿por qué? Porque ¿cómo voy a decir la verdad? Tú no hubieras dicho que tengo el pasaporte, porque me van a...
9: Ajá. Él me dijo que teniendo una identificación oficial te pueden mandar para México.
4: No digas que tengo familia. No digas que tengo familia. No, porque también a Josué lo van a buscar y a Omar los van a echar, los van a echar a los tres y tú dices eso. No digas que tengo familia, hermanos, nada. Que tengo unos tíos que ya tienen papeles. No, por favor, Denis. Yo el pasaporte ya no sé, después de que llegó aquí ya no lo encontramos, ya no supe qué pasó con él, ya no supe qué onda.
9: No,
4: espérame, tú diles que no tengo familia, que yo vine de vacaciones. Yo ya no sé qué hacer. Yo me agarró el sheriff y el fin de semana pasa migración, Denis. Pasa migración y ahora los planes que teníamos, todo lo que teníamos hecho, y yo no sé qué voy a hacer. Tú di que no tengo familia, no tengo, ni siquiera me contesta Josué ni nada me contesta. Tú no digas que tengo familia ni hermanos, porque a ellos los buscan y los echan también.
9: Entonces, ¿qué vamos a hacer?
4: Sí, y pues me están diciendo que me van a encerrar 6 meses, que me van a encerrar 6 meses, y pues yo no sé qué hacer, Denis. Yo no sé qué hacer.
9: Por eso te estoy diciendo, David, que digas la verdad.
4: No, ¿cómo la verdad? Pues si me...
9: Mis hermanos, entonces, por ellos, mis hermanos. Ahorita no veas por ellos, David, ve por ti.
4: Sí, y no, ya no podría yo hablarte, ya no tendríamos comunicación, ya no. ¿Qué
9: por
4: vamos
9: eso
4: a hacer?
9: Te estoy diciendo que digas la verdad.
4: ¿Cómo la verdad? Yo nomás te voy a pedir que cuides mucho a mi bebé, cuídalo mucho y yo veo la manera, yo hablo aquí con alguien para que te mande dinero, no sé, algo.
9: No, entonces, ¿y por qué andas haciendo cosas que no?
4: No, sí, y adiós y gracias por todo, cuídalo mucho y nos vemos en unos meses, no sé si nos veamos o esto va a tardar 6 meses o tal vez años porque no tengo identificación ni ID.
3: Sir, time over, sit down, please, sit down. Hello.
9: Bueno.
3: Hemos notado que él tiene un tatuaje en un brazo. Ok. So, ¿puede decírmelo en dónde lo tiene?
9: En el brazo izquierdo.
3: Ok. ¿Qué es lo que dice eso?
9: Matías.
3: ¿Matías?
9: Uh-huh.
3: ¿Y qué es lo que son Matías?
9: Es que íbamos a tener un hijo, pero pues lo perdimos y le íbamos a poner Matías.
3: Oh my God, I'm sorry. ¿Ustedes no tienen hijos?
9: No.
3: Ok, aquí hay información que no entiendo. Y para mí es sumamente importante para poder hacer el reporte, ok. Y el juez encargado de inmigración poder utilizarlo esto en la corte, ok. ¿Podría usted decirme si Mr. David, él tiene familia en los Estados Unidos?
9: No.
3: ¿Él vive solo?
9: Sí.
3: ¿Ningún tipo de familiar en los Estados Unidos?
9: No, ninguno.
3: Ok. ¿Cuánto tiempo lleva él en los Estados Unidos?
9: Lleva poquito tiempo, como 3 meses.
3: Ok. Uh-huh. ¿Cómo es que él llegó a los Estados Unidos?
9: No sabría decirle. La verdad es que sí estamos juntos, pero la verdad nos dejamos.
3: Ok. Se han dejado, so... Usted me comentó al principio que era su pareja, su Ajá. esposa.
9: Bueno, pero ya cuando él estaba allá, pues no se
3: consiguió. Ok, ¿su papá, su mamá viven?
9: Sí.
3: ¿Y dónde viven ellos?
9: Aquí en México.
3: Sir David, haberme comentado que tu mamá había fallecido. ¿Cuál es la verdad?
4: No, pues sí, realmente falleció, tiene un año que falleció mi madre, y yo no tengo a nadie allá, no tengo, yo vine de vacaciones solamente.
7: Ok, señora, David, en los Estados Unidos tenemos un problema muy grave. No sé si yo sea mexicano o no, pero uno de los problemas que tenemos es que ustedes mienten mucho. A veces, nosotros no estamos inconformes de que gente venga de forma ilegal a trabajar. Sabemos que Latinoamérica es un... how do you say in Spanish?
4: Sí, sí, pero ya le dije, okay, que yo vine de vacaciones. Yo solo vine de vacaciones, yo ya le dije.
7: Ok, pero tú has estado mintiendo y esta mujer también ha mentido. A los dos les he comentado que esta llamada está siendo grabada. ¿Yes o no?
4: Yes, sí.
7: Ok, entonces explíquenme qué es esto. Mi español no es bueno, pero entiende. Explíquenme esto.
4: No digas que tengo familia. No digas que tengo familia. No, porque también a Josué lo van a buscar y a Omar los van a echar. Nos van a echar a los tres si tú dices eso. No digas que tengo familia, hermanos, nada. Que tengo unos tíos que ya tienen papeles. No, por favor, Denis.
7: ¿Quién es Josué? ¿Por qué yo decir di que no tengo familia?
4: Yo ya no sé qué hacer, oficial. Ya no sé cómo reaccionar a todo esto, oficial. Por no me haga esto, oficial.
7: Usted compórtese como un hombre. Sit down, please. ¿Y usted por qué miente, señora? ¿Quién es Josué?
8: No lo conozco.
7: ¿Quién es Oscar?
8: No sé.
7: ¿Por qué ustedes mienten siempre?
8: No estamos mintiendo.
7: Entonces, ¿por qué le dijo, no digas que Josué está aquí?
8: Pues sí, yo la verdad estoy muy asustada. Yo no sé qué hacer, pues.
7: No entiendo nada, por favor. No speakerphone. Acerque su boca al teléfono y diga la verdad. ¿Por qué mencionó que hay un pasaporte? Y él dice que no. Hay familia en los Estados Unidos. Él le dijo a usted, no digas que aquí está.
8: No tiene familia.
7: Ok. Le recuerdo que todo está siendo grabado. Y esto será una investigación especial. Y por estas mentiras, mínimo, estará en detención o en prisión 2 años. Y en caso de que usted también esté mintiendo y esté obstaculizando las investigaciones, hay un tratado entre México y los Estados Unidos, y usted también pagará las consecuencias por no apoyar a la justicia de los Estados Unidos. ¿Ok?
8: Sí.
7: Él estará detenido un tiempo y solamente esta será la última llamada. David, only 2 minutes, ¿ok?
4: Ok, oficial, ok. Bueno.
8: Bueno.
4: ¿Y ahora qué vamos a hacer, mi amor? ¿Qué vamos a hacer?
8: Pues todo que dije que digan la verdad, no me importa que echen a tus hermanos.
4: Cuida, yo solamente te voy a pedir una cosa, que te cuides mucho y cuida bien al niño, cuídalo mucho por lo que está pasando y cuídalo mucho, Denis, por favor, cuídalo mucho. Lo siento, pero no pensé que fuera a pasar esto, Denis, por favor, cuídalo mucho. Cuídalo, Denis, por favor, yo te amo mucho. Los quiero mucho, por favor, cuídalo mucho. Y vamos a estar incomunicados un buen tiempo, no sé cuánto, ya me va a dar el celular, ya me quitaron el no sé cuánto tiempo estemos incomunicados, Denis, por favor. No, señor oficial, no me hagan eso, por favor, señor oficial, por favor.
8: No.
4: Dios, ¿por qué me tratas así? ¿Por qué yo solamente vine a hacer buenas acciones aquí, señor? Dios mío, por favor, ¿por qué me castigas así, señor? ¿Por qué, señor?
8: Ya, David, di la verdad, porque yo ahorita le voy a decir que tienes ahí,
4: No.
7: Sir, take over, ok. Sit down. Ni parece hombre usted. Solamente lloridos. Hello.
8: Bueno.
7: Con el poder que me confieren las autoridades americanas, ¿puede usted anotar el número de caso, por favor?
8: Sí.
7: Uno.
8: Ajá.
7: Dos.
8: Ajá.
7: Cuatro.
8: Ajá.
7: Siete.
8: Ajá.
7: Tres.
8: Ajá.
7: Ok. Usted puede acercarse a su embajada en México para cualquier información sobre el caso de David. Ese es el número de expediente, ¿ok?
8: Sí.
7: ¿Quiere agregar algo más a esta grabación?
8: No.
7: Usted ha dicho completamente la verdad.
8: Sí.
7: Ok. ¿Quedó todo asentado? Y yo solamente tengo que hacerle una sola pregunta. Y espero esto sí me lo conteste. Dígame cómo se oye el Panda Show, que es una broma de David.
10: ¡A toda máquina!
3: ¡Es broma!
7: ¡Denise, estás en las bromas del Panda Show! Se autorregaló una bromita de cumpleaños. Oye, pero a ver, ¿tienen hijo o no tienen hijo?
4: Sí, sí, tenemos un hijo, pandita.
7: Ah, chale, hasta lo desapareció. Bueno, pues...
4: hasta
7: me
4: divorció, pandita.
7: David, habla con Denise, carnal.
4: Denise.
8: ¿Qué?
4: Gordis.
8: ¿Qué?
4: No, pues te quería hacer una broma porque pues sabes que te amo mucho y te quiero mucho.
8: No manches,
4: y sabes
8: David, que... en serio, ¿qué te pasa? Ya aquí están tus papás, no estés jugando con eso, David.
7: Di la verdad, di la verdad, di la verdad. Pero ella nunca soltó la verdad. Miente y miente.
4: No. Yo sabes que te amo y se me ocurrió esta broma. Siempre soy un panda fan de este...
7: ¿Perdón?
4: Que hace las bromas, sí.
8: No me
4: perdón.
8: Que te pasas de lanza.
7: Yo oye, Denise, preciosa. Preciosa, ¿nos has escuchado en el Panda Show tú, Denise?
8: Ajá.
7: ¿Y pensaste alguna vez caer en alguna bromita?
8: No.
7: Ya no estés trompudo, hombre. Fue una bromita de tu David. Mándale un beso, carnal. Dile algo bonito.
4: Te amo mucho y te amo.
8: Ya, David, no manches, ahorita se le está bajando la presión de un feo.
4: No, ya, no te pongas así, nomás fue una broma, ya.
8: David, no hagas eso, mira, yo vine de los niños de acá de la casa, vengo terminando, David.
7: Los mexicanos parecen donkey. No speakerphone. No speakerphone. Y siguen poniendo el altavoz. Pero bueno, familia, díganme por favorcito cómo se oye el Panda Show.
4: A toda

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2: Comunícate y haz tu broma en este martes. Si estás por La Mejor FM, ¿qué esperas? Toma el teléfono. Multilínea sin costo, 807-26-3482, 800-PANDITA, si estás en los Estados Unidos, a través de Claro Música Pulso, 855-2611-804, septiembre 29, estoy con Francisco. ¿Cómo estamos, papá?
3: Camisa 24, aquí como todo, igual que al Panda, chubín gordito y panchonchito.
2: Eso, acá la camisa 25, platícame, ¿para quién la bromation?
3: Para mi señora esposa.
2: Órale, ¿qué se llama?
3: Imelda.
2: ¿Y qué bromita para Imelda, Pancho?
3: Pues una bromita de que, pues ya sabes que andábamos de tremendo y ahora ya nos portamos bien. Ya, yo así ya le pregunté que ya nos portamos bien, ya bloqueamos todas las chicas. Y casualmente, de hecho, ya una me marcó, Pandita, y de ahí viene la broma.
2: Ándale, pues, ¿cuánto tiempo llevas con Imelda, Pancho?
3: 28 años, Pandita.
2: Ah, caray, ya toda una vida, pero mencionaste ya me porto bien. De estos 28 años, ¿cuántos años te portaste mal?
3: Híjole, Pandita, si te digo, no vas a creer ni una.
2: No, pues todo, no sé, pregunto.
3: Todo el tiempo que me porté mal, pero ya dejé todo eso, Pandita.
2: ¿Y hace cuánto tiempo que prometiste ya no portarte mal?
3: Pues de enero para acá ya prometí ya hackear a todas, bloquear a todas, ya por todas echarle ganas a mi matrimonio.
2: O sea que de 28 años llevas 28 años. Apenas sí, de enero para acá, o sea, llevas 5 sí. meses portándote. Sí. Y bueno.
3: Correcto, Pandito.
2: ¿Y qué bromita para Imelda, Francisco?
3: Pues hace 8 días me marcó una chica que se llama Eli.
2: Ajá.
3: Y ya la bloqueé yo, ella se dio cuenta quién es. Le digo, no, es mi hermana, le dije, es mi hermana. Me dice, ¿cómo tu hermana? A ver, y agarró el teléfono y no era mi hermana.
2: No manches.
3: Era la tan mentada Emi.
2: ¿Y cómo la tenías rotulada en el teléfono?
3: Como Emi.
2: Ok, ¿y leyó los mensajes?
3: No, nomás vio la llamada y ya me empezó a insultar, diciendo, nah, que es una que ya es un grosera Pandita para que te pongas trucha.
2: Ok. ¿Y qué le comentaste tú?
3: Pues que yo no ando que sea una de sabes que de las chavas que andaba yo, pero pues yo ya no quiero saber nada de ella y ya prometí desbloquear todas y que pues ella también dice, pues no que ya te portas bien que prometí desbloquear a todas, pues no las bloqueas, tienes a ella desbloqueada.
2: ¿Y qué le respondiste?
3: Yo le dije, no, pues es que ese número se me olvidó, yo creo que se me pasó desbloqueado, pero ya la bloqueé, ya la tengo bloqueada, no quiero saber nada de esa persona.
2: Bueno, entonces la idea es, con este antecedente de hace una semana, ¿de qué se trata la bromita, Francisco?
3: Pues le voy a decir que pues tengo un hijo con ella, con Emi.
2: No.
3: Y que ella, Emi se va a ir a trabajar al extranjero y que pues me parece era la llamada para localizarme ella, para que ella quiere que me haga responsable de mi hijo, para que se lo lleve a la casa, me lo lleve yo a mi casa y yo responsable con mi esposa, lo cuido yo en la casa.
2: Entonces Imelda, ¿te acuerdas de la llamada de hace una semana de Emi que te dije que ya no? Lo que pasa es que tengo un hijo con ella, ella se tiene que ir. Y me lo va a dejar, entonces, ¿quiero negociar o quiero decirte que te lo voy a llevar?
3: Exactamente, sí.
2: Esto se pone bueno, las bromas están en el Panda Show.
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7: Bueno.
3: Hola, Inés.
7: Viendo la televisión.
3: ¿Te acuerdas que yo te prometí que ya me había portado bien, que ya no hago nada malo?
7: Ajá.
3: Que ya saqué todo.
7: Sí.
3: Y pues el día que estabas conmigo, ¿te acuerdas de la llamada que me entró en el celular que te dije que era mi hermana?
7: Ajá.
3: Pues lo siguiente, la verdad, no sé cómo decirte las cosas, la verdad, sí, esta persona, pues sí anduvo conmigo, tiene un hijo conmigo, y
7: Francisco, ¿eh?
3: Entonces, sirve las cosas, sí. O sea, tiene un hijo conmigo y se vaya a Estados Unidos ella
7: vete,
3: y...
7: Vete,
3: y
7: vete,
3: me va a dejar. Entonces, estoy diciendo las cosas en serio y quiero hablar bien contigo. Y el niño me lo va a dejar y me lo quiero llevar a la casa y se va a ir a trabajar, por eso me habló para él, me quería localizar ella. Yo no he hecho nada con ella, nomás el niño fue anteriormente. Dime. Quita, hermano, dígame porque no te escucho bien. Imelda.
7: Te estoy diciendo.
3: Estamos en llegar a un acuerdo, contéstame.
7: ¿Qué acuerdo quieres que llegue?
3: Pues es que me lo quiero llevar a la casa para que me ayudes a cuidarlo ya, con señor, si eres uno de la familia, va a ser de la familia ya. Yo nada que ver con ella ya, nomás el niño, luego por el niño.
7: Vete a la Ya varias veces te lo he pasado.
3: Por favor, con insulto no vamos a llegar a ningún camino. Por favor, hagan usted las cosas bien, Imelda.
7: Vete a la casa. Yo no te acepto con ningún otro niño, ¿sí? Ya cuántas matas me has hecho. Entonces ya vete a la casa.
3: Mira, Imelda, el niño es mi hijo. Entiendo que no lo puedo dejar solo. Es como
7: ¿y
3: si
7: qué quieres que
3: hijos.
7: Yo haga? ¿Qué quieres que yo haga?
3: Pues yo quiero que tú me apoyes nada más. Apóyame, yo te voy a apoyar en todo.
7: Te voy a apoyar en todo. ¿En qué me vas a apoyar? No hables mamá.
3: Ok, me voy a la chingada, dime. Pero si es un niño, entiéndelo, hazlo por el niño, no lo hagas por mí.
7: Pues es tu calenturienta, tú y esa vieja.
3: Pero te estoy diciendo, yo no estoy diciendo nada malo, eso fue pasó anteriormente, cuando yo andaba de canijo, eso ya hace 4 años, el niño tiene 4 años.
7: Ay, vete a la chica, no me importa, si tengas un año con el niño, no me importa.
3: Yo te prometí este año que ya me iba a dejar de las mujeres, ya lo hice, ya lo cumplí, tú lo has visto, por eso ya bloqueé todo. Me he portado bien, nada más que la ya me faltó esa llamada bloquea y ella me localizó de esa forma, por eso lo dije a ver, porque yo te dije, ni sabía nada de ella. Y entonces lo dije bien claro ese día que me marcó, yo sí no sabía nada de ella. Y me marcó y yo no sabía, ya luego por eso la bloqueé, por eso me puse nervioso y te dije que era mi hermana.
7: Métela, yo ya no voy a soportar otra cosa así, Francisco, ya estuvo suave.
3: Y luego,
7: sí, tienes razón, pero el niño no pidió nacer el niño. Todo por hablar tú de fácil la otra zorra.
3: Por eso era, pero entiende, es un niño, entiéndelo, por favor. Ahora el niño ya se llama Tony, no tiene mis apellidos, pero quiero que le pongan mis apellidos. Le podemos poner sus apellidos, porque ella no lo ha registrado, porque es un pueblito.
7: Yo no le voy a poner mis apellidos.
3: Es más, se puede llevar bien con nuestros hijos, con Nathan, con mis nietos, los chiquitos, puede juguetear cuando está chiquito. Tú no lo vas a cuidar, no vas a estar jugando con mi niña, está grande, tiene 4 años.
7: Yo ya no estoy para batallar con un hijo más tuyo.
3: Sé que ya no vas a aportar más que haga, pero ya no te vas a dejar más nada. Es lo único favor que te pido en mi vida, por favor.
7: ¿Cuántos
3: jamás
7: favores me has pedido? ¿Cuánto?
3: Es el último, por favor, apóyame. El niño no tiene la culpa, ese niño no puede sufrir, flaca. Yo nada que ver con su mamá ya, ella se va a ir a Estados Unidos. Ella, de hecho, me va a apoyar allá para
7: mandarme.

0: niño, por favor.
1: Pásamela para hablar con ella.
0: Es que estoy enamorado de Tony, mi hijo. Lo quiero mucho a mi hijo. Lo quiero igual como tus hijos, igual. El igualito lo va a respetar, lo quiero igual. Y Melda, yo no te lo dije antes, fue por tu reacción, cómo eres. Por eso no te lo había dicho yo antes, el día que marcó por teléfono. Ve cómo te estás poniendo ahorita que no estamos de frente. O eres un angelito, el niño no tiene la culpa. La culpa la tuve yo, ya la regué.
1: Pues sí, ya lo sé, ya lo sé. Ya la regué. Con esa p***a, ¿sales? Ya la regué.
0: Por eso, ya la regué.
1: Pero
0: ya no hago nada, eso fue hace 4 años, yo te dije, o sea, yo ya me he portado bien, tú lo has visto.
1: Pues te vas a dormir en otro lado, porque en mi casa no entras con él.
0: ¿Pero por qué, flaca? No estás así, es mi hijo. Siéntate, el corazón es como si fuera tu hijo, tus hijos que tienes ahorita.
1: Vete a la
0: chica,
1: siéntate el corazón.
0: Llegando a la casa, yo hablo con mis hijos tocando del tema, yo ya los hago saber, por favor, te estoy diciendo las cosas como son, por favor.
1: Sí, ya me lo dijiste.
0: ¿Me estás cerrando las puertas, flaca?
1: Sí, te las estoy cerrando porque mi casa se respeta. Ya te dije, 28 años tirados a la basura,
0: todo lo que hemos hecho en la casa, la construí, los carros, todo lo que he hecho, ¿lo vas a tirar a la basura, sí?
1: Pues sí, sí lo voy a tirar a la basura. Más bien tú fuiste al que lo estás tirando.
0: No, por eso, a ver, yo me rajé la madre para construir la casa bien y todo lo que hice, los carros, todo, y ve, tú vas a tirar todo eso, ¿no vas a hacer porque sí, flaca?
1: Nada más tú y yo qué. No me hagas con tu cara, porque yo también
0: por
1: me callé.
0: Eso, por
1: yo
0: el
1: también
0: niño, no lo hagas por mí, yo ya me porto bien.
1: Las bardas, entonces no estés chingando la madre. ¿Sabes qué? Ya no cuentes conmigo, no vengas a mi casa.
0: A ver, tú sabes que el padre es el que engendra y una madre que está educada bien a los niños, tú has educado a mis hijos bien, los has sabido sacar de carrera, ahí está mi hijo, ya está como una carrera, todo. Tú no puedes ver nada más, ayúdame a educar a mi hijo igual. Esa persona que es mamá de mi hijo no sabe educarla. Por eso voy a estar extranjero y vivir de un pueblo. Ahí echarme la mano, la que yo tengo, no te va a fallar. Yo tengo que me estoy portando bien desde enero para que yo esté echado, ya le gana.
1: Sí, ya batallé mucho, Francisco, y te he soportado bastante cosas.
0: Yo soy el papá académico y tú serás la mamá que educarás, flaca.
1: Son lo que haces tú.
0: Pero por el que va a llegar un angelito más a la familia, flaca. Va a crecer la familia. Es más, le vamos a poner tu apellido si quieres.
1: No quiero que le pongan mis apellidos.
0: Un hijo es una bendición, tú bien lo sabes, los hijos que tenemos, flaca.
1: Ya lo sé, y ya te dije que yo ya no te voy a volver a soportar una cada más.
0: Una, por favor, te lo pido,
1: no,
0: por favor.
1: No, ya no, Francisco.
0: Eso fue hace 4 años, sabes que andaba yo de canico, ahora me estoy portando bien, por favor. Yo no lo hice de propósito.
1: Ay, sí, no lo hiciste de a propósito, ¿no? Pero mientras te lo estabas... Y si no decías, no lo hago a propósito.
0: Te lo juro que tú eres una excelente mujer, entiéndalo, por favor, flaca. Es una madre buscadora que se va a dar lo mejor.
1: Soy
0: a
1: una
0: mí.
1: Por tantas cosas que te he aguantado.
0: No digas eso, flaca, por favor. Flaca, por favor, hazlo por el bebé. El bebé no tiene la culpa, por favor. Yo sé mis errores, todas las culpas fue mía, todos mis errores.
1: Ya lo sé, y está pasando lo mismo que con Elisa.
0: La casi no te lo había hecho esto antes, era por miedo, pero ve ahora tú insultos, me da, ve ahora tú lo hubieras hecho antes, ¿cómo me ha pasado? Ándale, flaca, por favor, dale, pues, ya sabes, tu mamá, está aquí en la central, por favor, no he llegado a la casa todavía, está aquí en la central camionera, por favor. A rato, a vosotros una cosa, flaca, a rato llego a la casa, llego con ella, hablamos bien juntos ahí con él.
1: Ya no quiero hablar contigo ya.
0: A rato llego a la casa, flaca, llego con él, llego a la casa como una hora.
1: No, no quiero
0: que vengas a mi casa. Está bien chiquito, flaca, está bien chiquito, apenas sabes, ya es güerito.
1: A mí no por me favor. Importa que sea güero o sea moreno, a mí no me importa.
0: Por favor, hazlo por él.
1: No digas, Francisco, ¿cómo crees que me siento?
0: ¿Sabes qué es lo único que sabe decir, flaca?
1: ¿Qué?
0: ¿Y cómo se escucha el panda? Yo te hice una broma, te amo,
2: ¡a toda
0: quiero,
2: máquina! ¡Y Melda, estás en las bromas del Panda Show! ¿Y Melda, te gustó tu bromita?
1: No.
2: Oye, a ver, pero espérame, ¿28 años este hijo de la Chilindrina portándose mal?
1: Pues casi, casi, Panda.
2: No, es que eso me dijo. O sea que apenas de enero para acá es cuando ya te juró portarse bien y... Pero prácticamente 28... ¿A cuántas le has descubierto, Imelda?
1: Híjole, Pandita, si yo te contaré que si ya te perdí la lista.
2: Por eso es que esto no se te hizo nada extraño, ¿verdad?
1: Sí, yo estaba yo hasta temblando, Panda, en serio.
2: Pero te digo una cosa, digo, la verdad muy enojada, pero yo estoy seguro que hubiera recibido esa criatura y hubiera sido una excelente mami. ¿Cuántos hijos tienen?
0: Tenemos 3.

0: ¿Ustedes?
1: Son cuatro.
2: Sí, bueno, son cuatro en total.
0: A ver, pero entonces, ¿cómo está ahí el asunto?
2: ¿Cómo está el asunto? Sí, tenemos a... Para el número más grande es Jonathan, luego Melanie, luego Stacy y el último Daniel.
0: ¿Pero los cuatro son de ustedes o alguno es de alguno de los dos?
2: No, de los cuatro son de nosotros nada más.
0: Ah, entonces tú te acordabas nada más de tres, mira qué buen papá.
2: Bueno, es que dice ella, como ella siempre dice, mi señora esposa, que es más padre que el jefe que cría. Dice, son sus hijos que lo están criando. No sé si te ayudaron, ahí va, ándele.
0: Oye, ¿qué te parece?
2: Mi mujer, patita, ¿eh? Ojo, ¿eh?
0: Oye, y neta, me equivoco, al final de cuentas si hubieras aceptado ese niño, ¿no?
3: Sí, panda.
0: Ay, tienes un gran corazón. Chiquito, ay, mira, no te conozco y ya me enamoré de ti. Neta, neta, neta, neta del planeta. Francisco, despídase de su mujer.
2: Adiós, Blaquita, a rato llega a la casa, ya voy para allá, para la casa. Te amo, te quiero mucho, tú lo sabes.
3: ¿Va? Sí, ahorita te
2: llegas,
3: vas a ver cómo te
2: va. Ah, perdón, amor, para que escuche el radio que ya me porto bien, no tengo miedo a nadie. Yo te dije que tú eres la única en mi corazón. Todo el mundo se entera, no nomás aquí en México, en todo el país, escucha todos los países.
0: Bueno, pues ¿va? Familia Imelda, Francisco, díganme cómo se oye el Panda Show.
2: A toda máquina.
0: Y con esto te digo gracias por habernos sintonizado en este martes 29 de septiembre del 2026. Hasta aquí las bromitas del Panda Show por la Mejor FM. Regreso mañana, buenas noches. Adiós.
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1: Claro que te dije que un día esto pasaría y no me creíste, ¿verdad?

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0: Revista del Consumidor Radio. ¿Alguna vez te has preguntado qué contiene la pasta dental que usas todos los días? Si no lo sabes, quédate porque hoy en Revista del Consumidor Radio te enseñamos cómo preparar tu propia pasta dental en casa. Y lo mejor, su preparación te toma solo 30 minutos.
1: ¿Blanco o rojo? ¿Con yema o sin ella? Existen muchos mitos alrededor del huevo. Hoy te contamos la verdad sobre uno de los alimentos más consumidos en México y cómo puedes aprovecharlo mejor en casa. ¡Acompáñanos!
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1: Hoy vamos a preparar una tecnología doméstica, que es una excelente alternativa a los productos industrializados. Pasta dental. Además, es una receta validada por el Laboratorio Nacional de Protección al Consumidor.
0: Antes de comenzar, te compartimos los ingredientes que vamos a necesitar. 3 cucharadas de agua purificada. 2 cucharadas de glicerina pura. 2 cucharadas de lauril éter sulfato de sodio. Media cucharadita de carboximetil celulosa. 1/4 de cucharada de carbonato de calcio. 1/4 de cucharada de mentol. Y 6 gotas de esencia de menta.
1: Ahora, los utensilios que debemos tener a la mano son: una cuchara sopera, una cucharita cafetera, un tazón pequeño de vidrio, un tarro pequeño de plástico con tapa y un batidor de globo. Una vez que tenemos todo listo, vamos al procedimiento.
0: En el recipiente de vidrio, comenzamos vertiendo agua purificada, la glicerina y el mentol. Mezclamos con ayuda del batidor de globo hasta integrar los ingredientes. Sin dejar de mover, agregamos carbonato de calcio y la esencia de menta.
1: Después, incorporamos el lauril éter sulfato de sodio y agitamos suavemente hasta que se disuelva por completo. Poco a poco, añadimos la carboximetilcelulosa lentamente sin dejar de mover, hasta obtener una mezcla homogénea y con una consistencia más sólida.
0: Por último, envasamos la pasta dental en el tarro. Tapamos muy bien y etiquetamos con la fecha de elaboración y de caducidad. En este caso, esta pasta tiene una caducidad de 6 meses y rinde aproximadamente 63 gramos, o bien 50 mililitros.
1: Es importante que tomes en cuenta algunas recomendaciones de uso. Este producto no debe ser utilizado por menores de 6 años. En el caso de niñas y niños mayores de 6 años, puede sustituir el mentol por esencia de cereza. Si tienes sensibilidad dental, recuerda consultar previamente a tu odontóloga u odontólogo. Para conservar mejor el producto, te recomendamos mantener el recipiente bien cerrado, en un lugar fresco y seco y fuera del alcance de niñas y niños. Recuerda que todos los ingredientes que utilizamos en esta tecnología doméstica pueden encontrarse en establecimientos donde vendan productos de cuidado personal, belleza o cosmética, también conocidos como droguerías.
0: Preparar tu propia pasta dental en casa tiene varios beneficios. Requiere pocos ingredientes, son fáciles de conseguir, tiene certeza sobre su origen y además representa un ahorro económico. Incluso esta receta puede ser el inicio de un nuevo emprendimiento.
1: Anímate a preparar tu propia pasta dental y etiquétanos en Instagram usando el hashtag Tecnología Doméstica Profeco.
0: También puedes consultar esta tecnología doméstica en nuestro canal de YouTube, Profeco TV.
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0: El huevo es tan importante en la alimentación que desde 1996 se conmemora el Día Mundial del Huevo. Se celebra cada segundo viernes de octubre con el objetivo de difundir su valor nutrimental y su papel en una dieta equilibrada.
1: Y no es casualidad. El huevo es un alimento completo, práctico, rendidor y versátil, por lo que se ha convertido en un protagonista en la alimentación de las familias mexicanas.
0: Es una excelente fuente de proteína animal. La clara está compuesta principalmente por albúmina, mientras que la yema aporta grasas saludables, proteína, hierro, azufre y vitaminas A, B, D y E. Aunque contiene colesterol, su consumo moderado forma parte de una alimentación equilibrada.
1: Además, el huevo es una alternativa accesible a la carne o al pescado. Es fácil de masticar y digerir, y combinado con otros alimentos, puede integrarse a distintos planes alimenticios.
0: Su uso no se limita al desayuno. También sirve para espesar salsas, esponjar pasteles y dar ese color dorado tan característico al pan. Incluso fuera de la cocina, el huevo está presente en pastas, productos de belleza y fertilizantes.
1: En 2024, el consumo de huevo en México por habitante alcanzó los 24.4 kilos y representa el 12.6% de la producción pecuaria nacional. Nuestro país es autosuficiente y se ubica en el sexto lugar a nivel mundial.
0: Esta actividad se concentra principalmente en Jalisco, que aporta poco más de 54%, seguido de Puebla, con casi el 15%.
1: Para el consumo existen dos tipos principales de gallinas: las ligeras, que producen huevo blanco, y las semipesadas, productoras de huevo rojo. Es importante aclarar que no hay diferencia en su valor nutrimental. A pesar de todos sus beneficios, alrededor del huevo existen dudas y creencias que se repiten con frecuencia. Por ejemplo, se suele pensar que el huevo eleva el colesterol. Sin embargo, su equilibrio de grasas tiene un efecto protector y en la mayoría de las personas, su consumo no incrementa el colesterol en la sangre.
0: También hay quienes creen que consumir el huevo crudo es mejor, pero esto no es así. Para aprovechar sus nutrientes y evitar riesgos a la salud, es necesario cocinarlo, ya que crudo puede aumentar la probabilidad de contraer salmonela.
1: Otra duda común es si debe lavarse el huevo antes de guardarlo. El cascarón es poroso y cuenta con una membrana natural llamada cutícula. Al lavarlo y almacenarlo, facilitas la entrada de bacterias. Si el cascarón está sucio, lo mejor es limpiarlo con un paño seco.
0: Y aunque algunas personas prefieren consumir solo la clara, es importante saber que la clara y la yema se complementan. Al desechar una de ellas, se pierden nutrientes esenciales que hacen del huevo un alimento completo.
1: Para un mejor consumo y conservación del huevo, tome en cuenta estas recomendaciones. Evita dejar los huevos o los alimentos que los contengan a temperatura ambiente, ya que el huevo es un alimento muy sensible a los cambios bruscos de temperatura, sobre todo al calor.
0: Revisa siempre el cascarón. Debe estar limpio y sin fisuras. Si están rotos, deséchalos. Así evitarás enfermedades gastrointestinales.
1: Lávate las manos al terminar de manipularlos. Evitarás la contaminación cruzada.
0: No lo consumas crudo. Puedes ponerte en riesgo de adquirir salmonelosis.
1: Ya sea que esté cocido, duro o forme parte de algún platillo, consúmelo pronto.
0: Con información clara, puedes aprovechar mejor sus beneficios y consumirlo de forma segura.
1: No olvides consultar la herramienta ¿Quién es quién en los precios?, ya que te permitirá comparar precios para tomar las mejores decisiones de compra. Entra a qqp.profeco.gov.mx.
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2: ¡Buenos días! ¿Qué tal? Con el tráfico, ¿eh? No, hombre.
3: Está bueno.
2: La verdad, hoy sí, está cargadito.
3: Y desde anoche estaba bueno.
2: Más.
3: Ya pintaba para muy perro.
2: La neta.
3: Y ayer, la gente Rosarito.
2: Hombre.
3: Se arrancaba los pelos de puro gusto.
2: Y unos ni tenían, imagínate.
3: Con eso le decimos todo. Bueno, pero vamos a dar el día de hoy. El tráfico hoy en
2: San Isidro, filas normales, me indica 2 horas y media.
3: Yo la miro enfrente del Secut, sobre el puente. Luego, la Ready Lane.
2: 1 hora y media.
3: Fíjate que yo no la veo tanta, la veo directa al Hospital General. Al Hospital General. Y después, la Sentry.
2: Me indica 40.
3: Fíjate, arriba del puente donde sale la serpiente, por el caracol, arriba. O sea, técnicamente está rápida. Mientras que por el Padre Quino está hasta las quinceañeras. Yo me imagino que fluye, ¿eh? Yo me imagino que fluye, porque si no, de otra manera no le veo por qué. Exacto. Luego nos vamos caminando.
2: Caminando me indica 1 hora. Si te vas por Otay, filas normales, 1 hora 40.
3: La veo desde el McDonald's, ya se empieza a hacer trafiquito, aunque luego hay un espacio que es donde la gente se mete ahí en el retorno, ya te las abajas, ¿no? Y por acá, por el otro lado, acá por a los campos de fútbol.
2: 2 horas me indica.
3: A los campos de fútbol y la Sentry, una cuadrita ahí por el Bellas Artes.
2: ¿Y caminando? 1 hora.
3: O siempre si estás sabrosona, ¿no? Técnicamente hablando, no vemos chipens, tráficos donde debe de haber nada más. Ah, sí veo uno. Simón Bolívar, ahí por donde están los mariscos, para no meter el gol. Ay, justamente ahí, antes de llegar a la Romalia.
4: Y uno ahí por Virreyes, sí, para salir del Florido también.
3: Entonces, pues,
4: aguas.
3: Pues ya se la, you know, ¿para qué te la cuesto? Lo demás es tráfico, sí, donde siempre, pero caminando.
2: Exacto.
3: Vamos a darle, ¿no?
2: Arre, Lulú, aquí iniciamos el show del Pony. Buenos días.
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0: Ay, cabrón. Juez Urres.
1: ¡Oh, sí!
0: ¿Qué rollo?
1: Parece viernes.
0: Parece.
2: Miércoles con sabor a viernes.
1: Ándale.
0: Parece, pero la vida me sonríe después de saber que Andrés Briseño es el primer Mr. México.
1: ¡Ay, qué guapo está!
0: Señorito México.
1: Sí, está muy qué guapo guapito.
0: Está. Y es hetero.
1: Sí. Qué guapo.
0: ¿Cómo la ves?
2: Pues mal.
0: Yo sé, Mister Internacional se llama. Yo sé que usted va a decir, y eso fue desde el domingo. La verdad, la nota la quise ignorar, pero hoy amaneció en todos los periódicos, entonces hay que decirlo, ¿no? Mister International, Andrés Briseño. Wow. Antes los hombres era el señorita México, Miss Universe.
2: Ándale.
0: Era pues la más delgadita, la más bonita, etcétera. Muchos estereotipos, ¿no? Muchos estereotipos.
2: Muchos.
0: Después, muchas que estaban fuera de estos estereotipos dijeron, no, también yo concurso, que mejor que sea señora universo. Órale, pues también señora. Y así sucesivamente. Pero cuando se trataba de hombre, no había más. Era el más mamado, güey. El más mamado. La neta. Aquí tuvimos grandes representantes. Hoy es miércoles de Remember Me. Grandes fisicoculturistas mexicanos. No, si aquí le pegábamos machine y sin tanto anabólico. Es más,
1: ¿no?
0: Había uno que se llamaba Silvestre. A ver, investiguémelo, pues, si pueden. Sí, hoy sí vienes bien, ¿verdad?
2: Sí,
0: a ver. Si no estás muy cansadillo, búscamelo. Silvestre Atlas, creo que se llamaba el vato. Silvestre, aquí en Tijuana.
1: Era tijuanense.
0: Creo. Pero un vato muy mamado. En fin.
1: Sí.
0: Vamos, dale. Bienvenidos a la emisión de este miércoles 30 de septiembre. ¿No se quiere terminar de ir, güey?
1: No.
0: Ya, creo que ya hoy sí, por fin, ¿no?
2: Ya,
1: sí, hoy ya. Hoy por fin.
0: Es la última oportunidad que le vamos a dar a septiembre. Hoy se va a ir, ni modo. Y se nos va a ir el noveno mes. Estamos listos para entrar el décimo de 2026.
1: Ya huele a Navidad.
0: Sí, ya. Perdóname, pero ya huele a Thanksgiving para empezar y Día de Muertos. Y...
2: Aquí te está respirando.
0: Sí, ¿supiste?
2: No, me salieron libros de naturaleza.
0: Ahorita yo lo busco. A ver, vamos a empezar con el santoral de voladita, por favor.
2: Hoy celebramos a San Jerónimo. Además, si llevas por nombre, Sofía, Antonino, Urso, Víctor, Gregorio. Hoy es onomástico. Además, también en el mundo mundial, hoy es Día Internacional de la Traducción. O sea, todos aquellos que traducen, ahí está.
1: Muy bien. También
0: se llamaba Eduardo Silvestre, carnalito. No, si andas cansadito.
2: Ah, mira.
0: Se llamaba Eduardo Silvestre, fue Mr. México en 1952. Y Mr. ¿Qué obole, güey? No, si yo sabía, güey. El único tijuanense que ha dado un Mr. A ver, ahorita te voy a decir un Mr. Universo, güey. Tijuanense, Eduardo Silvestre. ¿Qué obo, güey?
1: ¿Qué obo?
0: ¿Qué obo? Wow. Miércoles de Remember Me, para que vean la mira.
1: Ese es Silvestre.
0: De Tijuana en la década de los 50. Saludos a su familia. La familia es de Eduardo Silvestre. Mamadísimo el vato.
2: No, pues sí, para ganar eso.
0: Entonces, ¿qué diferencia con este morrito, ¿verdad? Que tampoco es su culpa, ¿verdad? Estar guapo. Este muchachito. Muchas felicidades. Pero me decías de los. Hoy es día de San Jerónimo, el traductor de la Biblia, por encargo de San Dámaso. Le dijo: ¿sabes qué? La Biblia, pues está en griego, carnalito. Mejor, a ver, transcríbetela. Y él fue el encargado de hacer las transcripciones de la Biblia que conocemos ahora como Vulgata. Así que, San Jerónimo, incorruptible. Bueno, pues.
1: Muy bien. Y es momento de irnos al clima.
3: Buenos días a todos.
1: Hola, señorita.
3: La temperatura máxima para hoy
4: serán 26 grados. Estará rico todavía. Aprovechenlo.
3: Porque a partir de mañana comienza a subir y subir y subir. Todos arderemos. Informó su amiga Janet Chichonájera.
1: Gracias, hermosa. Ha llegado el momento.
0: ¿Dónde está la tormenta? ¿Dónde está la tormenta? Auxilio, dicen por allá en Sonora. Auxilio, socorro. Señor policía. Alguien bailó.
5: Ay, no. Ay.
0: El mazo, ¿no? Alguien bailó el mazo, señor policía.
2: Alguien bailó el mazo.
0: Alguien bailó. Sí, güey. Y es que les está lloviendo bien machine. Nuestros amigos nos reportan de la mejor allá de Hermosillo 98.5. Dice, oye, Pony, pues, ¿qué te parece si no vamos a la oficina? Me parece muy bien. A menos que tengan... ¿saben qué? El problema es que... ¿Por qué en Sonora no llueve tanto? ¿Por qué? Porque les tanto Sonora como... tanto como Sinaloa, como la península de Baja California, les sirven como protección. Si se atoran en las sierras de estos estados, ¿sí? Que lo rodean, les sirven como protección. O defensa, o como muralla, como lo quieras ver. Sí, para que no le entren tantas fenómenos meteorológicos de este tipo. Bueno, y cuando le llegan a entrar, no, pues traen, desapareció, por ejemplo, la carretera de la Transpeninsular a la altura de Mulegé.
1: Sí.
0: Por la península. Y mientras tanto, en Sonora se reportan, ahí en Navojoa, de donde es la familia de mi esposa. Por ejemplo, nos mandan los familiares, mira cómo está la calle. Y ustedes están desde el segundo piso.
1: Güey,
0: sí,
1: güey.
0: Sí, sí, hay demasiada agua en las calles.
1: De videos donde se están destruyendo locales, restaurantes, sí, wey, hoteles.
0: Sí, está dramático. Todo lo que es el sur de Sonora, se los dije. Obregón y todas las tierras interiores. Bueno, en Hermosillo les está pegando. Y yo le decía de broma a mis compañeros, pues ojalá agarre agua a la presa, güey. Pues es que sabes que no es eso. Es el problema que no hay, es como Tijuana. Tiene el mismo problema. No está pensado para que, ¿qué vamos a hacer con el agua de lluvia que es buena?
1: Exacto.
0: Como nunca les llueve tampoco. Entonces, sí. Entonces, lo que le cae de las sierras, pero también hacia adentro ya hay otras subpresas. En fin, está lloviéndoles. Está difícil, sí, aún no se reportan catástrofes. Es gente que de alguna manera está acostumbrada a, y sabe cómo reaccionar, es a lo que me refiero. No digo que no tenga necesidades, ya los aparatos oficiales nos darán cómo poderles ayudar a toda la gente que pues, está sufriendo por alguna necesidad. Mientras tanto, pues fuerza Sonora, les está lloviendo, sí. Y además se les deja venir otra para México hay otra tormenta que se pudiera acercar, que es Rachel.
2: Ándale.
0: Bueno, en fin. Oigan, Senado aprueba por mayoría calificada reforma sobre la doble nacional de candidatos. ¿Cómo no? Así es de que si eres pocho. Perdón por la expresión, pero
1: así se les dice.
0: Si tú eres pocho o eres mexicoamericano o se les dice como se les debe decir, tienes doble nacionalidad. Te tengo noticias, a partir del 2030 no vas a poder tener esos cargos. Fíjate lo que son las cosas. Morena está muy, muy preocupado por hacer que pase esta, o que hizo todo lo necesario para hacer que pasara esta reforma. Y ahora que está aprobada con información de La Jornada, les cuento, resulta ser que ayer les decía que la candidata justamente de Nayarit tiene esa doble nacionalidad. Y se preguntaban, ¿está obligada? Está obligada a lo que te dice la ley. Y ahorita les acabo de decir que a partir de cuándo entra en vigor esta ley.
2: 2030.
0: Entonces no está obligada, güey. A mí nadie me obligaría. Si yo fuera ella, a ver, yo me tengo. ¿Qué dice la ley? Que a partir de 2030. ¿A partir de cuándo? 2030. A ver, repítemelo, 2030. Ah, perfecto. Estamos en 2026.
1: Todavía falta.
0: Todavía falta. No tengo por qué renunciar.
1: Exacto.
0: Ahí está. Así, eso, así las reglas con Morena. Cuando me funcionan, vas. Esa es mi opinión. Oigan, fíjate que me dio risa porque ayer estaba viendo un reportaje de Telemundo, güey. Residentes de San Diego buscan en Tijuana gasolina más económica, güey.
1: ¿No? Sí,
0: el moño que vive allá no me supo decir, güey, cuánto gané un ganado. Pues porque hace lo mismo. Porque compran acá, güey. ¿Sí? Compran acá. Y esto pensé que mis ojos, hoy es miércoles de Remember Me, nunca lo iban a ver. Créamelo, amigos. Desde que yo era estudiante era muy normal que dijéramos, voy al otro lado, cargo gasolina y te regreso. Y tardabas 20 minutos. Sí, en una hora ya estabas de regreso.
1: Ibas y venías.
0: Hasta con una caja de Twinkies, güey, que llegabas allá a la bodega de los hermanos López. ¿No?
1: Sí,
0: que era donde iban nuestros papás. Íbamos a la bodega de los hermanos López, ahí por la Dairyman. Antes de la Dairyman. Bueno. Ibas y cargabas gota en cualquiera de las gasolineras cercanas. Yo iba a la móvil, que está justamente ahí por donde están los bomberos de San Isidro. Ahí llegaba, güey, ahí me regresaban.
1: Vámonos.
0: En greña.
2: Pues sí. Está seis y feria.
0: Y ya no está ni siquiera está la móvil ahí, por cierto. Porque ya no está haciendo el negocio. Oigan, Rufo Apple ya empezó a hablar, ¿eh? En información de Aristegui Noticias dice que el gobernador de Baja California afirmó que las solicitudes de importación eran sistemáticamente por 10,000 litros y que las diferencias le generaron dudas sobre la operación y empieza a ponerles dedos. ¿No? Y empieza a poner dedos. Y esto va a dar de qué hablar. va a dar de qué hablar. Obviamente, el señor Rufo Appel se va a defender, mientras que la fiscalía tendrá la obligación de señalar. La que anda súper enojada, güey. Pero no dice nada. O sea, dice, no, sí. Andrea Chávez, aquella chava muy bonita, una senadora, más allá de que es muy inteligente y que es senadora del país, por Chihuahua, una chica muy, muy guapa. No la ofendo diciendo que es guapa y además inteligente, o mejor dicho, que es muy inteligente y además guapa.
2: Ándale.
0: Así, en ese orden de ideas. No ha dicho nada. Ella empezó a hacer campaña, empezó a aparecer mucho en los medios, de un año para acá, y ella decía que no, que iba a buscar, nunca dijo que no. Ahora que designaron a otra persona, está muy enojada. Y hay mucha gente que la sostiene. Y hay mucha gente que la sostiene. Entonces, híjole.
2: Está gacho.
0: Híjole, gacha la calabaza. Como gacha la calabaza en Nuevo León, porque los hermanos de Tatiana Cloutier, les voy a decir una cosa. Hubo un señor que se llamaba Maquío. ¿Has oído la palabra Cloutier? ¿Dónde la has escuchado?
1: Pues a.
0: ¿Dónde la has escuchado?
1: Aquí en Tijuana.
0: ¿En dónde la has escuchado?
1: Pues en un bulevar, por ejemplo.
0: Sí, dímelo. Ajá, ¿cómo se llama el bulevar?
1: El J. Cloutier.
0: Manuel J. Cloutier. Se lo pusieron los panistas en tiempos de cuando ellos gobernaban este estado, porque como premio a la memoria de Manuel J. Cloutier, un gran panista, dicen ellos, por lo que aportó a su partido. Hablo de los panistas. Entonces, pues, igual como en los priistas en su tiempo, este va a ser el Cloutier, ¿no? Ese señor Cloutier, ajá, tuvo una hija, bueno, tuvo varios hijos, entre ellos la señora Tatiana Cloutier, quien esperarías que, si tu papá fue uno de los fundadores del PAN, esperarías, como herencia, seguir en eso, no porque tenga que, ella tiene su libre albedrío, pero... Pues esperarías, es lo que esperarías.
1: Ajá, que sigan, ¿no?
0: Y resulta ser que never, carnalito, la morra al contrario, se adhirió a Morena y fue de las grandes recalcitrantes, algo que no vieron bien sus hermanos, güey. Y están peleados, güey, porque ella se fue a Morena y cuando tienes el legado panista, güey. Bueno, ella buscaba ser la coordinadora, la candidata, perdón, coordinadora, por Nuevo León. Y pues no se lo dieron y hoy sale su hermano a decir, ¡qué bueno! Entonces tú dices, bueno, que lo diga otra persona, pero que lo diga su propio hermano. No. Creo que va a haber problemas en la cena Creo que va a haber problemas en la cena de Thanksgiving. Esta mañana trabajan para ti.
1: Paola Trejo, la Peque Pau.
0: En las redes sociales.
2: Brandon Favela, buenos días.
0: Recuerden eso.
2: Que estamos transmitiendo desde Facebook de La Mejor Tijuana.
0: Ya en vivo, ¿verdad?
2: Exacto. Para que se conecten. Muy bien. En este momento.
0: Más descansadito.
3: José Reynoso, el bebechito.
0: Yo soy Antonio Cervello, el Pony. Buenos días. 5,000 de su día. Adiós y verán.
1: ¡Qué bonito es!
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1: 6 de la mañana con 22 minutos. Estamos en el show del Pony. Buenos días. Y métase.
0: Descubrir el truco para la gente que está viéndonos a través de las redes sociales.
1: Ajá.
0: Porque estamos transmitiendo.
1: Claro.
0: Acabo de descubrir el truco de la Peque Pau. Trajo chilaquiles. Pero la morra llegó por unos tostitos, güey, y le puso una balbita, güey, y ya estuvo, los metió el micro y se acabó
1: en
0: el asunto.
1: En mi defensa, no son tostitos, son sales.
0: O sea, güey.
1: Que son las que puedo, dijo la Nutri.
0: Güey, no manches, güey.
1: Y sí,
0: no.
1: Es balbita, pero está preparada.
0: Y la metió al micro, güey, o sea, hazme el favor,
1: güey. Otra. Se me descompuso el micro, así que micro no tengo.
0: Ay,
2: al horno.
1: Al horno, fue al horno.
0: Uy, uy.
2: Es un micro, pero más lento.
1: Exacto. Uy.
0: No, grande. A veces hay cosas que no tienen explicaciones, muchachos.
2: Ah, caray.
0: Fíjense lo que son las cosas.
1: ¿Qué pasó?
0: Me dijo mi suegra, yerno. A veces siento que yo a usted lo conocí de otra vida. Le dije, no, suegrita, no creo que nadie pueda tener tan mala suerte. ¡No, permiso! ¡Aguánteme!
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0: mañana con 27 minutos. Ya ha llegado con más del Pony News.
1: A ver, con información del Semanario Z. ¿Ah?
2: ¿Ahora qué salió?
1: Dice textual, Burgueño mantendrá apoyo millonario a Clínica Giré. La de Chiquilín, pues.
2: Sí, ¿eh?
1: Hasta no haber irregularidades. Así lo dijo. Y lo dice y lo intitula. Dice, el alcalde de Tijuana aseguró que no se retirarán los recursos. No, hasta conocer el resultado de la auditoría sobre los 7.2 millones de pesos entregados en abril para atender a 300 personas.
2: Sí.
1: Y dijo, tiene que haber precisamente la comprobación total del uso del recurso. Cuando el recurso es comprobado, cuando sabemos que es una situación que sí está activa, que sí hace lo que se planeó precisamente en el proyecto que se dio a conocer para que fuera aprobado en votación de un comité, se le continuarán dando recursos. Así puede ser el caso.
2: Tómala, papá.
1: Pese que el recurso se destina a una acción civil o un organismo, es el ayuntamiento el responsable de hacerlos comprobables, dijo. La que gobierna Tijuana, en mi opinión, la señorita Valderas, ¿no? Es la que trae en su cargo de síndico, es la que dice para dónde va todo el asunto y hasta quién se mueve.
2: Ok, ya.
1: ¿No? Oigan, pues así las cosas con el alcalde. Lo que sí también tiene que ver con el alcalde, y ayer afectó a putazo, madre. Rosaritenses, ¿sí? Mira, les voy a contar. Cuando tú vas a Rosarito o vienes de Rosarito, ¿sí? Vamos a ponerlo cuando vas a Rosarito. Ajá. Bajas Cuesta Blanca, está Santa Fe. Está, vulgarmente lo conocemos donde venden los chivitos.
2: Esa
1: es Cuesta Blanca. Ahí está el rastro de chivitos. Cuando llegas abajo, hay un puente que te lleva a San...
0: En Loma Blanca.
1: Loma Blanca. Todavía es Tijuana.
2: Ah, sí.
1: Ahí. Yep. Y justamente en ese tramito adelantito, de donde está ese puente, hay una fracción que no sé, yo personalmente no sé si es de Tijuana o de Rosarito. Pero me dice la Peque, que es una topógrafa profesional, que sí, es, le claro. corresponde a...
0: Delegación Tijuana. Le digo porque yo choqué ahí y cuando marqué a la policía me dijeron, es que es Delegación Tijuana, pero no sabemos a quién mandar.
1: Bueno, ahí se hace un hoyo. Hay un hoyo porque es de forma natural, es como un cañoncito por donde pasa el agua.
2: Ah, sí, sí, correcto.
1: Bueno,
2: sí,
1: tienen mochado un carril.
2: Sí.
1: Son tres. Tienen desde hace muchísimo tiempo, yo le digo porque yo vivo en Rosarito, entonces pues paso.
0: Tiene rato.
1: No sé si desde el Patas, recuerdo y no quiero echar mentiras.
0: De muchos
1: pero
0: años.
1: ¿Cómo se llama? Del otro alcalde, el señor González Cruz.
0: Sí. Ándale,
2: ajá. Arturo.
1: Pero sí me acuerdo que desde la Monse, cuando menos, sí, para acá, claro.
2: Sí, que está el de la derecha, ¿no?
1: Cuéntele, casi son arriba de 7 años. De lo que yo me acuerdo, y puedo equivocarme y ofrecer una disculpa si fuera el caso. Se derrumbó y nadie arregla, güey.
2: Nadie
1: arregla. Entonces, estamos acostumbrados a que vas en tres y ahí te juntas, haces dos y te vas. ¿Sí? Pues, ¿qué creen? ¿Qué pasó ahí, Peque?
0: Justamente hace unos días ya tenía tiempo que habían cerrado. El chiste es que empezaron a arreglar, ya tenían ratito, pero como que vieron que esa cosa no tarda en irse para abajo por lo mismo de la erosión de la tierra.
1: Hicieron estudios, al parecer está muy erosionado.
0: Ya, bastante.
1: Ya no es bronca de un carro. O sea, si no lo atienden, se les va a venir todo el asunto.
0: Exacto, entonces lo que hicieron fue cerrar. Pues prácticamente dejaron solamente un carril para entrar a Rosarito.
1: Para poder hacer los arreglos necesarios. Sí. Por fin le van a tener que entrar, porque si no eso va a terminar en catástrofe.
0: Sí, ¿qué? Entonces hubo gente que hizo, ahora sí que prácticamente fila de más de 2 horas.
2: Ay,
0: se quedaron atorados.
2: ¿Nos están mandando videos ahí de ayer a las 7 de la tarde?
1: ¿No? Sí, horrible, ¿no? Horrible, horrible, horrible.
0: Cerraron, o sea, totalmente.
1: Desesperación entre la gente y no sabían qué hacer. No sabían qué hacer.
2: ¿Quieres saber dónde también se van a desesperar, machín? En Otay, papita, en el Bellas Artes, lo van a cerrar 10 días.
1: Aquí tengo la foto. Tengo la foto, sí, tengo la foto.
2: 10 días, a partir de today.
1: Mira.
2: Ándale esa.
1: Pongan atención. Está el Boulevard Garita.
0: Ajá.
1: Y el Boulevard Bellas Artes.
2: Ey.
1: ¿Ok? ¿Dónde está esta madre? Déjame me ubico, porque sabes que no me ubico.
2: Yo también no sé exactamente qué calle es. Según yo es...
1: No me ubico, güey. Está la Garita, está el puente de la Garita este, ¿no?
2: Ajá, sí, antes de llegar al puente, como quien dice.
1: Sí, porque aquí dice Gustavo... Porfirio Díaz, a ver, déjame ubico, güey. Para dar bien el asunto, ¿no? Más déjame, ¿sabes a dónde me voy a ir? Boulevard Bellas Artes y Garita, y Boulevard Garita de Otay. A ver, acá me voy a ir al mapa este grandote, güey. A ver, Boulevard Bellas Artes y Boulevard... ¿Cuál es el Boulevard Garita de Otay?
2: ¿Es
1: ah, es este. Ajá. Simón. Ah, sí es, ya vi. Bueno, desde donde está el puente que por arriba pasa para ir al otro lado.
0: Ajá.
1: ¿Ya lo ubicas?
2: Ajá.
1: Bueno, desde ahí, My Lovers, sí, desde ahí empieza... Espérese, cállese. ¿Qué me ves? ¿Que ya terminé o qué? Desde ahí va a empezar, van a cerrarlo hasta el 5 norte. O sea, desde ahí hasta la zona de las fábricas, lo van a cerrar, güey. 10 días, güey. De por sí es un cochinero. He estado viendo, acabo de pasar por ahí, vi que hay hasta dos filas para cruzar al otro lado, güey. O sea, una creo que es la Centro y la otra que es la de los pases médicos, no sé, güey.
2: Hey, mon. Sí, es un desmadrito ahí en
1: Otay. Es un desmadre, güey.
2: Ahorita la gente nos estaba diciendo que no los estaban dejando ni pasar al aeropuerto.
1: Entonces, ¿así? Yo le recomiendo, híjole, la verdad, recomiendo, además de que grite, por favor, grite, desahóguese. ¡Wow! Algo, güey, desahóguese, porque si no, le va a dar un paro cardíaco, cabrón. A mí me sí. Ver, sí, grite, güey. No le grite a nadie, no ofenda a nadie.
2: No,
1: pero,
2: no, no.
1: Más, hagámoslo, güey. Una,
0: hola, dos.
1: Este grito va a ser, pero es un grito desesperado, cabrón, a nombre de todos los pelados ciudadanos tijuaneses, sí, que quisiéramos mentarle en su madre a las autoridades.
0: Sí.
1: Okay. Arre. Vamos a ver, un grito nace, un grito municipal, por favor. A la de tres, decimos, pitamos todos los que están escuchando el show del Pony.
0: ¿Listos?
1: Sí. Y por favor, preparen ¿cómo se llama? El celular por si le toca grabarlo. Vamos a decir, vamos a gritar todos así. Y pitamos, es un desmadre, listo.
2: Todos.
1: El FUA. Una, dos, tres. Ya. Basta. Ese grito. Por todos ustedes.
0: Por ustedes.
1: Porque no tenemos de otra. Si tuviéramos autoridad, pudiéramos a lo mejor dialogar y pedirles, oye, explícanos, acércate, ofrécele una disculpa a la ciudadanía, pero no, están más preocupados en otras cosas. Esa es mi opinión.
0: Cierto.
2: 10 días.
1: ¿Listo? Y no voy a decir nada, los que dicen, no les hagas dilo de Marina, güey, está en todos los periódicos.
0: No,
1: y de la gobernadora, me voy a quedar con la del periódico La Jornada, que dice... Tengo las manos limpias y la conciencia tranquila. Marina del Pilar habla tras sanción a su esposo. Y es que a Carlitos Torres, que otras veces estuvo aquí también en este programa, fue señalado una vez más por brindar protección a su puesto cártel de la ciudad.
2: Sí, correcto.
1: Del estado. Entonces, y como en este programa no decimos ese tipo de notas, va. Pero de que está inmiscuida, lamentablemente, la gobernadora, sí, otra vez.
0: Joe del Pony,
1: y no es que esté inmiscuida, es por la relación que tiene con su ex esposo.
2: Claro.

0: 6 de la mañana con 38 minutos.
1: Sí, Yolanda, Mari Carmen, dicen los de Santa Fe. En Santa Fe duramos casi un año cuando arreglaron el rosario y no chillamos.
0: Cierto.
1: ¡Órale! Los de Rosarito dicen.
0: ¡Cierto! Dale.
1: Me mandaron hasta el choque, hay un choque, hay de todo, güey. Van a cerrar las calles, ya me mandaron. ¡Ay, güey! ¿Ya viste la volcadura?
2: No manches.
0: ¿Ahoritita?
1: Ah, no, esa fue del viernes.
0: Hoy,
1: buenos días. Van a cerrar las calles y anotá y no alcancé a escuchar. Sí, todo lo que es el Boulevard Bellas Artes. La zona difícil, pues, desde las fábricas.
0: Ah, pone feo.
1: Desde las 5 Norte hasta el Boulevard, hasta donde está, ¿cómo se llama?
2: La línea.
1: La línea.
2: La línea. Y es en dirección hacia, precisamente hacia la línea.
1: Simón.
2: Para que tome precauciones.
1: Tráfico para bajar el Terán, urge policía. Ayuda, los carros se meten enfrente y los que vamos subiendo, o sea, sí lo creo, pero no hay policía. O sea,
3: no lloró un pony en Rosarito, en Flamingos, Calimax Flamingos tenemos un año y lo que falta.
0: Pero no es tanto ahí.
1: Pero dice un vato, güey, voy a dar tu número también, ¿qué te parece, güey, para que la gente te conteste? Seguramente no es radio escucha de este programa. Dice, el pony se ve más chayotero diciendo que no toca esos temas, pero para hablar bien le sobra saliva. Claro. Porque la boca habla de lo que trae el alma, güey. Y si fueras radioescucha del show del Pony, sabes que nunca tocamos temas...
0: De hecho.
1: Ni de narcotráfico, ni de violencia, ni de nada. Que de eso hay mucho y es lo más fácil. Es lo más pelada de hacer, güey, para tener tu audiencia. Pero no, mijo, te la vas a... Dale para otra parte, carnalito.
0: Pérez Prado.
1: Y sí, si la boca dice lo que trae, pues mira, ya vi lo que trae la tuya, maestro. No, jálale, güey, cámbiale, cabrón. Es más, te lo pido, güey. Cámbiale, güey. Échale, ¿qué pasa?
0: Mejor, vamos para los United, órale. ¿Te parece? San Isidro, filas normales, hay una espera de 2 horas y media. La Ready Lane son 1 hora y media. Centro y 40 minutos, y Patín, 1 hora. Por Otay, filas normales y el Ready Lane, 2 horas de espera. En la Centro y 15 minutos, y a Patín, 1 hora. Listo.
2: El vato, el compa ese de ahorita va a pegar un grito, el puro coraje.
1: Sí, no, que le cambie, güey. O sea, ¿estamos de acuerdo?
2: Estamos de acuerdo que le cambie.
1: Digo, que ¿cuándo, le cambie? ¿Cuándo hemos hablado de eso?
2: No.
1: Güey, por eso estamos vivos, güey, para no meternos en broncas, güey, ¿no?
0: Exacto.
1: Hay cosas que son evidentes, mijo.
0: ¡Compa!
4: ¡No nos importa! ¡No nos importa!
1: ¿Pero qué te parece? Voy a dar tu número, güey, para que la gente te conteste. También tengo el derecho, es que yo no le saco, güey. A mí cuando me dicen, ¿tú crees que me agüita esta madre?
2: No, hombre.
1: O mejor los bloqueo, güey, la neta, güey. Cuando digan es el pony, sí, el pony los bloquea, güey.
0: Sí, los bloquea.
1: No tengo pedo en aceptarlo, güey. ¿Para qué pelear, güey? No. Échale. Que la chabra yo.
0: No,
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3: Las 6 de la mañana con 44 minutos. Estamos en el Show del Pony. Buenos días. Y además seguimos en vivo Facebook, la mejor Tijuana.
4: Para que me dice que sin problema dé su número. ¿Pues lo damos entonces o qué onda?
5: Poco dijo.
4: Sí, güey, me lo dice, ya me escribió, dice, no, pues a mí, dame, tú da mi número.
5: No sabe lo que está
4: diciendo. No, güey, no, pero a ver, te voy a leer, vamos a ver cuánto valor tienes. Si tú me dices, da mi número al aire, para que juegues con alguien, porque yo no tengo tiempo, carnalito, ¿qué te puedo decir? Pero dímelo, vamos a ver qué tanto valor tienes. Sí, güey, yo no lo haría.
5: No, la neta no.
4: Oye, ¿cómo va a estar mi número, güey?
5: Imagínate.
4: Entonces, ¿no? No, pero si quieres debatir con alguien, güey, pues órale, va. Con otro loquito.
5: Ahí va a haber alguien que le entre.
4: Ah, porque ya me dijo. Pero vamos a leerlo, ¿no?
5: ¿Te dijo?
4: Oye.
3: ¿Qué hubo?
4: Ahí te va chiste, güey. De lo que me mandó. No, yo no puedo leer esto, güey. A ver, dalo tú. Cuenta este chiste, güey. Vamos a ver en qué pensaste. Porque es discriminatorio, perro.
5: El alo está bueno, papi.
4: No, a ver, güey. Yo me río igual que tú con mi mica. O sea, a ver, ¿cómo lo pones, güey?
5: ¿Estaba con una morra?
4: Va. Se va a animar, perro. Trucha, va, dale.
5: ¿Estaba con una morra? Besito, estábamos solitos. Besito boquita, besito cachetito, besito cuellito. Y para abajo. La señora, pero no baje. Le digo, ¿por qué? Me dice, es que tengo una cicatriz. Le digo, ¿neta? Sí, no pasa nada, mija. Cuando llego y empiezo y le empiezo a dar besitos en la cicatriz. Y pues era la cesárea, ¿no? Y empezó.
4: Y se animó este, güey.
5: Le digo, no manches, mija, tiene más puntos en la cesárea que yo en el Infonavit.
4: ¡No mames, güey! ¿Cómo la ves? ¡Ay, qué insensible, güey! ¡Perro desgraciado, güey!
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0: Las 6:46 de la mañana. Estamos en el show del Pony. Buenos días.
1: Y quedamos y fue promesa. Darle oportunidad a los nuevos valores. Y una jovencita que se acercó y dijo, yo jalo, pues va. Vale del Riego, bienvenida, ¿cómo estás?
2: Buenos días. Bien, aquí emocionada para compartirles...
1: Eso.
2: Pues noticias del deporte, ¿no? Y especialmente a los fans de por allá de los Padres.
1: Que ayer, ¿qué tal, hija?
2: Que ayer ganaron. Que pues la semana pasada di una muy mala noticia, pero el día de hoy pues les traigo... Al revés, ¿no?
1: Quedaron no, al revés no, como no, es.
2: O sea, pues al revés, de que al revés, oiga, esta vez ganó.
1: Ah, ya,
2: la semana pasada, pues no fue una noticia no tan bonita.
1: Ah, ok. ¿Y cómo les fue ayer? Cuéntanos.
2: 8-0, blanquearon 8-0 a los Chicago Cubs con una ofensiva de 3 imparables.
1: Yo.
2: O sea, pues hubo clave de Manny Machado, Tatis y Sander.
1: Y dije, ayer le pegaron bonito la pelota, ¿verdad?
3: Bonito. ¿Y el picheo? Al 100.
1: Pues sí, de hecho, pues fue la base. Papi. Fue la base para dejar la blanqueada. O sea, dejaron en solamente... ¿Cuántos hits metieron los Cachorros de Chicago?
2: 3.
1: ¿3 hits?
2: Solo 3.
1: ¿Por cuántos de los Padres?
2: 13.
1: O sea, cuando se combina el picheo con el bateo, ahí está el resultado. O lamentablemente no sirve de nada el run average en este aspecto. Hay que ganar cuántos, hija, en estas series...
2: ¿Cuántos? 2.
1: 2 de 3, ¿verdad?
2: 2 de 3, sí.
1: 2 de 3 y los 3 se juegan aquí. ¿En dónde?
2: Aquí en el Petco Park.
1: En el Petco Park. Muy bien, muy bien. Pues ahí está el primer obstáculo librado. ¿Cuándo es el siguiente partido?
2: El día de hoy se juega igual en la tarde.
1: Ok.
2: Igual mismo en el Petco Park.
1: Oye, ¿y cómo le fue a los demás? Cuéntame de voladita.
2: Pues Dodgers igual, el último juego que tuvieron con él ganaron.
1: Del Wild Card. Que son los Phillies cayeron ante los Bravos 5-3, los White Sox 6-3 a los Astros de Houston, y sí, la guerra allá en, ¿cómo se llama?, en Nueva York, 9-0, también blanqueada, muy similar lo que hicieron los Yankees contra el equipo de los Red Sox. Todos los partidos, hoy hay partidos en donde, hoy nomás hay, sí, todos juegan igual.
3: Todos juegan igual, today.
1: A ver, cuéntanos, ¿qué nos cuentas de las niñas? A ver, deporte femenil, las perrísimas, ¿qué te parece?
2: Las perrísimas... Pues tuvieron el clásico fronterizo contra Juárez. Ajá, jugaron de visitantes, quedó 5-1, pues tristemente favor Juárez.
1: Con cinco ex-cholotzuintles.
2: Con cinco. Italiana.
1: ¿Y parla italiano? No parla el italiano.
4: Arrivederci.
2: Bambino, por favor.
1: Tiene que hablar el italiano.
4: Ravioli.
1: Pizza. Pepperoni. Ya. ¿Para qué? Sí, con cinco ex cholas, el equipo de Juárez. Sí, ¿quiénes son? A ver si me acuerdo. Aisha, la delantera que nos vacunó, creo que nos metió 3 goles. De Melissa Herrera, la novia de Rafa Fernández de Cholos, ¿no es cierto? Sí, Noemí Granados, lo decíamos ayer.
3: Simón, Mimi.
1: Mimi. Bianca, si mal no recuerdo. Y no sé, no, ay, se me va la otra.
2: Yo también la traigo así.
1: Ah, la portera, Emily Alvarado.
2: Emily Alvarado.
1: Con 5 ex cholas nos ganaron. Bueno, ¿y qué sigue para Cholas, mija?
2: Pues juegan el 3 de octubre, uh-huh. Que sería sábado 3 de octubre, juegan con...
1: Gratuita, de manera gratuita.
2: Sí, es muy importante, pues, ir a apoyar.
1: Sí, están... el 3 de octubre, acá las esperamos.
2: Juegan el 3 de octubre contra...
1: ¿Contra quién?
2: Atlante.
1: Contra el Atlante femenino. Uh-huh.
3: Bien.
1: Órale, va.
3: Vamos,
1: Chola. ¿Qué más no traes de las niñas? Cuéntanos.
2: Pues traigo las tablas generales.
1: Órale, vale.
2: En el grupo A, Monterrey con 24 puntos. Segundo lugar, Tigres con 22 puntos. Juárez. En tercer lugar con 21 puntos. Toluca en cuarto lugar con 19. León, quinto lugar con 12. Santos, sexto lugar con 12.
1: Ese es en el A.
2: En el grupo A.
1: ¿Y en el B?
2: En el B... Primer lugar, América, 25 puntos.
1: ¿Por qué sonreíste, güey? Dime la verdad, ¿Por qué sonreíste?
2: Es que ahí sí. No sé, no soy.

0: mucho del América, pero me agrada que nos estén poniendo en alto el nombre del fútbol femenil mexicano.
1: Ay, ¿y qué dices qué dices de las centellas que viajan en camión? Ay, sí. ¿Qué hubo? ¿Verdad? Desde ellas. Nomás cuando dan logros. Claro.
0: Ay, no, mi pony.
1: El fútbol mexicano, no nomás fue el deporte mexicano, el fútbol. El deporte femenil, cualquier que sea la especialidad, necesita más ojos. No puede ser que tengamos, por ejemplo, en Tijuana, un partido gratuito, por ejemplo, de muy altísima calidad, que si bien es cierto, no están pasando su mejor etapa, pero juegan muy bien, gratuito, y ni siquiera vayamos. O sea, ¿dónde está la cultura que le estamos heredando a nuestras hijas? Olvídate de nuestros hijos, a nuestras hijas, güey. De levantar la voz, decir, vamos a apoyar a mujeres, vamos a apoyar a más mujeres. No, güey, eso es tristísimo. Seguimos en una sociedad muy machista, pero me decías, la tabla.
0: La tabla me quedé en... ¿Con qué lugar me quedé?
1: En el primero, sonreíste cuando dijiste
2: América. Y ahí fue la carrilla.
0: Ay. En segundo lugar vamos Chivas de Guadalajara con 18 puntos. Atlético de San Luis, tercer lugar, 16 puntos. Pumas, cuarto lugar, 13 puntos. Atlas, quinto lugar, 12 puntos. Pachuca, sexto lugar, 10 puntos. Nuestras perrísimas, tristemente, séptimo lugar, 6 puntos. Puebla, octavo lugar, 3 puntos. Y Necaxa en noveno con... 0 puntos.
2: Hijo de su. Laita. Hijo de su.
1: 0 puntos, ¿quién tiene 0 puntos?
0: Necaxa.
1: Güey, a ver, dime como América. Sonríe. A ver, sonríe. Y di que estás orgullosa.
2: Sonríe.
0: Pues orgullosa de lo que nos están mostrando, que también la mujer puede entrarle al deporte.
1: Sí.
0: Y digo que eso es una.
1: Sí, no, eso ya lo sabíamos de antemano. Pero a ver, otra cosa de deporte, a ver. Pues, ¿qué crees? Ya se nos acabó el tiempo. No, pues qué bueno que estás acá. Qué bueno que estás acá y gracias por la información. Te esperamos el próximo miércoles.
0: Siempre todos los miércoles aquí me van a estar escuchando su spot favorito del deporte femenil.
1: ¡Ay! ¿Qué tal? Y su eslogan, lo que otros no hacen. Vámonos, pues. Ahorita regresamos. Pero nunca dijiste tu nombre.
0: Yo soy Vale del Riego.
1: Ándale, ¿tus redes sociales?
0: En Instagram, en TikTok y en todas partes me pueden encontrar como @
1: Vale del R.
0: Vale del R. Vale del R.
1: ¿Qué hubo?
3: Eso.
1: ¿Qué hubo? Saludos a tus papás, ¿están escuchando?
0: Saludos. No, mis papás no me están escuchando.
1: ¡Puta madre! ¡Ahí está el apoyo! ¡Ahí está el apoyo! ¡Bravo! ¡Gracias! ¡Bravo! ¡Vamos a fallar a nuestra hija! ¡No! ¡Pero no fue el Junior! ¡No fuera Junior! Porque...

0: 7 de la mañana en punto. 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
0: Hacemos la pausa y regresamos con miércoles de Remember Me. Buenos días.
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5: Las 7 de la mañana con 4 minutos. 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
6: Por San Isidro, fila regular es 2 horas con 30, Ferry Lane, 1 con 35, Sentry, 40 minutos en el Cruz Zapatín, una orilla por la Fedway, solamente 35 minutos en Otay, la fila regular en la Red Lane, 2 orejas, Sentry, 15 minutos en el Cruz Zapatín, 1 con 10. La Sentry no creo que sean 15, ¿eh?
5: No.
6: En un tiempo creo que sea correcto.
5: 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Y ha llegado.
6: Oye, por cierto, saluditos a Oscar Colindres, que nos escucha desde Guatemala. Un beso, mi precioso. Ay, hasta allá.
5: Bueno. Saludos.
6: Yes. Oye, que por cierto, sigue el desmadrito ahí en el Simón Bolívar.
7: ¡Hijo de su madre!
6: Es que un camión ahí se estrelló con otro vato. No.
8: Sí, hasta video nos mandaron.
6: No, hombre, está sabroso.
8: Sí, ya sé.
6: Pobre gente la que.
5: ¡Qué locura! Ahí. ¿Pero qué creen?
6: ¡Poco!
5: ¡Ha llegado el momento! Miércoles de Remember Me. Porque recordar es volver a vivir. ¡Ah! ¡Qué bárbaro! ¡Qué bonito, eh!
8: A ver. Oh. A ver, vamos a ver cómo anda nuestra audiencia. Esto va a estar bueno y difícil, güey.
6: ¿Bueno y difícil?
8: Bueno y difícil.
5: Súbele. Me gusta.
8: Recuerden que usted mande 683-907. Vamos a ver cómo anda nuestra audiencia. En el tornamesa número uno tenemos a Chalino Sánchez, que por cierto, ¿ya vieron sus bioseries? ¿La van a sacar la bioserie de Chalino Sánchez?
5: No, tengo que verla.
8: Sí, güey, sí.
5: La acompañamos con unas caguamas.

0: estaciones de radio decía, qué feo canta este güey, pero no sabía que vendrían cosas peores, güey.
1: ¿Cómo? ¿Cómo?
0: No. Cosas peores.
1: Cosas peores.
0: Charino Sánchez, Las Nieves de Enero contra... Cosas
2: peores. ¿Qué?
3: No sé quién las inventó. No sé quién nos hizo ese favor. Tuvo que ser Dios.
0: ¿Te decide? Arjona, hablando de Guatemala.
1: Ah, ya. Ya me quedé.
3: En dos. Dicen que fue una costilla. Hubiese dado mi columna vertebral por verlas andar.
0: Profesor de escuela, ¿no?
2: Ah, sí. Eso no me lo sabía.
0: Sí, profesor.
1: Un beso a mi suegro, Arjona.
0: Arjona, mujeres contra... Nieves de Enero, 683-907. Vamos a ver cómo anda usted, el pulso. 683-907, buenos días, ¿por cuál votas?
4: Mujeres.
0: Mujeres.
1: Ay, gracias.
0: La mejor, buenos días. ¿Cuál?
4: La Arjona, porque
0: al felino
4: parece que la
0: apretan
4: uno.
0: No, no lo digas, no lo digas. 2-0.
1: Arjona.
0: 2-0, la mejor, buenos días.
4: Oli.
0: ¿Eh?
4: No sé quién te inventó, mijo, pero eres una chulada.
0: Mijo, ya ganó. ¿Con saludos para quién?
4: Para todos aquí los que vamos al trabajo en HVAC.
0: Ahora pues, gracias, somos el 97, tú dices que somos.
4: La mejor.
0: Perdió Chalino, güey.
2: Perdió Chalino.

0: güey. Wow.
1: No puedo creerlo.
2: ¿Qué les pasó? Sorprendida.
1: ¿Pero qué les pasó?
2: Anonadada.
3: ¿Eso qué? No, espérate. No,
2: o sea, sí, sorprendida.
3: O sea, ¿pompis en la alberca?
2: No, o sea, sorprendida.
1: Eso es peor. Están retando a los gruperos, güey. Están retando a los gruperos.
2: Y sí,
1: wey.
2: ¿Eh?
1: Y sí.
3: Hoy nomás.
1: José Ángel y Desma Quintero, que la última vez que estuve en Tijuana, tengo que decirlo, no estoy hablando mal del vato, pero el vato, porque así fue, el vato estuvo en la final de los Toros contra los Olmecas de Tabasco, con el uniforme de los Olmecas de Tabasco, iba apoyando a uno de los jugadores de ahí, que son de su rancho. Sí, güey, pero nuestro propio rancho, cabrón.
3: No manches.
1: Sí me dolió, cabrón, sí me dolió.
3: Yo cuando vi las fotos en los camerinos.
1: Que dije, no está mal, insisto, no está mal, o sea, no estoy hablando mal de él, estoy hablando de lo que sucedió, güey.
3: Sí.
1: Ahí está, la amistad es la amistad, güey.
3: Esa parte.
1: Dímelo a mí.
4: ¿Qué?
1: ¡Huele!

0: una.
1: Wow.
0: Esta madre, yo me acuerdo, era de una novela, güey.
1: ¿Sí?
0: Sí, güey. Sí.
1: Era un rolón.
2: Mis brazos y poderte decir te amo. 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
3: Claro, querida.
0: Güey, no puede ser. Franco de Vita y te amo, cabrón, contra el Coyote y Árboles de la Barranca. 6083
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0: Buenos días. La mejor, buenos días.
5: Muy buenos días.
0: ¿Cuál
5: te amo.
0: Hijos de la andamos muy sensibles, güey. Si se fijas, hoy estoy enfrentando gruperas muy famosas contra pop
4: muy famosas. También
0: muy famosas. La mejor, buenos días.
5: Buenos días.
0: ¿Cuál va a ser, mijo?
5: Vámonos por la de Franco de Vita.
0: ¡No puedo creerlo! ¡Gracias!
1: Bye. Oye, ya vi. ¿Era una versión de Dulce? La que salía en una novela.
0: Ah, mira, ya.
3: Órale. Amanecimos bravas, ¿eh?
0: La mejor, buenos días.
6: Buenos días, Tony.
0: ¿Cuál va a ser, mijo?
6: Te amo.
0: ¡Hijos de... ¡Con salud para quién! ¡Con salud para quién! ¡Salud para quién!
6: Para todos los de Viviano, soberanos, firmamos aquí una trabajación, viejo, y para todos ustedes que están ahí dándonos un buen rato.
0: Ya está, mi rey, somos el 90.7, tú dices que somos...
6: La mejor.
0: Perdón, caray. No lo puedo creer.
4: Sí, es la mejor, ¿eh?

0: No puedo creerlo, güey.
1: Ganaron las dos poperas.
0: Las dos poperas. Yo dije, nada, va a ser papita aquí, güey. No, es que va a ser miel sobre hojuelas. ¿No?
1: No, mira.
0: ¿Cómo la ves, Vale?
2: Yo también igual pensé que iba a estar reñido por ahí, pero...
0: Digo, no, estás
2: igual.
0: En una estación, ¿estás de acuerdo? Una estación grupera.
2: Ajá.
0: No, aventé dos rolas perras, güey. Árboles de la Barranca es la...
1: Exacto.
0: La y luego la otra, ¿cuál fue la que aventé, güey? La de...
1: Era...
0: Ya ni me acuerdo, cabrón. Me dio hasta vergüenza, cabrón. Ah, Chalino Sánchez, güey.
1: Chalino.
0: ¿Qué nos espera? Y vendrán cosas peores, ¿eh?
1: Dijo la Biblia.
0: No metas a la Vulgata
1: ay,
0: en
1: sí,
0: estas
1: es cierto, perdón.
0: Cosas.
1: Bebachito, para que no estés aquí, mijo, para que tú lo digas.
0: Aquí estoy.
1: 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Hacemos la pausa,
0: no, regreso porque esto tiene que tener revancha, güey.
1: Sí.
0: Voy a sacar otros dos gallos del grupero contra dos gallos del popero, güey.
3: Ajá.
0: Ándale. Vamos a ver, que andamos muy sensibles, muchachos.
1: Sí, sí. Uy,
3: mírame.
0: Tienes frío, güey.
3: Sí, tantito.
0: Me queda claro.
3: Por eso estoy sensible.
0: Oh, me queda claro.
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1: Las 7 de la mañana con 23 minutos. Estamos con más en miércoles de Remember Me. Porque recordar es volver a vivir.
0: No sé qué está pasando, güey. Y primero aviento las rolas mías, güey. Ahí te va, güey. Ahí te va. Ahí está. Vamos a ver si, a ver cómo pega, güey. El rey del acordeón, Ramón Ayala, güey. Ramón Ayala con...
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0: Es la canción del Brandon, güey.
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22: GPI.

0: ya.
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0: Ramón Ayala y tragos de amargo rigor contra... No, no puedo correr contra esa. ¿La vas a soltar, güey?
3: No.
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3: Qué bonito está.
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0: Híjole, los dos extremos.
5: ¿Y sí?
0: Los dos extremos, polo norte, este y oeste, cara cruz, por enfrente y por atrás.
3: Ay, tanta confusión. Ay, quiero.
0: Ricky Martin, ¿y esto que dice?

0: un tubo, murió.
1: Bailando en un tubo, dijo la pequeña.
0: Ella vive.
1: Recuerda, ella... amigos, ella no tiene sueldo, vive de sus
0: propinas. Tírelo, te amo.
1: La mejor, buenos días, 6083-907. Buenos días, Ramón Ayala, Ricky Martín.
2: Poli.
1: Ew.
2: Te extraño, te olvido y te amo.
1: Gracias, amigo, buen día. La mejor, buenos días, ¿por cuál votas?
2: Pony,
1: ¿qué pasó?
2: Te toca ganar, mijo. Me dejaste bien clavado en este rincón.
1: ¡Wow!
3: ¡Qué lindo!
1: La mejor, buenos días. Bueno, bueno.
0: ¡Bueno!
2: Buenos días, Pony.
1: ¿Cuál va a ser, mijo?
2: Oscar Colimbres desde Guatemala, mi hermano.
1: ¡Ah, hermano! Te mando un abrazo, si oíste, te la dediqué, papá, ¿eh? Te la dediqué.
2: ¡Ey, ey, ey! Yo sé. Un abrazo, nos vamos con Te Amo.
1: Saludos hasta Guatemala. Abrazo,
2: buenos
1: días. Gracias. La mejor, buenos días.
2: Buenos días, Tony.
1: ¿Cuál va a ser?
2: La primera.
1: Ramón Ayala, se empató.
4: 2-2.
0: Se empató.
1: Se empató, se empató. Vamos a ver cuál es la que gana.
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1: La mejor, buenos días.
6: Buenos días.
1: ¿Cuál va a ser?
6: Somos del Team Ricky.
1: ¡Team Ricky! ¿Con salud para quién, mijo?
6: Somos del Team Ricky.
1: Somos el 97, tú dices que somos. Ah, se le cortó.
4: Ah, que estaba, quizá bastante.
1: Show del Pony.
5: Buenos días.

0: qué bonito estaba ahí, ¿eh?
1: Sí.
2: Está chulo el vato, güey.
1: Soy yo haciéndome un solo con eso.
0: ¡Puerca!
2: ¡Puerca! No puedo.
0: ¡Te extraño!
3: ¿Por qué vive aquí tú?
2: No. Oigan, que pónganse serios, güey. He aventado a los mejores gruperos, güey.
0: A los mejores, ¿eh?
2: Les he aventado con las canciones que más se han escuchado, güey. Y no han podido, papi.
1: No.
2: ¿Qué pasó, papu?
0: Ahorita Ramón fue el que más cerca estuvo.
1: Y
2: ahí te va otro, güey. Y mira que los aviento primero, güey.
0: Ah, caray.

0: No, güey.
1: Ah, no, está muerto.
0: No, güey, espérate. No. No, pero no la tiene fácil, güey. No la tiene fácil, güey. No la tiene fácil. Quedamos que iba contra. Usted me la sugirió.
2: Quizás te puedas preguntar.
3: También aplica esa
2: palabra. ¿Qué le hace falta a esta noche blanca?
3: Me imagino un baile contemporáneo en el bar.
2: Nuestras vidas que ya han vivido tanto, que han visto mil colores.
4: Un baile interpretativo.
2: De seda.
5: Quiero unas clases de baile.
2: Cuando llueve.
0: Repeli.
2: Vas abrazando.
4: River, no sé qué, ¿no?
2: Sin prisa.
0: Split, Bonnie, split.
2: Amor mío.
3: No,
2: no es como es.
4: Y levantó un lápiz.
2: Es todo.
0: Ya, adelántale, güey. Está muy difícil, güey. Está muy difícil.
4: Durísima.
0: 683-907.
3: No,
0: a ver, la mejor, buenos días.
6: Estoy enamorado de ti.
0: ¡Ah, pero no, no! ¿Qué les pasa, güey? ¿Qué les pasa? La mejor.
7: Hola, bebé.
0: La mejor, buenos días.
8: Hola, buenos días.
0: ¿Cuál va a ser, hermosa?
8: Ricardo. Montaner, por favor.
0: No puedo creerlo, güey. No puedo creer. Me van a correr, güey. Me van a
5: agarrar una señal, carnal.
0: La mejor, buenos días.
9: Buenos días, buenos días.
0: ¿Cuál va a ser, mijo?
9: Linda güerita, por favor.
0: Ándele. Chihuahua, ya se me está quitando. Tú, Juan. Órale, va. Siguiente. La mejor, buenos días. 6083907. Buenos días.
9: Buenos días, Tony. ¿Cuál? Pingüecha babocha. ¿Así vas a estar, Pony?
0: ¿Cuál va a ser?
9: Vámonos por Ricardo Montaner.
0: ¡No! ¡Perro no! Desgraciado, güey!
10: ¡De la rifaste, hijo, Fernando!
0: ¿Con saludos para quién?
9: Para todos mis compitas que andan en la calle de repartir. Y para mi compa Esteban, que trabaja en Velocity Otay.
0: Ya está. Wow. Mi rey, somos el 90.7. ¿Tú dices que somos?
9: Aparte de gay, la mejor. ¡Oh!

0: Oye, güey, dice, ¿qué onda, güey? Los van a terminar corriendo, los van a mandar para Globo. No manches, ahora rifa el pop. Pensé que estaban escuchando EXA. Saludos y bendiciones. Otro güey dice, estamos en EXA, qué pedo. Los van a terminar corriendo a Globo, pero... Uy. Y dije, los que están quejándose, ¿ok?
1: Sí, sí, sí, sí.
0: Pero los demás, ponme la chica de humo, una de Alex Sintek. Una de Manuel, güey. Pony, no te olvides de... No te olvides.
1: O sea, están entrándole.
0: Bueno, manches, sí. Ahora, yo las pongo...
1: Nah, papi.
0: Les estoy poniendo lo mejorcito de las gruperas, de ¿sí? las que más sonaron.
1: Sí,
0: y se las pongo primero para que vayan marcando, güey.
1: ¿Y ni así?
0: Y ni así. Y un vato me dice con mucha razón, Pony, dice, no manches, es que estamos despiertos, nada más los migajeros.
1: Sí se nota.
0: Los gruperos están dormidos, güey.
1: ¿Y sí? ¡Wow!
0: ¿Qué onda, Pony, con la chica de humo? ¡Qué óvole, güey! ¡Qué óvole! ¡Qué óvole!
1: Vámonos. No, se están haciendo buenas sugerencias.
0: No, pues si quieren ya no pongo nada, mejor pongo puras gruperas.
1: No, papi, no.
2: Espérate, no voy a
1: poner, son los duelos.
0: Hoy amanecieron bien pinches negativos.
2: No les hagas caso, Pony. No les hagas caso.
0: Uno les da la opción, cabrón.
1: Papi,
0: por algo está ganando las otras. Uno les da la opción para que ustedes voten libremente, güey, y escojan la que quieran. Y les pongo las... para que sobres, para que sepan... Y luego me regañan, hijos de la... Andan negativos. Pues que...
2: Me
0: dice gay y no quiere que me enoje. O sea...
2: Se me resbaló.
0: Pues, ¿cómo crees que empezó la Brandon? También se le resbaló. O sea,
3: oye, no manches, ve lo que
0: pon los tenis mágicos, vas y cada vez que me lo pidas, fíjate, cada vez que respires, tú el que me pidió. Fíjate, una de Raí, de Yair.
2: Falta Yair, sí,
1: Enrique Iglesias.
0: Pablito Ruiz,
1: Chayanne.
0: The System of Down.
1: No, bueno, System of
2: Down. No, no, manches.
0: De una de Chayanne. ¿Qué hubo? Una de mi papá Chayanne.
2: Mi papá.
0: ¿Qué hubo? ¿Quién
2: mi
0: está
2: papá.
0: Mal?
3: ¿Está? ¿Ya ven?
0: ¿Quién está mal?
2: ¡Ándale!
0: ¿Ya ven? Yo, me quedan dos duelos. Voy a poner y voy a empezar otra vez con los gruperos.
1: Sí.
0: Y segundo, los poperos. Ya no me echa a mí la culpa. El teléfono es el mismo para los dos.
1: 664-6083-907.
0: Está mal, güey. Falta una de Luismi. ¿Qué hubo? Enrique Iglesias, Pony, por favor. Dice un güey. No.
2: Casi una experiencia religiosa.
0: Va, voy con una de Luismi y una... A ver, ¿a qué se me está
2: diciendo? Ahora te puedes marchar.
0: ¿Contra quién? Dime dos gruperos que acá. Invasores de Nuevo
1: León. Faltan los invasores.
0: Voy a poner los invasores de Nuevo León.
2: Jalo.
0: Y voy a poner una de Valentín Elizalde.
2: ¡Arre! ¡Jalo!
0: Va, corre, vamos a volar.
2: Mientras, vámonos para los United.
4: ¡Sí! 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
2: San Isidro, filas normales, hay una espera de 3 horas. El Adrery Lane son 2 horas, entre 40 minutos y a patín 2 horitas. Otay, filas normales, 1:40. El Adrery Lane, 1:50. Centro, 15 minutos y a patín 1 hora.
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21: Las 7 de la mañana con 45 minutos.
22: Lo prometí es deuda.
21: ¿Qué hubo?
22: Voy a soltar lo mejor que tengo, güey. Voy a empezar con la de... Órale, súbele. Ya les aventé a Ramón Ayala, ya les aventé... Con la 8 tú eres testigo.
23: Venga.
22: Que le eché todo, güey. Ya si después de esto, no, ya. Los invasores de Nuevo León.

0: ¿Te la saben, güey? ¿Te la saben?
1: No, no.
0: ¿Te la saben?
2: No.
3: Cada momento.
0: No, no, que no se la sabían.
3: Voy tropezando.
0: Ay, ay, ay. 6083.
3: 907.
0: La mejor, buenos días.
4: Buenos días, vámonos por el Pony y la y los invasores de novio.
0: Ahí está, gracias, 1-0, 1-0, 1-0, la mejor, buenos días.
4: Buenos días, por los invasores.
0: Los invasores, ah, nos llaman, le van ganando a Cristian Castro. 12, la mejor, buenos días.
4: Pedrechito, por cada momento, chiquito.
0: No podrás. La mejor, buenos días.
4: Bueno.
0: Buenos días.
4: Buenos días.
0: ¿Por cuál votas?
4: Los invasores de Nuevo León.
0: ¡Ya ganaron! ¡Ya ganaron! Ay. Por fin, mijo, con salud, ¿para quién?
4: Para Jamie Clemente.
0: Ah, ya está. Ay. ¡Ya está, mijo! Somos el 90.7, tú dices que somos.
4: La mejor.

0: Estas puras canciones de cuando Porfirio Cadena, le dije, a mi compa le digo, claro, claro, son canciones consagradas, pero no son de Porfirio Cadena, güey.
1: No.
0: De hecho, esta es de las más viejas y ganó.
1: Sí, exacto.
0: Y ganó.
1: Y ganó.
0: Oigan, por cierto, pero me hizo recordar a Porfirio Cadena, algo que le agradecí, le dije, compa, me hiciste, que ya lo habrá, ya hablé alguna vez de Porfirio Cadena. Esta producción, los que somos locutores, los que hacemos radio, siempre soñamos, es lo que soñamos, güey. Hay muchos morros de ahora que sueñan con presentar canciones, güey. Eso no es de locutores. No. Cuando usted escucha al locutor que no sabe hacer otra cosa más que presentar canciones, híjole.
2: Se
0: lo dice un locutor de 30 años con el gusto y el favor de Dios de haber estado tanto tiempo en primer lugar como hasta la fecha. Y se lo digo todos los días. ¿A qué horas empezamos a preparar el programa de hoy?
1: Desde que acaba
0: el programa de hoy, sí, empezamos con el de mañana, empezamos a compartir.
2: Nos mandamos cosas, ¿no?
0: Nos preparamos, créamelo. ¿Y lo hacemos para qué? Para que usted esté a tomar, para que se la pase bien. Hay otras cosas que se nos salen de control, ni modo. Y tenemos que improvisar, también eso es parte de ser locutor.
1: Se vale.
0: Pero los morros que dicen, y ahora sí, vamos con esa canción, etcétera. Sí, está bien, respeto su trabajo.
1: Claro que sí,
0: pero
1: ¿cómo no?
0: Pero es un presentador de canciones.
1: No. Claro que sí, ¿aquí estamos?
0: Sí, claro. Ya, güey, ya. Te proyectas, güey. Ya, te proyectas. Lo cierto es que la radio va más allá, güey. En hacer una radionovela, por ejemplo, yo crecí en ese entonces y esas eran las tiempos. Poder transmitir, güey, en base a sonidos, voces, en base a historias, humor, muchas de las veces también humor negativo, no solamente es humor
2: de
0: positivo.
2: Todo.
0: Transmitir para que usted pudiera. Más, ¿sabes qué, güey?
3: En que sí le sabe, Luisito.
0: Ahí te va, dale play, por favor. A ver si es este.
4: A los asesinos de mi padre. ¿Qué está guardando? ¿Quiere que los mate yo?
5: Porfirio.
4: ¿Quiere que me haga justicia por mi propia mano?
0: Oye, era pariente el bebechito.
6: Yo lo hago.
5: Naturalmente, estas cosas requieren tiempo.
4: El asunto está claro, señor licenciado. Yo vine a los que mataron a mi padre. Yo los vine con estos ojos cuando estaban buenos. Yo fui testigo de su cobarde acción.
5: Tú eres familiar del finado. Tú dices lo dicho, pero no hace testimonio, Porfirio.
4: Nomás quiero saber una cosa. ¿Va a castigar usted esos asesinos?
0: Está muy...
4: ¿Los va a castigar como lo merecen?
5: Yo cumpliré con la ley. Yo sé lo que hago.
0: ¿Cómo cierra?
4: En tanto tiempo que ha pasado, ¿no ha podido usted meter en la cárcel a esos asesinos que se pasan por el pueblo y hasta toman el trago con ustedes?
5: Soy un funcionario recto. Tú no tienes que...
0: A ver, lo imagino, el señor aquí es parado y pegándole al escritorio, güey.
5: Estás en mi casa y...
0: Están transmitiendo, güey.
5: Que me venga a gritar en mi casa. Buenas noches.
4: ¡No se vaya! ¡No lo quiero matar por la espalda! ¡Me amenazas! ¿Crees que estoy inerme? Pues...
0: ¡Vamos, güey! ¡Se armó el pedo! ¡No, Porfirio! ¡No te comprometas, Porfirio!
1: ¡A la madre! Oye, está apurada,
0: Ahora sí. Imagínate hacer eso.
5: Trata de matarme, en vivo.
0: Déjame, espérate, a ver si está por aquí.
7: ¿De acuerdo? ¿Y por qué tuvo
0: que ahí está la entrada, criminal? Así empezaba ese problema.
7: ¿Por qué se hizo criminal
0: el ojo de vidrio?
8: Oye, el corrido del saltador de camino.
0: Sí. Esa es la radio.
7: Las cosas juventud de Porfirio Cadena. ¿Cómo perdió uno de sus ojos?
5: Lo va a matar.
0: Ya, güey. Ya, vamos al duelo. ¿Alcanzamos el duelo o no?
2: Yo sí quiero saber por qué perdió su ojo. Manches,
0: güey. Me quedé nomás para que sepan lo que les iba a poner.
1: A la madre.
0: Ebrio de amor contra.
9: Mi eternamente.
0: Estaba listo.
1: No manches.
2: Mis clientes.
0: No más para saber quién iba a ganar, güey.
1: A ver, va.
0: 6083-907. La incondicional de Luis Miguel contra
1: Ebrio de amor.
0: No más para ver. La mejor, buenos días.
10: ¿Qué tal, Zaponi?
0: ¿Qué tal, chita? ¿Cuál iba a ganar, carnal?
10: La del sol. El sol, papá.
0: Luis Mi.
10: Te amo, Peque.
2: Yo también te amo, mi amor. Yo te marco, no me marques.
1: Oye, porque el gallo no canta hasta que salga el sol.
0: La mejor, buenos días. Bueno, ¿cuál iba a ganar?
10: Miki.
0: ¡Ah, dos! ¡Bueno, manches! La mejor, buenos días.
10: ¿Qué tranza, mi pony?
0: ¿Cuál iba a ganar, carnalito?
9: Miguelito.
0: Ya ganó, güey. Chivas.

0: Ay, hombre. Aunque sea la puntita, la última, güey.
1: Manda saludos, sí. Manda saludos. Ay,
2: tú, mis horas bajas, tú.
0: Le ganó el vale a cero, güey.
1: A cero.
0: A cero.
1: Coño, Miki.
0: Déjale ese pedacito, queda un minuto.

0: Chale. De Porfirio Cadena, Luis Miguel, carnal.
1: Del ojo de vidrio.
0: Y el ojo, no, y te falta la otra de Calimán, güey.
1: Ah, Calimán. Sí,
0: galante Calimán. Con las mujeres. Caballero con los hombres. Hola. Calimán. No estudia ni trabaja. Vive de sus aventuras. ¿Qué hubo, güey?
1: Como yo.
0: Así, ah, además, a cualquier vato del jale le pueden. A un güey que no trabaje. Óyelo.
2: Escuchen. El intro.
3: Caballero con los hombres.
4: Galante con las mujeres.
5: Tierno con los niños.
6: Implacable con los malvados.
7: Así es, Calimán, el hombre increíble.
0: Los reto.
1: ¿A qué, papi?
0: Los reto a que una vez a la semana, ni siquiera al diario.
1: A ver.
0: A la semana, agarren un libreto.
1: Ajá.
0: Y hagamos una radionovela, güey. Pero al estilo antiguo, güey.
1: Hacemos un episodio aquí.
0: En miércoles de Remember Me.
8: ¿Va?
0: Donde tú te encargues nada más de los efectos, güey.
8: Ok.
0: Hacemos nuestro script. Porque tú sabes, esto lleva un script. ¿Sí saben? ¿Sí lo vieron eso?
8: Sí, sí.
0: Se hace un script. Sí, chismorros. Todo lo quieres al bravazo, güey.
1: Coño, Mickey.
0: Se hace un script y todo el rollo. Donde entran sonidos, tiempos y todo el rollo. ¿Qué onda? ¿Jalas o no jalas?
1: Halloween. ¿Va a estar perro?
0: Tienes que entrarle, güey. Tú lo vas a grabar, güey.
9: Y pues aquí voy a andar.
1: Misandro.
0: Misandro. ¿Qué personaje darías tú? Venga, di algo, güey.
1: A ver.
0: Quita el fondo.
10: Que tú has besado a mi mujer.
11: Hombre, que yo no sé de qué me estás hablando. Hombre, si yo acabo de llegar...
10: Que te he visto por la ventana, no te hacéis el chistoso.
11: Maquedas, ayúdame. ¡Ayúdame!
0: ¿De dónde sacaste ese sonido?
8: ¿Por suspenso?
0: ¡No, manches! ¿De dónde lo sacaste? A ver, vuélvelo a poner, güey. ¡No, qué bárbaro! ¡Eres grande! ¡La peque es grande! Hacemos una pausa. Hacemos
1: una radionovela en vivo.
8: ¿Qué tal?
0: ¿Le entran o no?
8: ¡Jalo! Show del Pony, buenos días.
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8: Ya son las 8 de la mañana con 13 minutos. Muchachos, es momento de irnos a los United.
0: Sí, pero listos? ¿Sabes qué? Está horrible por todas partes. De hecho, güey, no sé qué le está pasando a nuestra ciudad. Bueno, sí sé, pero está horrible. Te voy a contar de voladita. Para ir al otro lado por... hasta el Secut. Okay. Bueno, en el Secut se ve tráfico. Está adelantillo, está por la Torre Médica. No, por... realmente no es tanto. A la altura del Palacio Municipal, la Ready Lane. La Sentry sí está hasta la Ocampo, por la calle Segunda. Y hasta la Lázaro Cárdenas. Si te vas por acá, por el Padre Quino, o hasta las aguas termales, inclusive salir de la Buenavista por las aguas termales está horrible.
8: Valiendo.
0: Eso es por ahí, y por Otay, en tiempo usted calcúlele, en tiempo por Otay está, da la vuelta a la entrada del parque, sobre el Boulevard Industrial, y a los campos deportivos, desde por el lado contrario. Recuerden que van a cerrar desde el Boulevard Garitas hasta el 5 Norte, van a cerrar a partir del día de hoy, ya se andan preparando.
31: Se supone que a las 8, habían dicho.
0: Pues sí, se supone muchas cosas, ¿no? Para ir a la Unión Americana, por la Sentry, te topas con la farmacia, mano izquierda, a dos cuadras, ahí te vas a topar el tráfico. Y tráfico, ahí te va, porque me están diciendo, mira, por ejemplo, si vas a entrar a Ciudad Industrial, desde el Cimarrón empieza el tráfico. Desde el Cimarrón, si nos vamos por ese lado. Si choque también a la altura de Real de San Francisco, choque por alcance. Choque en el Casablanca a la altura. Sí, antes de llegar ahí por donde está el DJ Griller.
1: Que viene siendo Buenos Aires Sur, ¿no? Sí, esa zona.
0: El tráfico desde... Hay un choque en la vía rápida antes de llegar al bulevar, antes de llegar al bulevar Las Américas, el puente de la 20 de noviembre.
1: ¿De la Buenavista?
0: El de la Buenavista. Y el tráfico está hasta el Hospital General, hasta el Hospital 1, la Clínica 1, el Seguro Social.
3: Pues casi se conecta con el Florido, de hecho.
0: Sí, güey. Y a partir del Simón Bolívar, tráfico pesado hasta la Plaza Gran Florido. Y si tú dices, ay, bueno, pues lo bueno que yo vivo acá en Santa Fe. ¡No! Para salir de Santa Fe desde el Nudo hasta San Agustín, está el tráfico. Y dices, no, pues me voy por Playas de Tijuana. El LOL. El tráfico está desde el Nudo, desde los Nudos, desde o sea, del Cañón del Matadero hasta la Plaza de Toros, hasta la Monumental Playas. Simón. Simón, y hasta el Calimax, para que me entiendas, hasta el Calimax de Playas de Tijuana.
1: Hay más gente ahorita en la Plaza Monumental que cuando vino Karim León.
0: Sí, güey. y la gente que se quiere subir al puente, haz de cuenta que te vas por el cañón, ¿cómo se llama? El Libramiento. Ah, ya. Te vas por el Libramiento y ahí te subes. Agarras el retorno para agarrar el Nudo.
1: Simón.
0: Error, güey, la subidona está hasta abajo. De llena. No. Pesado. Show del Pony.
1: Buenos días.
0: Perdón, güey, pero...
8: Está de locos, ¿eh?
1: Porque está rojo todos
0: lados. Lo siento, güey.
8: Está de locos. 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
0: Choque bajando el Terán y arriba el Terán. Bueno, qué pendejo.
8: Show del Pony, buenos días.

0: Damas y caballeros. Paola, ay, era caro, ahorita que no sale el baño.
1: Huele a frutas y verduras.
0: No, no, es que, damas y caballeros, todos los miércoles son de nutrición.
1: Obvio.
0: Son de nutrición. Y no, y hoy no es la excepción, aunque sí, es un día especial. Está con nosotros Paulita Guarnero. Y también le mandamos un saludo a él, ¿sí?
2: Sí, ahí viene, viene, viene.
0: ¿También va a llegar? Sí, sí. Pobrecita, con tanto tráfico. Bienvenida, ¿cómo estás?
2: Bien, ¿y ustedes?
0: Y hoy, muy bien, gracias a Dios. Y hoy nos traes a una amiga de este programa también.
2: Sí, les traigo a la psicóloga.
0: A mí.
3: Hola.
0: ¿Cuál es?
3: Cúnico.
0: Cúnico, yo te iba a decir Yukino, pero ¿por qué?
3: No, no, no.
0: Cúnico.
3: Cúnico.
0: Cúnico, que no panda el...
3: Exactamente.
0: Sí, ya me la sabía. Ya sé, me pasó.
3: ¡Ay, chava!
4: Mira, me volteas
3: cunico,
4: a ver a mí.
3: Cúnico, corico.
4: No panda, y la volteas a ver ella, el cúnico.
0: Ya sé.
3: O sea, por
0: pero
3: Dios.
0: Pero tienes un apellido que es Lozanao.
3: Lozanao.
0: Jota. Bienvenida, amiga. Qué gusto saludarte. El tema de hoy nos va a doler a varios.
1: Ay, no,
3: espératelo
1: pero...
3: mucho.
0: Sí. No, pero ¿sabes qué? Pero si es para dejarte algo...
2: Sí.
0: ¿No?
2: Exactamente.
0: Hoy está dedicado a quién, flaquita.
2: Para todos aquellos seres humanos que todavía se niegan a ir a terapia cuando saben que no solamente es cuestión de tener fuerza de voluntad, que es el problema de seguir comiendo, seguir subiendo de peso, va más allá de eso.
1: Yo no necesito ir al loquero.
0: Fíjate, hoy tengo, ojo, hoy tengo a la que nos restringe nuestros alimentos y a la que nos quiere convencer de que nos... Tenemos nutrióloga y psicóloga al mismo tiempo, o sea, en dos
3: claro,
0: personas diferentes.
3: Porque es un trabajo multidisciplinario.
0: ¿Por qué, mija? ¿Por qué?
3: Porque el problema no solamente es a veces de qué estoy comiendo, cómo lo estoy comiendo, a veces es por qué lo estoy comiendo.
2: A ver. Se lleva a tomar esa decisión.
3: Ajá.
0: A ver, los
3: porque
0: son.
3: Esos impulsos tan sabrosos, grasosos y no saludables.
0: ¿Tienes alguna razón después de que, a ver, ¿por qué los hombres? Y me voy a estancar en los hombres porque, pues,
4: porque me tienes enfrente.
0: Es on toy. Sí, y es donde puedo hablar, no puedo hablar de las ausentes, ¿verdad? Porque aquí no hay ninguna mujer gorda. No, puros hombres gordos.
1: ¡Obvio!
4: ¡Mande!
0: ¿Por qué los hombres? ¿Por qué los hombres? No sé si es la pregunta para entrar. ¿Por qué los hombres necesitamos ir al psicólogo? Sobre todo los que somos obesos.
3: Porque porque los hombres también sufren, ¿ok?
0: Sí, sufrimos.
3: Porque también sufren estigma social.
0: Carrilla.
3: Problemas de autoestima.
0: Discriminación.
3: Sí.
0: No nos invitan a jugar fútbol porque estamos gordos.
4: O siempre somos el portero.
0: O te ponen de portero, claro. Tú portereas. Pregúntales, ¿no es cierto?
3: Y brincan.
0: Hombre. Ya ves, tú también vas a empezar.
4: Una tortilla.
0: ¿Qué importa?
1: ¡Mande, mande!
0: ¿Pero por qué entonces?
4: Brinco para abajo.
0: ¿Y esto cómo me podrían ayudar ustedes?
3: Por ejemplo,
0: ¿o cómo funciona
3: conmigo
0: esto?
3: Es, por lo regular, Paola me los canaliza. Yo empiezo a ver cuáles son las evidencias, porque yo trabajo con evidencias. Claro. O sea, ¿qué está haciendo la persona por la cual no está pudiendo bajar de peso? Porque yo sé que... Yo confío en el trabajo y sé que es buena, Paola. Entonces es de... Y a veces no es solamente fuerza de voluntad o porque sean flojos o porque no le echa ganas.
2: No tengan tiempo.
0: A ver, yo acabas de decir algo bien importante. Yo voy al doctor y me tomo todos mis medicamentos. Soy muy puntual. Voy con la nutrióloga y por... Mira... una tortilla a lo mejor peco de más, etcétera, etcétera. Voy y hago todos los días ejercicio y todo el rollo, pero no bajo de peso. ¿Qué tiene que ver la psicología si no lo pudo la medicina?
3: Ajá, porque aquí yo me voy más profundo y entonces empiezo a revisar el ciclo del comer. Si la persona está comiendo por estrés, entonces una persona estresada no va a buscar una lechuguita.
0: No es cierto.
3: Ajá. O sea, una persona estresada no va a buscar una lechuguita. Va a buscar algo sabroso, algo grasoso, como lo habíamos dicho la otra vez, la comida china, el panecito.
2: La comida que rápida.
3: La comida rápida que está tan buena, pero nos hace tanto daño. Es por un ciclo de...
0: Oye.
3: Me estreso, como, me siento culpable.
0: ¿Vomito?
2: También.
3: ¿También?
0: ¿Ah, sí?
2: Sí.
3: ¿También?
0: No soy el único.
3: Luego tengo un rechazo corporal porque es de soy un gordo, soy un asqueroso, es que no manches, bla, bla, bla. Y no se dice nada bonito, ¿ok? Porque yo siempre lo digo y siempre lo voy a decir. nosotros tenemos el peor verdugo aquí adentro. Porque oye, no hay una persona que te pueda decir algo más feo de lo que tú ya te has dicho.
0: ¿No te sentiste identificada?
4: Absolutamente en toda, cada palabra, cada letra que pronunció, sí.
0: Voy a levantar la mano y voy a decir yo también. A mí me pasa eso. Sí, wow. Es más, me quedé callado porque no encuentro un chiste. Ah, pero a ver, ¿me puedes repetir ese ciclo y me voy al corte?
3: Va.
0: ¿Cómo por estrés?
3: ¿Me estreso?
0: Me estreso. O sea, tuve un problema, cualquiera que sea.
3: Una situación con dificultad, ¿no?
0: Pues ya sea de trabajo, ya sea en mi casa, ya sea con mi familia, ya sea con quien sea.
3: Okay. O estoy estresado en el
0: Terán. Pinche tráfico. Y pasó el de las papitas ahorita.
3: Ajá.
0: Papitas con chile, con Valentina, güey, y un limón.
2: Y súmale que no has desayunado.
0: Y no desayuné, pero pues es mientras. Y con este tráfico menos voy a llegar.
1: Y entonces, venden coquetas.
0: Me lo voy quebrando de una vez. A ver, señor.
3: Y luego venden burritos.
0: Burritos.
3: Y no te comes uno, te comes dos, tres, cuatro.
0: Pues porque ya no voy a alcanzar a desayunar, mejor de una vez.
3: Exactamente. Entonces, comes por ansiedad.
0: ¿Cómo? ¿Ya me lo quebré las papitas?
3: Ya te lo quebraste las papitas. Comes para sentirte mejor. Tienes un alivio momentáneo de, qué rico, qué delicioso, qué sabroso.
0: Es cierto.
3: Sí.
0: Es verdad.
3: Niéguelmelo. Niéguelmelo. Luego entra la culpa de soy un gordo, soy esto, soy ta, ta, ta, ta, ta, ta, ta.
0: Pinches manos cebosas todavía.
2: Ah, yo un castigo, ¿no?
3: Exactamente. Rechazo corporal. Es que mírame, no me he hecho da, ta, ta, no hago nada, bla, bla, bla.
2: ¿Para qué me lo comí?
3: Exacto.
0: Déjame hacer una pausa. Déjame hacer una pausa. Está con nosotros nuestra psicóloga Cúnico Lozanau. Psicóloga. Está también Paulita Guarneros.
1: Sí.
0: Y van a chatear contigo. Ahorita te doy el teléfono de ambas. Sí, porque te lo mereces. Sí. Pero mientras quieres chatear con ellas,
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1: Ahí está, para que vaya y chatee con ellas. Mientras tanto, sí. Hablando
0: y ahorita, de comida. Y saque papel y lápiz porque ahorita les voy a dar sus teléfonos.
1: Así es. Y están listos, muchachos, porque estoy bien al pendiente de la mejor 97 porque traemos litros, litros y litros de leche. 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
1: Wow. Buenos días.
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1: Ya son las 8 de la mañana con 22 minutos y mandado se dice Calimax, porque esta hora estoy de ti gracias a Calimax. Ya las Nutris y la psicóloga Yuniko ya están contestando, ¿eh?
17: Yuniko.
1: ¡Ah, Yuniko! ¡Yuniko!
2: ¡Sáquenla!
1: ¡Yuniko!
0: ¡Sáquenla! ¡Y anda ebria! ¡Que le hagan!
2: ¡Échenle tomate!
17: ¡No le dijiste Yoko Ono!
0: ¡Antidoping!
1: ¡Yuniko! ¡Yuniko! ¡Perdón! ¡Perdón!

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1: Estoy echando cotorreo con mi amiguita, Cúnico Lozanao. Ella es psicóloga y con Paulita Guarneros, que hoy están echando cotorreo aquí. Nos quedamos antes de irnos el corte, justamente en esos pasos que llevamos los hombres, y dije hombres porque también puede ser mujeres, cuando comemos por estrés. Yo me sentí 100% identificado, sí o sí, y al final sí terminas, cuando terminas de comer de esas papitas o ese snack o ese burrito que no estaba parte de la comida, y que conste que no estoy hablando que en contra de nadie, o sea, usted siga comiendo lo que quiera, estoy hablando de lo que sucede, te sientes mal, después dices, puta, no me lo hubiera comido, perdón, digo, pero...
2: La neta.
1: Bueno, no, sí lo dice, pero sí. No manches, me pasé. No tenía que habérmelo comido, ¿no? Y te sientes mal y después dices, uff. Y te castigas. A mí personalmente siento después con ganas de, no, pues no voy a comer, voy a tener que sacrificar porque ya me comí al rato.
3: De lo del mes.
1: Sí, exacto. Por ejemplo, un taco de carnitas tan delicioso.
0: ¿Qué? Con doble tortilla.
1: Sí, claro. Entonces.
3: Entonces, cuando viene ese castigo, te aíslas, ¿no? Y cuando nosotros nos aislamos, ¿qué nos pasó en pandemia? Pues estábamos bien estresados.
1: Sí.
3: ¿No? Porque una cosa es que yo decida aislarme y otra cosa es que me sienta que necesito aislarme.
1: ¿Cómo se aísla, por ejemplo, ¿quién nos escucha ahorita mucho? ¿Traileros?
2: Sí.
1: ¿Camioneros?
2: ¿Ubers?
1: ¿Ubers? ¿Cómo se...? Que se sientan identificados ellos.
3: Dejan de contestar mensajes, muchos inclusive apagan la radio, llegan a sus casas, no conviven con su familia, se van al cuarto, se quedan dormidos... Pero
1: es inconscientemente, no por los burritos.
3: No es por el burrito, pero porque se sienten culpables. Porque tienen que decirle a su señora de, oye, es que me chingué tres burritos. Pero es que ya te mandé tu sándwich.
1: Exacto.
3: Bueno, es que también me comí el sándwich.
1: Híjole, la liana me estás escribiendo con la liana.
3: Y entonces eso te crea que pues te sientas culpable. ¿Y qué pasa con el culpable? Pues castigo. Somos bien buenos para castigarnos y otra vez activamos el ciclo y seguimos comiendo. Entonces, ahí es donde el psicólogo entra y empezamos a ver por qué se está repitiendo ese ciclo de castigo, ese ciclo de culpa, ese ciclo de malos hábitos, ¿no? Y es ahí donde yo entro y empezamos a revisar, ¿no? Desde, sí, pregunto de cuántas horas duermes.
1: Esa es otra de las cosas. Ajá. Que yo no le creo a la nutrióloga. ¿Qué? Me salió con la jalada. Perdón que estás aquí, flaca. Pero me sale con que... Es que, Pony, a lo mejor es porque no estás durmiendo. Ajá. ¿Qué tiene que ver? ¿Qué tiene que ver? O sea, si duermo 4 horas es porque es lo que necesito. Si duermo 5 es por lo que necesito.
3: No.
1: No, de verdad.
3: O sea, si hay dormidores cortos, pero es... bien poquita población, y si son personas que necesitan 5 horas, 6 horas de descanso, de dormir, ¿cómo sabemos que son dormidores cortos? Porque cuando se despiertan se sienten frescos, con energía, con ganas de iniciar el día. Exacto, o sea, pilas. La mayoría de nosotros ocupamos de 7 a 8 horas, y hay dormidores largos que necesitan de 9 a 10 horas, ¿no? Es lo que tú necesites, tu cuerpo. Y sí, muchas veces por el no dormir bien, engordamos.
1: O sea...
0: ¿Ves? No es culpa de mi alimentación.
1: O sea, ¿le vas a seguir la corriente a la dama?
3: Neta, sí.
1: ¿Pero por qué? ¿Pero por qué? Entonces, ¿cuánto debo de dormir?
3: Lo que tu cuerpo te pida. O sea, que por eso entro yo con un diario de sueño y empezamos a revisar, ¿no? Si tú te duermes a las 11 de la noche y te levantas a las 6 de la mañana.
1: 4. Es mi caso.
3: A las 11 y te despiertas a las 4.
1: Sí.
3: ¿Por qué tanta violencia?
1: ¿Por qué? ¿Pero qué tiene?
2: Es lo mismo que le digo. Suena la alarma y dice: espérate, Antonio.
1: No es cierto, claro que no. Claro que no.
3: Pues entonces esto me dice que tú tienes una deuda de sueño.
1: ¿En serio?
3: Bien, carita.
4: ¡Sas!
1: ¡Ya! ¡Ya lo dijeron! ¡Ya! ¡Lo dijeron tres! ¡Ya, por favor! No me hagas. Tú también. Me hacen sentir muy mal, ¿saben? No se vale, güey.
3: O sea, y no es, o sea, pues ya sabemos cuándo está el problema. Entonces aquí nada más es de ver qué se puede hacer para darte las horas que tú necesitas para dormir.
1: ¿Ustedes me pueden ayudar para yo dormir más tiempo?
3: Sí. Pásele.
1: A ver, voy a dar el teléfono de Cúnico. Apúntele, por favor, 664.
4: 664, ¿verdad? 663.
1: 663.
4: 557. 39. 53.
1: 663.
4: 557. 39. 53.
1: No sé cuál sea, pero la voy a embroncar. Promoción. Si le mandas un WhatsApp, sí, dile que le escuchaste aquí en el show del Pony. Muy importante. Y te va a ayudar. Te va a ayudar, porque no la quiero embarcar porque no lo platicamos fuera del aire. Pero estoy seguro que va a haber un beneficio.
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1: Entonces, ¿me puedes ayudar para parar de comer por estrés?
3: Sí.
1: ¿Me puedes ayudar
3: a... para dormir mejor?
1: ¿Dormir mejor? Uh-huh. ¿Algún otro detallito? ¿Nos falta algo?
3: Pues, sácale, yo te digo. No.
1: ¿Por qué? A ver, otro, como el soñador, como el comedor compulsivo. Ajá. Uh-huh. Como el comedor compulsivo. ¿Hay otro tipo de comedor?
3: Sí, el comedor que, por ejemplo...
4: Hay uno para seis personas, uno
1: o
4: para
1: al revés,
4: ocho,
1: o... No, espérate, güey.
3: Por ejemplo, hay muchos hombres que no desayunan, ¿no?
1: ¡Ah, hola! A ver, entramos en tus terrenos. Pásale. Porque el vato dice... El vato... ¿Puedo poner tu caso?
4: Sí, dale.
1: ¿A qué hora fue tu última comida? ¿Tu última cena?
4: Como a las 7:30, 8.
1: Fíjate, ajá. Vamos a pensar que fue a las 8.
3: Ajá.
1: El vato... No comí, ya, no cenó.
3: Hay uno intermitente.
1: Así se la pintó el vato con el que está yendo. Y el vato come. Ajá. Hasta
4: no, sí me dice que coma.
1: ¿Hasta qué horas comes?
4: Como 10:30.
1: 10:30 de la mañana. O sea, fueron 12, 14, casi 15 horas sin comer porque el vato. Y así es todos los días de lunes, cuando menos de lunes a sábado. 6 días a la semana.
3: Y le ha funcionado.
1: No, la cara que está haciendo, cabrón.
4: No, la neta no. Claro,
1: menos. Quitemos el ejemplo de mi compa. Ajá. Hay mucha gente que así es, lamentablemente, tiene que levantarse temprano, no alcanza el tiempo para hacerse un desayuno y termina comiendo lo que sea. La dieta de la dama se la pasó por el arco del triunfo porque no tuvo tiempo ni la comida adecuada. Y es el ejemplo de mucha raza, perdón. O sea, no lo culpo. Mucha no raza que está en esa situación. Se tiene que levantar y andar en friega. ¿A qué horas comes una comida sana?
4: Lo que le digo.
1: Y luego te traen burritos y nos traen tacos y nos traen...
4: Tortas.
1: ¡Wow!
4: Que lo agradecemos muchísimo y nos encanta. Síganlo haciendo.
3: Compartan. Compartan. De vez en cuando no hace daño.
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1: Oye, espérense, se las dejo pensando y ahorita me dicen, sí. Me cuentan, porque tengo que cumplir con una rolita. Les voy a dar el teléfono de Cúnico,
4: 663-557-3953. 663-557-3953.
1: Oye, muchas gracias. Saludos desde la zona norte, acá para la Jersey. Saludos, muchachos.
0: Besos.
1: A todos mis amigos de la leche Jersey.
0: ¡Wow! Por cierto. Ahí está. 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
1: Cúnico y Paola están platicando contigo. 664-342-4488. Es el WhatsApp de aquí de cabina.
0: Show del Pony, buenos días. Ahora ya.

0: Las 8 de la mañana con 36 minutos. 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Y recuerda que estamos, la Nutris, la Paola Guarnero está contestando. 664.
1: La Paola. O sea, ya no hay respeto.
0: No, la Paola.
1: La Paola, eso.
0: La Nutri. Gracias. La Nutri Paola Guarnero. 664-342-4488. Y si tú quieres hacer una cita con Cúnico, ahí le va.
2: 6, 6, 6, 6.
1: Ahí le va porque yo no me lo sé.
2: 557-3953. 663-557-3953.
3: ¿Ese de quién es?
2: De Cúnico.
3: De Cúnico. ¿Y el de nuestra nutrióloga?
2: Papi, mira, bien facilito. Ahorita escriba el WhatsApp ahí. 663-428-7866.
3: Ahí les va. Instagram. Las dos tienen sus Instagram, sus redes sociales. A Paulita la encuentras como Paola Tu Nutri.
1: Yes, en Insta y en TikTok.
3: Insta y TikTok, que están muy padres además. Y también está también la de Elsie Ramírez, que también es la otra nutrióloga, sí, que son.
1: Elsie, que la buscas, nutrióloga Elsie Ramírez.
3: Nutrióloga Elsie Ramírez, a quien les mandamos un
1: con
3: beso.
1: Con Y.
3: Y también Cúnico Lostanao también tiene sus redes sociales.
4: Sí, como sic.cunicolostanao.
3: Sic es con P, ¿no? Ajá.
2: Psic. No, no nos estamos desinflando.
3: No, psic. ¿Sic qué? ¿Recuerdan?
4: Sic.cunicolostanao. O pongan cunicolostanao ahí.
1: Conca. Pongan cunico y les va a aparecer.
3: Ajá. Es la única.
0: La única.
3: Es la única.
0: Muchachos, es un momento de irnos para los llorantes. ¿Están listos?
3: Dale.
0: Porque en San Isidro, filas normales, hay una espera de 3 horas. En la Drury Lane, 2 horas. Centro, 45 minutos. Y en Patín, 1:20. En Otay, filas normales, 1:40. La Drury Lane son 2 horas. Centro y media hora. Y en Patín son 40 minutos. Hacemos la pausa. Y regresamos con las Nutris, Elsie Ramírez y Paola Guarnero. Y además, Cúnico Lostanao en el show del Pony. Buenos días.
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0: Las 8 de la mañana con 42 minutos.
3: Tengo un audio que es maravilloso. ¿Quieres darle play? Dale play, flaca.
0: Ahí,
3: dale,
0: ahí,
3: play.
0: Ahí, dale.
3: Dale play, dale play. No, dale tú, play. Paola. Ay, no.
0: Aquí. Espera, ahorita.
3: Ahorita regresamos.
0: Show del Pony Play. Perdón.

0: las 8 de la mañana con 45 minutos. 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
1: Está con nosotros, nuestro, bueno, Elsie Ramírez es nuestra... Ya llegó. Claro. Hola, Elsie.
2: Me vine volando.
3: ¡No te brujas! ¡Bruja!
1: ¡Quémela! No. Paulita Guarneros también, que es nuestras nutriólogas de confianza y de cabecera, que hoy le cedieron su espacio a la psicóloga. Sí, que estoy muy honrado que esté con nosotros y agradecido con Nicole Lozano. Muchísimas gracias.
4: No, pues un placer de estar aquí. Pero, por ejemplo, hoy hay una especial en un restaurante.
1: ¿Hoy?
4: Hoy.
1: Ok.
4: Este, que van a vender hamburguesas a 35 pesos. ¿No?
1: Ok.
4: Entonces.
1: O sea, lo sabemos porque un radioescucha nos habló y nos dijo, güey. Y nos reveló muchas cosas.
4: Y pues, entonces.
1: ¿Qué pasa con eso?
4: Pues las personas dicen, ay, una hamburguesa a 35 pesos, no hay bronca. Entonces vas, compras, la verdad, desconozco si nada más te van a dar una, dos, tres, cuatro.
1: ¿Si hay un límite, desconocemos los términos?
4: La verdad, no sé, pero imagínate que compras cuatro, ¿no?
1: Sería mi caso, porque a lo mejor tres, porque con 100 pesos te quebrarías, que estás dispuesto para tu presupuesto para la comida.
5: Ándale.
1: Pues te alcanza para tres, y a decir verdad, sí me caben tres.
4: Claro.
1: Chupo si es albur, güey. Ya, sí, perdón, no es tuyo el asunto.
2: Sí, pero... a mí también.
1: Sí, no,
4: ¿a quién? Yo
1: pero
4: no juzgo, ya sabes, yo no critico.
1: Es como matarles la cura a los güeyes que me están albureando.
4: Yo no juzgo ni critico. Sí. Entonces,
1: pero
4: vas...
1: sí me cabe.
4: No lo dudo.
1: Sí.
4: Yo no juzgo y vas y te la comes y entres...
2: ¿Qué pasó?
1: Okay.
4: Te lo dijiste.
1: Chupo. Chupo. Ok.
4: Y entra la culpa, ¿no? Y es mucha culpa.
1: ¡Culpa, José!
2: ¡No, yo le llamo! ¡Ah!
1: ¡Triple play! ¡You're out! Sí, sí. ¡Triple!
4: ¡Ótate!
1: Te caben tres. Te la comes. Te entra la culpa.
5: ¿Entra la culpa?
1: ¿Y qué más?
4: Y pues ahora es... ¿Y ahora qué hago, no?
5: Y ahora te toca el castigo.
1: ¡Castiga!
4: ¡Castigo! Pero no debería de haber. O sea, porque aquí es... Venir conmigo es revisar por qué se te hizo tan fácil ese impulso.
1: Eso exactamente.
4: ¿No? O sea, revisar esos impulsos de por qué se te hizo tan fácil comprarte cuatro hamburguesas. Claro.
2: Y comértelas.
4: Y comértelas. Claro, estaban a 35 pesos, era la promoción del año, pero el próximo año también va a haber, no te preocupes. Entonces, aquí es revisar el impulso. ¿Cómo estás? ¿Qué tantas otras cosas está afectando en tu vida esas impulsividades, no? Porque no solamente es en el comer, a veces es inclusive el contestar, el andar manejando, pues no, muy decente en la calle.
1: Sí. Impulso.
4: Impulso.
1: ¿No? Fíjate que les voy a decir a título personal, yo todavía no lo logro dominar. Pero tengo ya 2 años, creo, si no es que más. ¿Cuánto tiempo tengo contigo, flaca?
2: Como 3, ¿no?
1: Como 3 años, sí, ¿no? Que estoy regulado y estoy bien y mis, sí. mis
2: niveles
1: también. O sea, yo soy una persona sana gracias a que he seguido eso. Pero si tengo 3 años con ella, me tocó cuando menos 2 años pelear contra eso, justamente sí. El impulso.
4: Claro.
1: Al sobres. Le echas ganas al ejercicio, a la dieta y todo el rollo. Y un impulso te echa a perder todo.
4: Sí, pero aquí te voy a dar un pequeño ejercicio que lo pueden hacer en casa.
1: Órale, va.
4: Gratis.
1: Ahí va.
4: Para que vean que soy ahí buena va. Gente. Tienes ganas de comerte la hamburguesa. Ok, arre, está bien. Primero tienes que literal pensar y cuestionarte, ¿realmente tengo hambre o es antojo?
1: Si no es... tienes hambre porque traes tu dieta, pues.
4: Exactamente, entonces te aguantas una hora. No te la compras una hora, ya sea la hamburguesa, la soda, el panecito.
1: Las papitas, lo que sea.
4: Las calorías vacías, ¿no? Entonces, aguántate una hora. Entonces, pasando la hora, te revisas de, oye, todavía tengo... La mayoría de nosotros se nos olvidó que teníamos antojo de el pan, de la galleta, del café, de ta, en esa hora. Pero, ¿sabes qué? Pues sí, todavía tengo ganas de esa concha o lo que tú quieras, ¿no?
1: Panecito.
4: Sí.
1: Virotito con chile jalapeño. Torcidito.
4: Entonces, ahí dices tú, ok, ya me aguanté una hora. Aguántate media hora más. Ajá.
2: ¡Eso es tortura, mija!
1: No,

0: luego revisas piensa, media. Ah.
1: Piensa, ¿me deseas?
2: Sí.
1: Aguántate una hora.
2: Ah, ok.
1: En una hora. ¿Una hora?
2: Si no, y luego me aguanto otra media hora.
1: Es correcto. Ajá. Y si no, pues ya.
2: Ya, entonces.
1: Oigan, lo dirán de broma, pero sí, créeme lo que eso es lo que más se batalla. Sí. Y si no te da las, si no tienes las herramientas.
0: Es correcto.
1: Mentales y hasta espirituales, si tú quieres, para lograrlo. Echas a perder todo y te sientes bien gacho, créamelo. Se lo digo por experiencia. De repente vas bien en tu dieta, vas bien todo eso. Y un impulso. Y pasa lo mismo con los vicios, con la cerveza, con el cigarro, con la comida, con todo. ¿Y esto quién te puede ayudar? Un psicólogo. Sí. Una psicóloga en este caso. Sí, sí. Que además es súper buenísima onda, Cúnico.
0: Sí, la neta sí.
3: Sí, la neta sí tiene buena onda.
0: Sí, sí, sí, sí, es.
1: No lo voy a negar, la neta, no lo voy a negar. ¿Para qué? ¿No? Oigan, Cúnico tiene un teléfono, mándale un WhatsApp, aunque sea pregunta. O sea, probablemente no sea tu caso. Probablemente no sea tu caso, qué sí. Bueno, pero qué tal, o sí, uh-huh. O qué tal del de tu esposo o tu esposa.
3: Uh-huh. O tu hijo.
1: O tus hijos. Mayor
3: de 18, por favor.
1: Sí, mayores de 18. O tus hijos, y los menores se los refieren a uh-huh. Otros psicólogos, también especialistas en jóvenes. Lo cierto es que esta oportunidad, ahí la tienes. Te voy a dar el teléfono de Cúnico,
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0: Oigan, y aquí nada más rápido, ¿sí? Como para complementar lo que dijeron, justo el tema de que nosotros las mandemos también a psicología o a psiquiatría con los demás.
1: Te odio.
0: No, yo sé que no. Es porque desde abajo estamos viendo como primera línea de encuentro, ajá, que tu área de oportunidad va más allá de tu fuerza de voluntad y de que una sola caída no va a definir lo que puedes hacer a largo plazo. Entonces, si la cajeteaste una vez, pues para eso es entender, ok, ¿por qué la cajeteé? O sea, ¿qué pasó? Aprendí, y es donde entra la parte de la ganancia de ir a terapia, porque entonces empiezas a entender tus conductas. Eso es lo que nos importa a nosotros en nutrición, porque lo sostenible no va a ser seguir una dieta al pie de la letra.
1: O sea, no es cobrar por cobrar.
0: No. Es entender y ayudarte y decir, dude, aquí está tu área de oportunidad para dejar de hacer eso que te está llevando al mismo ciclo.
1: Y no te asustes si la nutrióloga te dice, te voy a mandar al psicólogo. Yo, porque lo primero que pensamos, la loca está usted. Usted es la loca.
0: Y sí, sí.
1: Usted es la loca. Bueno, probablemente, pero de eso no quita de que tú necesites y merezcas
0: claro,
1: ayuda
0: el apoyo.
1: Psicológica.
3: Y aparte que no es de débiles o no es de frágiles.
1: Y no es de locos, punto, para empezar. El psicólogo no es de locos.
3: Es de valientes.
0: Sí.
3: Porque aquí vas a ir a enfrentarte a tus propios monstruos.
0: Y a ti.
3: Punto.
0: Y a tu silencio.
1: Por eso, ahí está. Se trata de nutrición. En muchas de las veces, si no es que la mayoría de las veces, se necesita el acompañamiento psicológico. No te sientas mal. ¡Ey! ¿Qué onda? Al contrario, es la oportunidad que necesitas para tener mejor salud.
0: Y para romper eso que te sigue manteniendo en ese ciclo de comer, castigarte, y basta.
1: Hoy lo dijimos de manera cotorra,
0: sí.
1: De manera coloquial, sí, tratando de sacar un ratito de la cura. Pero si esto te sentiste identificado en cualquiera de los ejemplos, tú mereces ayuda. Te voy a repetir los teléfonos de las tres, ¿cómo no? Y sus redes sociales. ¿Quieres hacer una cita con nuestras nutriólogas de costumbre y de cabecera? Ya te la sabes. Especial lunes y jueves. Paga uno y el siguiente a mitad de precio.
0: Sí.
1: O cualquier día de la semana con precio no regular. Ya sabes,
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1: Y tienen sus redes sociales.
0: Sí, yo estoy como Paola Tu Nutri en Insta y en TikTok.
1: Y
5: nutrióloga Elsie Ramírez en Instagram.
1: Ahora que nuestra invitada también se está poniendo las pilas, también nuestra invitada Cúnico Los Tanaos, a quien por cierto tiene velada la invitación permanente para que nos acompañe cada vez que nos que tenga su agenda, se lo permita, para que nos comparta sus conocimientos. Ella también tiene su teléfono y también tiene una sorpresa para ti. Si haces tu cita, mándale un WhatsApp, dile que lo escuchaste aquí en el show del Pony al
4: 663-557-3953. 663-557-3953.
1: Y sus redes sociales, bien facilito, Cúnico con K. Cúnico, tú le pones Cúnico y casi casi por default la red te lo va a dar. Pero si por ahí dices, no me sale, hay otros Cúnicos, bueno, pone Cúnico, Los Sanau. Opsic Cúnico Los Tanaut y ahí te va a salir. Síguela en sus redes sociales y ve cuánta gente ha ayudado y por eso está por acá.

0: Único, muchísimas gracias.
1: No, un placer, gracias por la invitación.
0: ¿Y sabes qué? Más. Lo sabemos. No, muchísimas gracias, chicas.
2: Gracias a ustedes.
0: Nos
2: gracias.
0: Escuchamos y nos vemos si se puede el próximo miércoles, ¿les parece?
1: Gracias.
0: Regresamos aquí en el show del Pony. Buenos días.
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0: 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Mientras tanto, hacemos la pausa, ya regresamos con más en el show del Pony. Buenos días.
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0: Las 9 de la mañana con 3 minutos y es momento de irnos con los vecinos, así que maneje con mucha precaución. Muchachos, en San Isidro, filas normales, me indica que hay una espera de 3 horas. Si te vas por la Drury Lane, 2 horas, Centro 45 minutos y a Patín, 1 hora 20. En Otay, filas normales, 1 hora 40, en la Drury Lane, 2 horas, Centro y media hora y a Patín son 40 minutitos. ¡Listo!
14: ¡Wow! ¡Qué rico! Bien.
15: Dale, qué rollo. ¡Ey, un saludo para una morra, güey! Que dice, acá está cazando los boletos para Disney.
14: Ajá.
15: Liz Mercedes, buena onda, ella sabe quién es, nos está escuchando, la neta. Buena onda la morra, güey. Dice, güey, estoy casando. ¿Qué pedo con los boletos de Disney? ¿Para cuándo? Yo digo, pues aguanto ahorita a verlos. Ando transando, ver qué rollo.
16: Ay, choro loco.
15: Mi mola, dije, y luego me dice, le digo, pues que van a ser mañana, para que te estrucha. Dice la morra, ¡ay, qué gacho! Ya había notado los chilaquiles de la peque, tostitos con balbita. O sea, ¡bum, bum, bum!
0: ¡Gracias,
15: ¡Qué bárbaro
0: te pasó!
15: Un saludo, mija, para ti y para nuestros hijos. Me estás quemando. Cállate, mija, no dígame tu nombre, mija. Tú y yo lo sabemos, 10-4.
16: Solo queda entre tú y el choro loco.
15: Nomás tú y yo, mija. Saludos a nuestros hijos, los niños Méndez. Ahora pues.
16: Los niños Méndez. Gracias, Cholo Loco.
0: Gracias, Cholo Loco.

0: 9 de la mañana con 7 minutos. Estamos en el show del Pony. Buenos días. ¡Yupo! Qué bárbaro, se pasó volando la mañana, ¿eh?
1: Ya sé, no manches, son las 9. Uh-huh. Wow.
2: Bueno.
1: Te voy a contar algo, güey. A
0: ver. Échale.
2: Un día como hoy, aunque usted no lo crea.
1: ¿Sí?
2: Se estrenó. Fíjate, si tienes el, ¿cómo se llama? El. El audio, güey. Sería muy bueno, güey. Cuando veo la entrada, güey. Te voy a hablar de él sin hablarte de él. Y no lo sueltes hasta que yo te diga, ¿no? De lo que te voy a hablar es una caricatura de aventuras fantasía que se estrenó en 1983. O sea, ¿cuánto tiempo ha pasado a la fecha del día de hoy?
0: No, hombre, ya.
2: ¿Cuánto, muchachos?
1: 43.
2: 43 años. 43. Hace 43 años se convirtió en un clásico de los años 80. En esta historia, a ver si la entienden, muchachos. Esta historia ocurre en Eternia.
1: ¿Eternia?
2: Eternia, donde el príncipe. No, sí voy a decir quién es. El príncipe Adam.
1: Ándale, sí. Prince Adam, sí.
2: El Prince Adam levanta su espada y grita con todo pulmón las palabras mágicas en ese momento él se transforma y nadie sabe que es Adam.
1: No.
2: Piensan que es un superhéroe. ¿No?
1: Tipo Superman con los lentes, ¿no?
2: Claro, exactamente. Se pone los lentes y dices, oh, eres Clark Kent.
1: Claro.
2: Se los quita y dice, güey, eres Superman. Oh, my God. ¿Dónde está Clark? Estoy buscando a Clark Kent.
1: ¿Qué le pasó?
2: ¿Qué le pasó Clark? Así. Él se transforma en un héroe de fuerza extraordinaria y su misión es proteger los secretos del castillo. ¿Sí? De su peor enemigo. ¿Sí? No te voy a decir cómo se llama.
1: No, todavía no.
2: Quien busca dominar el planeta.
1: Wow.
2: Claro, claro. Sus amigos, no hay uno que sea sano, güey. Todos son puros amigos amorfos, güey.
1: Todos.
0: Amorfos.
2: Sí, güey.
1: Todos.
2: No. No. ¿Sabes de quién estoy hablando?
0: No, ¿de quién?
2: A ver, dale play.
1: De plano no
0: sé. Le damos
1: quién.
0: Play.
2: Así comenzaba.
3: He-Man. Y los amos del universo.
0: No.
3: Yo soy Adam, príncipe de Eternia y defensor de los secretos del castillo Grayskull.
2: Grayskull.
3: Él es Kringer, mi más querido amigo.
2: El gato.
3: Fabulosos y secretos poderes me fueron otorgados el día en que levanté en alto mi espada mágica y dije, por el poder de Grayskull.
2: ¿Y se transformó?
3: Yo
2: ¿y
3: se transformó? Soy
2: He-Man. Hace 43 años,
1: güey. Por primera vez salió
0: 43.
2: ¡Su enemigo!
1: Su enemigo. No, nada más y nada menos que Skeletor.
3: Y yo me transformo en He-Man, el hombre más poderoso.
2: Skeletor que estaba bien macizo, güey.
1: Oye, papi. Pues todos estaban bien mames en esa caricatura.
3: La reina Sorceres.
2: Sorceres.
3: Man of Arms y Orcos.
2: Ahí te va.
3: Juntos defendemos el castillo Grayskull de las demoníacas fuerzas de Skeletor.
1: Y estaba bien botado.
2: Hoy se cumplen 43 años. He-Man, Skeletor era el principal villano. Con rostro de calavera dominaba la magia oscura. Porque además tiraba magia, güey.
1: Sí.
2: Tiraba mal aura, güey. Y buscaba conquistar el castillo Grayskull donde vivía la princesa.
1: Ah, se me olvidó. Sorceress. Ah, ok.
2: Kringer, que era el Battle Cat.
1: ¿Eh?
2: Tila, que era la chica, la capitana de la Guardia Real.
1: Exacto, de la otra morra.
2: Man at Arms, que era el que brincaba, ¿no? ¡Pum!
1: El que tenía como el casquito.
2: Como casquito, Simón. Como el Bola 8, güey, pero.
1: Pero alto y bigotón.
2: Orco, que era un fantasmilla.
1: Ah, ese estaba bien curado.
2: No, claro que me acuerdo, es que me estás hablando. Sorceress, que era la guardiana del castillo. Uh-huh. Y mucha raza me. Ahorita, los nombres probablemente no se le hagan familiares. Y perdón, chavos, es miércoles de Remember Me, güey.
0: Se vale, güey.
1: Estaba la que estaba con el esqueleto era Evil-Lyn, ¿no? O sea, de Evil, de mala, Lyn. Uh-huh. Evelyn, pero mala.
2: Ajá.
1: Que sí es prácticamente rima.
2: Te voy a decir una cosa. ¿Sí te acuerdas entonces?
1: Sí, papito, claro, sí las llegué a ver.
2: Eres muy joven, güey.
1: Y después salió la onda con la Después le agregaron una como He-Man, pero de mujer, ¿no? Que era la She-Ra.
2: She-Ra. Sí. Ahora, te voy a decir una cosa. Ya para cerrar el bloque. Caricaturas antiguas y famosas. Más antiguas y famosas que ellos. Pues, la verdad, exitosas. He-Man marcó lo que es las caricaturas modernas. Porque hasta antes de ellos, por ejemplo, Gato Félix, que no tenía bronca. Mickey Mouse, muy actual. Sí, Popeye, muy situacional. Los Looney Tunes, que son los conejos, nada que ver. Tom y Jerry, el pájaro loco, Super Ratón, el oso Yogi, los Picapiedra, Don Gato y su pandilla.
1: Era como más cosas de comedia, ¿no?
2: Más cosas de comedia. Sí, más cosas de comedia, pero realmente exitosas como He-Man, pocas, pero no fue la primera futurista.
1: Ah, ok.
2: Porque He-Man habla de cosas de transformarse, de poderes, de rayo láser.
1: Cosas mágicas.
2: De cosas mágicas que los niños de hace 43 años no nos imaginamos que iba a suceder. Pero, ¿sabes? No fue la primera futurista. ¿Cuál es la primera caricatura más futurista de todas? Yo la tengo aquí, por eso te digo.
1: Ay, no sé.
2: ¿No sabes?
0: No.
1: ¿Salgo con robots?
2: Sí. Los Jetson.
1: Ah, yo te iba a decir Transformers.
2: Que son los supersónicos. Los supersónicos son de 1962.
0: Sí. No manches.
2: Sí, güey. ¿Te acuerdas quiénes eran los integrantes de la familia Jetson?
1: Ay, joder, no me acuerdo los nombres.
0: Nomás me acuerdo de la Robotina, ¿no?
2: Bueno, Robotina, que era una chica como tú. Muy trabajadora.
1: Le das un aire.
2: Le das un aire, machín.
0: Sí, me imagino.
2: Muy trabajadora. En 1900, te estoy hablando, fíjate bien, los supersónicos. 1962. Ahorita que regresemos, te voy a hablar justamente de los Jetson en este miércoles de Remember Me.
1: Me gusta.
2: De esas cosas que estos güeyes se imaginaron en 1962.
1: Ay, eso va a estar bueno, ¿eh?
2: Y que ahora son una realidad,
1: güey. Ah, caray. Ay, a ver.
0: Caray.
1: Sí. Yo quiero ver.
2: Ya regresamos aquí en el show del Funny.
1: Buenos días.
0: Qué barba, se va a poner bueno, ¿eh? Se va a poner bueno.
2: Mazinger Z, ¿sabes dónde queda? Viene mucho después, güey.
1: Sí, salió, según yo, sí. Mucho después. La onda del anime llegó después aquí.
0: Show del Funny, buenos días.

0: son las 9 de la mañana con 17 minutos. 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
0: ¡Qué bonito! Mientras hacemos la pausa y ya regresamos con más.
2: Oigan, flash. Bueno, ahorita terminamos, no voy a revolverlo. Si te regresamos con esas cositas.
0: En miércoles de Remember.
2: Simón, pero te traigo una información que va. Sí, vámonos.
0: Chau, buenos días.
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0: 9 de la mañana con 22 minutos.
2: ¿Qué trajeron los ¿cómo se llaman? Los supersónicos. ¿Qué trajeron de allá para acá? ¿Ya las enumeraste?
1: ¿Los Jetsons? Sí.
2: ¿Qué trajeron del pasado, del futuro? Ajá. ¿Cómo le hizo el escritor para viajar?
1: ¿Cómo?
2: Y hoy te rezamos.
0: Wow,
2: te cuento.
0: Buenos días.

0: Las 9 de la mañana con 25 minutos. Estamos el miércoles de Remember Me. Buenos días.
1: Wow, ese es un juego muy antiguo, amigo.
0: Sí, Simón. Eo.
1: Les cuento.
0: Ahí está.
1: A ver, ya les dijimos entonces que todos nació porque por el aniversario número 43 de He-Man.
2: De He-Man.
1: Y que era muy futurista y todo el rollo. Y dijimos, no, a pesar de todo que es muy futurista, que era muy buena. A mí me encantaba. Personalmente compré, mi mamá nos compraba, solía comprar a los monos de He-Man, que además eran muy aguantadores, güey.
3: Ya, machino.
1: Eran bien aguantadores, y mono, más que era una bronca. Tener Skeletor era una bronca, güey. Nunca lo encontrabas, güey.
2: Ah, ya.
1: Era como muy difícil de comprar, güey. Y cuando lo tenías, pues lo cuidabas, ¿no?
0: Y ahora la gente, muchos los pelean, ¿no? Cuando son los de colección.
1: Claro.
2: Creo que fueron de los primeros que salieron así como con articulaciones, ¿no?
1: Simón, que se mueven, es lo que está diciendo el muchachito. Bueno, espero no, pero ¿qué crees? Ya evolucionando en la plática, comentábamos que no era el más revolucionario ni el más futurista.
2: Ándale.
1: Ni el más futurista, más lejos estábamos del futurismo. Probablemente en un futuro muy, muy, muy lejano, no lo veo pronto, pero por lo pronto decíamos entonces que había caricaturas más antiguas. La más antigua de todas decíamos era el Gato Félix de 1919. Después Mickey Mouse en 1928. Popeye, que Popeye en 1933, el marinero. Los Looney Tunes en el 30, en el 40, Tommy Jerry. El pájaro loco también en el 40. Super Ratón en el 42. El oso Yogi 58. Pica Piedra, los Flintstone en el 60. Y los Supersónicos en el 62. ¿Qué estaba haciendo el escritor de los Supersónicos? ¿En quién estaba razonando? ¿Quién es el escritor, güey, por cierto?
2: ¿De los Jetsons?
1: Simón, aquí tenemos el intro, escúchalo. Los Supersónicos, los Jetsons, en inglés son los Jetsons. Son, es la terminación, es como Hernández, André Ramírez.
2: Pero,
1: EZ en español es hijos de. Ajá. En inglés, son, viene literal, hijo. Son hijo de Jet, los hijos del Jet. Los The Jetson. En español, los Supersónicos. Pero, ¿cómo sabíamos que en 1962 que un avión iba a ser supersónico?
2: Ándale, sí es cierto.
1: Para empezar, güey, que iba a ser supersónico. Es decir, que iba a romper la barrera del ruido.
2: Del sonido.
1: Y sí, es una realidad. Los jets supersónicos actualmente, pues son, además de decirlo, los más rápidos y los más poderosos. En la caricatura hablaban por teléfono. En 1962 apenas estaba evolucionando el teléfono. ¿Qué creen? El teléfono, ellos lo presentaban, hablaban por teléfono viendo a la otra persona en pantalla. La realidad es una videollamada de WhatsApp, de FaceTime, de Zoom, güey.
0: Oye, esa sí, ruidita,
1: ¿no es cierto?
2: La Simón,
1: ¿no es cierto? Ellos usaban relojes para comunicarse. Ok, traigo uno que es un iWatch.
2: Tipo, ándale.
1: Y que, ¿quién trae más? ¿Quién más? La Jimenita. La Jimenita y yo nos podemos comunicar con el teléfono.
0: Y pueden hablar,
1: sin,
0: ¿no?
1: Bronca, sí. Sin bronca, ¿no? Leían y consultaban información en pantallas portátiles. Güey, ¿no estamos hablando del iPad? ¿Las tabletas? Ay, ¿cualquier tableta?
0: Sí, cierto.
1: O inclusive nuestro propio celular.
2: Ándale también, ¿se aplica?
1: Tenían televisores delgados y planos. Güey, en ese entonces, el tubo de rayos catódicos era lo que permitía que se reflejara la imagen en la pantalla.
2: Simón.
1: Por eso eran cabezonas.
2: Ah.
1: Por eso eran cabezonas. Eran de bulbos, además necesitaban bulbos para poderse encender. Era imposible en 1962 pensar en una pantalla plana.
2: No.
1: Ahora, ¿qué creen, güey?
2: Todas.
0: Todas.
1: O sea, no, todas. Te ves ridículo si tienes una pantalla gruesa, güey.
0: Y cada vez las hacen más delgadas, ¿eh?
1: Así es.
2: Ay.
1: Máquinas que limpiaban los pisos automáticamente.
0: ¿Qué crees?
1: Tenemos robots aspiradoras que recorren la casa y regresan a su cargador, güey.
2: Sí.
1: O sea, las sueltas en la casa y ahí andan bailando todo el día.
2: Son como unos discos, ¿no?
0: Unos disquitos, ajá.
1: Güey, el Museo Nacional de Historia Estadounidense de Smithsonian identifica estas tecnologías entre los ejemplos que la serie mostraba y que después se hicieron comunes. Por ejemplo, con Robotina.
0: Andale.
1: Robotina, le atinaron parcialmente, cierto. Ya tenemos robots que ayudan con tareas domésticas, pero una empleada robótica que cocine, cuide a los niños, limpie y converse con ella todavía no es algo común. Común.
0: Todavía
1: pero
0: no.
1: Sí existe, güey.
0: No tardan, ¿eh?
1: Pero sí existe. O sea, común no es porque no la tenemos.
0: Exacto.
1: O sea, no cualquiera tiene. Yo lejos estoy de tener algo. Es más, no sé cuánto vale un robot. Pero les voy a decir una cosa. En MBS tenemos un robot que es locutor.
3: Hola, ¿cómo están? Estoy aquí. Estamos aquí.
1: En MBS, en la Ciudad de México. Ok. ¿Y el transporte del futuro, qué tal? Ya existen servicios de taxis que circulan sin conductor. En San Diego, de hecho, hay un problema, güey. Quieren sacarlos, güey, porque está aquí ocupando el trabajo. Sí, el trabajo de mucha gente. A mí me sacó muchísimo de onda. Son unos morados, unas lilitas, güey.
2: Ah, andaba
1: ahí por la universidad, iba caminando. Y de repente, voy a pasar. Me tocaba el verde. Se pone el verde. Voy a cruzar. Veo que se viene el carro. Yo dije, güey, me va a... Y veo... Procuro ver la cara del animal que me iba a atropellar, que no me iba a atropellar. O sea, iba a dar la vuelta. Sentí la sensación de que se me echaba encima. No, se paró perfectamente. No traía a nadie. Dije, güey, se le cayó el café o algo.
2: Ajá,
1: no.
2: Sí, bueno, no.
1: Y fue donde ya identifiqué que eran los taxis estos de que en San Diego. Muy normal, ¿eh?
2: Muy normal.
1: Muy normal. ¿Y qué tal con los carros que vuelan?
2: Papi.
1: Sí, ya andan los en chinos eso, ¿no? Ya están desarrollando tecnología. De hecho, ya están.
2: Ya sacaron uno.
1: Ya sacaron uno.
2: No comercial.
1: Todavía no de manera comercial, pero ya existe.
0: Están en pruebas.
1: Sí, están en pruebas.
0: Sí, en pruebas.
1: Eso es lo que sigue. Nos reíamos de los supersónicos. Nos reíamos de George Jetson, que hablaba con su jefe por una pantalla y ahora hasta las juntas las hacemos así.
0: Así.
1: ¿Sí? Nos llegó primero la videollamada del jefe que un carro volador.
2: Simón.
1: Sí. Caray. Y bueno, pues cómo no recordar en miércoles de Remember Me a George Jetson, a Jane Jetson, su esposa, la que esposa. En español era Ultra. Su hija Judy, Lucero en español.
2: Lucero.
1: Elroy Jetson, que era Cometín.
2: Ajá, ándale, Cometín.
1: El perro Astro, Cosmo. Cosmo Spacely, que es el patrón.
2: El que es el duendecito.
1: El jefe,
2: ¿no?
1: Sí, bueno. Ah, sí, claro.
2: Es el
1: no, el jefe del supersónico, el chaparrito.
2: Ah, ya sé cuál, sí. Simón.
1: El señor Coswell, Henry Orbit, Mac y Orbity, que era
2: el aliencito.
1: Ahí está. ¿Les gustó?
0: Me encantó.
2: Me gustaba la mamá.
1: Órale, fíjate bien. La primera película de Star Wars se estrenó el 25 de mayo de 1977, dirigida por George Lucas, que esa fue una película
2: futurista.
1: Pero estamos hablando de 13 años de diferencia, amigo.
2: Ush, papi.
1: 15 años de diferencia, perdón.
2: Machín.
1: 15 años
0: bastante,
1: de diferencia.
0: ¿Eh?
1: No. Nada como los Jets.
2: Pa' allá vamos, papi.
1: Va.
2: Show del Pony.
0: Buenos días.

0: 5 minutos. Estamos en el show del Pony. Buenos días.
1: En el último minuto, la Corte de Apelaciones paraliza la ejecución de Krista Pike. Hace unos días les dije que por primera vez en 200 años el estado de Tennessee iba a aplicar la pena de muerte. Sí. Para una ciudadana norteamericana.
2: Ah, sí, correcto.
1: Krista Pike, les había dicho yo que había sido ella violada, sí. Por su padre. ¿Se acuerdan que les dije?
0: Historia.
1: ¿Se acuerdan que les dije, sí, que ella pidió ayuda a su mamá y su mamá al revés, en lugar de creerle ¿cómo crees tu padre? etcétera.
0: Mandaron a la fregada.
1: La hija se hizo irreverente, etcétera. La mandaron a una escuela a una escuela tipo militarizada, donde la morra conoció
0: una correccional, ¿no?
1: Un morrito que era satánico, junto con su novia. Se hizo novia de él, le vendió la idea de que tenía que ser un sacrificio humano para el diablo, etcétera, y colaboró. Ella fue quien la mató a su mejor amiga.
0: Ay.
1: Total, la sentenciaron a muerte. Desde entonces ha vivido sentenciada a muerte. Ya después en la cárcel, pues te enfrentas a situaciones que tienes que decidir, y muchas de las veces por sobrevivencia, y también se echó otra persona, ¿no?
2: Sí, exacto.
1: Pero pero te das cuenta que es, insisto, sin conocer el caso, sin
2: el contexto,
1: etcétera. Uh-huh. Es una víctima, güey. Es, ¿sí?, una víctima que en su momento pidió ayuda, gritó, exacto, auxilio, y nadie la peló. Bueno, en el último, la iban a ejecutar y minutos antes llegó la orden, paren todo. No, no significa que la hayan perdonado nada. Significa suspender, no significa perdonar.
0: Ok.
1: Pero ya no sé qué es peor, si de todos modos te van a ejecutar.
0: Porque esperar,
1: vivir en la zozobra de, güey, no manches, me van a matar. Es que siempre, no, cuando.
2: En cualquier momento van a decir.
1: Otra vez, ¿sí me explico? En fin, ahí está. Y anunciarte también la muerte de Jorge Kawachi. La muerte de Jorge Kawachi, en paz descanse, expolítico del Partido Verde. Genio y figura, un güey que nació con dinero, murió con dinero. Y se hizo lo que pudo con su dinero. Se compró títulos de Vox, se compró diputaciones, se compró un partido, se compró... Güey, fue con dinero.
2: Pues sí, la neta sí.
1: En paz descanse Jorge Kawachi. Vámonos.
2: Peleas de Vox.
0: Ay, no. Es momento de irnos a los United, muchachos.
1: Con su dinero, no con el mío ni con el tuyo.
0: No. San Isidro, filas normales, hay una espera de 3 horas. El Drury Lane, 2 horas. Si te vas por la Centri, 45 minutos. Y a Pattinson, 1:20. Por Opay, filas normales, 1:40. El Drury Lane son 2 horas. Centri, 1/2 hora. Y a Pattinson, 40 minutitos.
2: Oye, ¿hay un detallito de Notay?
1: Sí, a ver, cuéntanos. Suéltalo.
2: Según el Departamento de Policías, tiene cerrado el 905 en dirección hacia México. Entonces está ocasionando mucho tráfico. La gente la están redireccionando para San Isidro, a todos los que quieran cruzar para acá. Entonces tomen sus precauciones. Al parecer, se está especulando, la razón no la han dado oficialmente.
1: No, no hay una razón oficial. Dicen que es un artefacto explosivo. No sabemos, no nos consta, no tenemos ni siquiera la fuente.
2: No,
1: es que notas que nos está haciendo llegar nuestros amigos a través del WhatsApp.
2: Y es el comunicado oficial de ellos es simplemente que los policías tienen cerrado y que por eso están redireccionando a la
1: y
2: gente.
1: Y con eso lo vamos a dejar, ¿sale? Para no crear psicosis en sobre el tema. Entonces, no están pasando de Estados Unidos para México. Ajá. Tiene cerrado el 905, que es el freeway que lleva a la garita de Otay.
2: Y creo que a los del peatonal, algo así, también los están, en cuanto cruzan, los regresan otra vez.
1: Va, entonces, hay algo ahí, por alguna razón lo están haciendo. Y pues, le decimos a la gente que viene a Tijuana por Otay, pues dése la vuelta.
2: Sí,
1: mejor
0: tome sus precauciones.
1: Váyase por San Isidro mejor.
0: Sí, ándale. Ahí está, pues hacemos la pausa y regresamos en el show del Pony. Buenos días.
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6: 9 de la mañana con 44 minutos.
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11: Tenemos información.
10: San Diego Police Department. Order traffic alert.
11: Tráfico, alerta de tráfico.
10: Utah Mesa port of entry is closed to pedestrian and vehicles crossing due to suspicious package.
11: La garita de Otay está cerrada por sospechas de un paquete.
10: Anyone attempting to cross the border should use the San Isidro port of entry until further notice.
11: El que quiera cruzar, cruce por San Isidro.
10: Please avoid the area and speak less.
11: Váyase de ahí. 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
12: Aléjese a la vez.

0: de la mañana con 48 minutos. Show del Pony, buenos días.
1: A ver, ahí les va. Para cerrarlo, me la acaban de matar en la mano.
0: ¡Ay!
1: Sí. Y piensa lo que quieras. Puerca. Eres una puerca. Pues resulta ser que me dijeron para héroes futuristas, Pony, el santo. El santo es más antiguo que los supersónicos y el santo ya hablaba por teléfono por medio de su reloj, güey. Le hablaba al santo. Blue, aquí, santo.
2: Simón, sí, cierto.
1: ¿Cierto o no es cierto? Sí. Ahí sí tiene razón. Y es mexicano. Oigan, y eso me llevó a la otra cosa, a buscar los superhéroes mexicanos. Digo, pues ya que estamos hablando de los superhéroes, ahí te va. Hacemos un recuento de los superhéroes mexicanos. Pongan atención a ver qué les dice esto. Primer superhéroe mexicano que recuerdo, lo dijimos hace ratito, Calimán. Héroe místico que viajaba por el mundo usando el dominio mental sobre su fuerza, sobre la fuerza para vencer el mal. El vato era, te lo pintaban todo vestido de blanco, güey, súper, súper trabado, musculosamente hablando, con su capa y un turbante en la cabeza, güey.
2: Simón, ajá, blanco, todo sí, siempre vestido.
1: Con un diamante justamente como si fuera un tercer ojo, güey.
2: La neta se veía bien elegante ese güey.
1: El santo, la leyenda de la lucha libre retratado en cómics y cine como un superhéroe que combate a monstruos extraterrestres, científicos, locos, momias y cualquier cosa que se le atraviese. Chulada. Hasta el diablo lo enfrentó.
2: Ándale, sí, de hecho.
1: Hasta el diablo lo enfrentó. Sí, y pensar que solamente era un mortal que se llamaba Rodolfo Guzmán. Qué loco, ¿no? Qué loco, güey. De Hidalgo, si mal no recuerdo. Otro superhéroe mexicano que a la fecha sigue vigente y es muy querido, sobre todo, ¿sabes dónde? En Chile. Chapulín Colorado, por las iniciales CH, que es un corazón. Entonces, que son las iniciales de Chile. Entonces, ellos lo utilizan mucho. Era torpe, pero verdaderamente valiente.
0: Noble. De buen corazón, noble. ¿No?
1: Superaba su propio miedo usando su chipote chillón.
2: Simón.
1: ¿No? Y sus antenitas de vinil que están detectando la presencia del enemigo.
2: Perro. Y las estas para hacer chiquito, ¿no?
1: Y las pastillas de chiquitolina.
2: Chiquitolina.
1: De chiquitolina. Sí, cómo no. Estaba otro que se llamaba El Pantera. Experto en artes marciales y conocedor. No, la UFC ahorita le vendría guango a este
2: Pantera.
1: Conocedor de los barrios bravos que combate el crimen organizado en la Ciudad de México. El Pantera.
2: De los trenes, el Pantera.
1: Sí, claro. Estaba Karmatrón. Príncipe alienígena que despierta la energía Kundalín para transformarse en un héroe místico, tecnológico y defender el universo del mal.
2: A la madre,
1: así se llamaba Karmatrón, güey.

0: en México Central hubiéramos tenido indios o apaches. No,
1: no, no.
0: Eran otro tipo de etnias. Pero sí en el norte del país. Y ahí vivía Águila Solitaria, guerrero que usa un traje alado para volar por las montañas y luchar contra la destrucción ambiental y el crimen. Muy de la Sierra Madre Occidental. Muy de Chihuahua, güey.
2: Y muy de caricatura así setentera, ¿no?
0: Sí,
2: así
0: claro.
2: Es, precisamente.
0: Estaba Chanoc, aunque usted no lo crea. Era un pescador y héroe de aventuras marítimas. Es más, el apodo de Chanoc se lo ponías a cualquier vato que era bueno para algo, güey. O sea, un vato flaco, güey. Más o menos calilla.
2: Ajá.
0: Y entró para los madrazos. Ahora tú, Chanoc.
2: Órale.
0: Sí. Famoso por su fuerza física para enfrentar piratas y peligros en el mar, ¿no? Estaba el ultrapato, aunque usted no lo crea, güey.
2: Era mexicano.
0: Pato antropomórfico de cómic que obtiene guantes alienígenas para volar, ganar super fuerza y proteger la ciudad de los tiranos.
2: Órale.
0: Ya voy a terminar. Fantomas, ese sí me tocó. La amenaza elegante, un sofisticado ladrón de guante blanco, con máscara blanca, que usaba tecnología y arte para combatir el crimen corrupto.
2: Uy.
0: El charrito de oro, joven justiciero charro de la historieta infantil que usa su puntería y artefactos mágicos para defender a los desprotegidos del campo.
2: Eso está curada.
0: Se ve chido. Y ahí te va. Los últimos.
2: A ver.
0: Tawa, el hombre gacela. El legendario hombre selvático del cómic clásico mexicano dotado de agilidad y velocidad. Pero ahí te van los que te van a dar risa, güey.
2: A ver.
0: Los últimos de héroes de este año, de estas épocas.
2: A ver.
0: Susana Distancia.
2: ¡Ah!
0: ¿Cómo la conocieron, verdad?
2: Sí, güey.
0: Heroína
2: sí.
0: Institucional de la salud que utiliza su escudo de 1.5 metros de espacio personal, que es lo que ocupabas para que no te tosieran y no te pegaran lo del bicho pues sí, este que virus, traíamos, ¿verdad? Sí, los virus.
3: Sí,
0: para enseñarnos a prevenir contagios. La otra, ni modo, la mamalucha. Ama de casa, la Peque.
3: ¡Ah, ¿no? Soy yo! Apeca, es correcto.
0: Luchador enmascarada que combate a los carosos para detener ya.
2: La Peque en verde.
3: Exacto.
0: Las frutas kamikazes de Boeing. ¿Sí? Mascotas de Pascual Boeing, frutas audaces que lanzan alegremente al sacrificio para convertirse en jugo. Y ya, ¿no?
2: Ah, sí, cierto.
0: Ya, no, el otro no, la neta no lo conocí.
2: Ese, ¿sabes qué? Creo que lo sacaron para cuestiones de la educación.
0: Sí, bueno.
3: No, ni en cuenta.
2: Meteorix.
0: Sí. Ahí está. Listo. ¿Nos vamos o qué rollo?
3: Arre.
0: No me quiero ir, pero tengo que irme. El señor ya más descansado. Ya más descansadillo después de tres días.
2: Ya bien fresh. José Reynoso, el bebechito.
0: Eso. La señorita de este programa.
1: Brandon Favela, tengan ustedes un bonito miércoles.
0: Eso. En los controles técnicos.
3: La gran señora.
0: ¡Ah, güey!
3: Nos escuchamos mañana. Gracias por escucharnos.
0: Hace lo que puede.
3: Claro,
0: cuando quiere.
3: Cuando quiere.
0: No, me refiero a Jimenita.
4: Sí, bonito día para todos.
0: Cuando quiere. Es lo malo de ser jefa.
2: Es lo malo de ser jefa.
0: En fin.
3: Le dan mucho poder poniéndose.
0: Sí, se van a quedar con las chicas de la radio, o mejor dicho, con la chica del moño.
2: La del moño colorado.
0: La del moño colorado, que ya llegó el moño.
5: Aquí andamos, buenos días.
0: Cuando menos alguien sí llega temprano, ¿no?
2: Uy.
5: Y bueno, otra vez, ¿eh?
0: Buenos días, se comienza su día de hoy, se verán.
6: ¡Qué bonito es!

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18: 10 de la mañana con 3 minutos en San Isidro, filas normales, hay una espera de 3 horas, en la Drury Lane 2 horas y media, Sentry 40 minutos y a Patín son 50 minutitos, Otay, filas normales, 1 hora 40, en la Drury Lane son 2 horas, Sentry media hora y a Patín son 40 minutos. Se queda con las chicas, bueno, el chico de la radio, la Mecar 97.
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0: saludando. Miércoles, ombliguito de semana, hoy miércoles para Alabar.
1: ¡Sí, señor!
0: Ahí, merengues, para que estén pendientes y vote por su canción favorita. Hoy, durante toda la programación, las 4 horas, tenemos varias sorpresas, Moño. Tenemos premios, para que estén pendientes a pues, su servilleta, Ada Yasmín y nuestro queridísimo Moño.
1: Así es, ya estamos bien listos y bien tendidos como bandidos.
0: Ay, me...
1: Para que estén atentos, tenemos también duelos el día de hoy.
0: Tenemos duelos, exacto, para que voten por su favorito, que es a través de llamada telefónica al
1: 664-6083-907.
0: Muchas sorpresas durante las 4 horas de programación. Y es que en la línea telefónica tenemos a la Pinga, que se levantó temprano para chambear. Y está... Mira, ¿dónde estás, Pinga? Mejor tú dinos.
1: Está dormido todavía.
2: No, para nada, chicos. Muy buenos días para todos los radioescuchas de La Mejor FM 90.7. Gracias, Ada. Gracias, Moñito. Les mando un beso, pónganse donde más les guste. 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
2: 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Mientras tanto, regreso con los chicos a la cabina, a lo mejor 90.7.
1: Muchísimas gracias, Pinguita hermosa. Ya lo saben, allá anda en el Pueblo Mágico de Tecate. Nosotros vamos a regresar con más. Oiga, no le mueva. ¿Estás escuchando? ¿Cómo lo ponemos hoy, Ada? Vamos a cambiar el nombre ya, güey, ¿no?
0: Hoy le cambiamos nombre. ¿Cuál? Miércoles para lavar en fregadero.
1: No, ¿cómo? No, pero ya ves, es que yo no soy chica, pues.
0: Ah, y pues tú también puedes lavar ropa.
1: Sí, no, sí, también. Sí, sí, lavo. Sí, en mi casa sí me...
0: Bueno, miércoles para pistear.
1: No.
0: Ah, ¿o de qué?
1: ¿Cómo le vamos a poner? ¿Ya ves que ayer era a la Ada con su moño?
0: Ah, ya te entendí.
1: Hoy, ¿cómo va a ser?
4: Chiques.
0: Hoy.
1: ¿Cómo?
0: A ver.
4: Las chiques de la radio.
1: Las chiques.
0: Las chiques.
1: Les chiques. Les chiques de la radio.
0: Las chiquis de la chiques de la radio. Esto. Quédense con las chiques de la radio. Su moño y...
1: Les chiques de la radio. Aquí atrás de la mejor 90.7. Buenos días.
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0: ganas.
1: Y del otro lado, Adán, tenemos a Alfredito Olivas con la novedad.
2: La novedad de que ya te olvidé y ya no me interesa.
1: Ay, no. Con una Kawasaki, fin de semana.
0: Imagínate, no. Uf. Hombre.
1: Pero con gomitas arriba la Kawasaki.
0: ¿Verdad? Sí.
1: Y escarchadito.
0: Conocer. ¿Cómo?
2: Fuimos solo un fracaso.
0: Tercer voto gana, marcando a cabina, que es el
1: 664-6083-907.
0: Vámonos con la primera llamada, la mejor. Buenos
1: Échale.
0: Días.
1: Buenos días. ¿Por cuál votas?
3: Por la primera, y felicidades por su programa.
1: Ah. Muchas gracias, hermosísima.
0: Muchas gracias, corazón.
3: Es la primera vez que entra mi llamada, ahora que está el mundo.
0: ¡Ándale, mírate!
1: Muchas gracias. Te mandamos un beso enorme. Gracias por escucharnos.
0: Gracias, corazón. ¿Mande?
3: Me lo pongo donde yo quiera.
1: Sí, es más, te lo mando en el pitufín.
3: Ah, ok.
0: Gracias, corazón. Oye, vámonos con la siguiente llamada, a lo mejor. Buenos días.
1: ¿Por cuál votas?
4: Buenos días.
0: ¿Qué hueles?
4: Vamos a dejar el beneficio de la duda, ¿no?
0: ¡Ah!
1: Desgraciado, estás en mi contra.
0: 2-0. Muchas gracias, corazón. Muchas gracias. Vámonos con la siguiente llamada, que tendrá el voto ganador o da guerra. La mejor, buenos días.
1: ¿Por cuál votas?
5: Se
1: lo llevó.
0: Se lo llevó.
1: Se lo llevó. Oye, parece la voz del estadio, tú.
0: ¿Verdad? Se me hace.
5: ¿Por qué tú lo dices?
0: ¡Sol! ¡Ay!

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0: no se despegue porque hoy estamos en jueves de duel. No, jueves de, no, miércoles de canciones para que elijas tu favorita.
1: Así es, vamos a regresar ahorita con más para que estén bien pendientes.
0: Ahí viene.
1: A través de la mejor.
0: ¿Sale aquí la mejor?
1: 90.7.

0: 10 de la mañana con 37 minutos. En este momento nos vamos a ir a lo que es la información de las garitas para que tome mucha precaución. Si usted va a cruzar la frontera en San Isidro, te vas a encontrar con casi 3 horas en la normal y en la ready. Sentry son 40 minutos. Una hora para cruzar caminando. Si te vas a ir por el lado de Otay, te vas a encontrar con 1:40 en la normal, 1:50 en la red lane, 30 minutos en la Sentry y 40 minutos para cruzar caminando. 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
21: Con 42 minutazos. 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
0: Muchísimas gracias, pinga. Continuamos con más aquí a través de la mejor 90.7.
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1: Ay, merengue, es miércoles para lavar y de este lado del ring les traemos a Gerardo Ortiz con ¿Para qué lastimarme? Ah, muy buena canción.
0: Chidísima, ¿eh? Buenísima.
1: Ah, ¿por qué no suena acá? Ah, ya, ahí está.
0: Ahí está, vámonos.
1: Ahí va.

0: ¡Maldita!
1: ¿Cómo? Ya está lo grande y muy
0: arriba.
1: Pero sabes.
2: Pero sabes una cosa, mi amor.
1: No, eso no.
2: Eso no lo entiende
0: el corazón.
1: Tercer voto gana marcando cabina 664-6083-907. Y del otro lado del ring
0: tenemos a Jos Favela. Cuando fuimos nada.
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0: Esta canción sí me llega, ¿eh?
1: Sí, claro.
0: Voy a llorar.
1: A ver, si traes el corazón roto, una u otra. La chica tenía.

0: Hello, ¿por cuál votas?
1: Vámonos con la favela.
2: Venga, gracias.
0: Ahí está el primero.
2: Primero, 1-0, la mejor. Buenos días, segunda llamada.
0: ¿Por cuál votas?
3: Buenos días, por yo, Favela.
2: 2-0. 2-0. 2-0, gracias.
0: Va la decisiva.
2: Ahora el público se me volteó, ahora están votando por la tuya, ¿eh?
0: Chale. Mira, traicioneros.
2: Mira, esta llamada tendría el voto ganador o da guerra. La mejor. Vamos, buenos días.
0: ¿Por cuál votas?
2: No, siguiente. ¿Aló?
0: No, pues bueno.
2: Oye, ¿yo, Favela o Gerardo Ortiz?
1: Ya ganó.
0: ¡Ay, Diosito santo!
2: Y somos 97 porque ustedes lo dicen, somos
1: la mejor.
2: Venga, gracias.
0: ¡Era boy!

0: 56 minutos. Ahí escuchamos a Jos Favela. Cuando fuimos nada. Tú votaste por ella y por eso la escuchaste aquí a través de la mejor 90.7. Seguimos, Germán, de las chicas de la radio que el día de hoy, pues aquí con su moño, ¿verdad? Yo te quiero comentar antes de que cualquier otra cosa suceda, algo bien importante. 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Vamos a la pausa y regresamos allá. No le mueva. Es la mejor 90.7 con las chicas de la radio.
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7: 11 de la mañana con 2 minutos, vámonos a la información de las garitas en San Isidro. Son 2:30 por la normal y por la Berlin también. Sentry son 40 minutos, una hora para cruzar caminando. Si te vas por Otay, son 2 en la normal y en la Ready, 30 minutos por Sentry y 2 para cruzar caminando. 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
8: A las chicas de la radio.
7: A las chiques.
8: Oigan, que por cierto, la pregunta del día de hoy es la siguiente: ¿en qué modas caíste? A ver, vamos a ejemplificar la pregunta. Ajá. Modas también, sí, de ropa, obviamente, pero también modas de cosas o que la gente empezó a hacer. Por ejemplo, el Tectonic en su tiempo. Uf. O cuando estaban los... ¿No hicieron el tren en... ¿Nunca le hiciste el de... Maestra, ¿cómo se dice? ¿Duérmanse o duérmanse? Duérmase. Y todos se caían así.
7: No, fíjate, ¿no? Yo soy más para atrás todavía, sí.
8: Pero si te pones a espolvar, ahí van a salir uno que otro recuerdo de modas en las que caíste. O también de ropa. En mis tiempos fue el mostacho, o sea, o de galaxia. No manches, unos leggings.
7: La diosa, ¿cómo se llama?
8: No manches, unos leggings de galaxia, tenis de galaxia, mochila de galaxia, todo lo que tuviera el estampado de galaxia. Oye. Pues esas fueron modas.
7: A mí me tocó lo de, primero lo de los rockeros en los 90.
8: Ok. ¿Fuiste rockero entonces? ¿O
7: sí,
8: no caíste? Todavía
7: no. Todavía me gusta el rock en español. Así es, ese estilo, ¿no?
8: O sea, ya dejó de ser una moda.
7: Sí, yo siento que ya como que aplican. Es toda esa generación. Ajá. Pueden ser vaqueros, lo que quieras, sí. Pero te escuchan rock en español también.
8: O sea, dejó de ser una moda para convertirse en un estilo de vida.
7: Ya se hizo. Ya es más como un estilo de vida. Dale. Fui también, en ese entonces nos tocó cuando usaban la ropa de Hardy.
8: Ah, claro.
7: Que nos sentíamos tocados por Dios, ¿no? De bien acá.
8: Que yo no sabía que la marca Ed Hardy y todas esas eran carísimas y las usaban Michael Jackson, Paris Hilton, las Kardashians, eran carísimas. Luego se volvieron más accesibles y ahí es cuando la gente y toda la gente, pues la gente normal, como un corriente, tú como yo, las empezaron a usar y eran los famosos y decían, ay, no, ya la trae cualquiera. Entonces,
7: nos íbamos al Swami.
8: Ajá, entonces la dejaron de usar los famosos porque ya todo mundo la usaba porque se volvió más accesible, pues.
7: Sí, así es.
8: Wow, mira, Ed Hardy, que acaba de volver Ed Hardy. Bueno, ahora yo consumo mucho Ed Hardy. Yo, porque no me tocó, yo estaba bebita, yo creo que estaba en la panza, yo creo. Pero ya ahorita estoy consumiendo Ed Hardy.
7: Ahorita si me dices a mí que me ponga yo dices, siento que no. No,
8: es que,
7: sí, no, los colores, muy brillante, muy así.
8: Hey, mira, por ejemplo, dice, el copete. ¿Saben qué? Pensé que iban a decir lo coquete. ¿Ya ven que el año pasado se puso de moda el término de coquete?
7: Sí.
8: Que todos dijimos, dentro de 10 años nos va a dar vergüenza el término coquete y todo lo que implicaba lo coquete, ¿no?
7: Y ahorita somos les chiques.
8: Les chiques. Oigan, nos vamos a una pausa. Esa es la pregunta del día de hoy. ¿En qué modas caíste? Ándalo a ver al WhatsApp de cabina.
7: El 664-342-4488.
8: ¡Vámonos!

0: Oye, fíjate lo que nos acaba de poner un radioescucha.
1: A ver, ¿qué están mandando, mendigos, eh?
0: En la prepa caí en la moda de coser los pantalones para que se mirara más entubado. No más.
1: Ah, sí me pasó. No, la época de los trolos. No sé si te tocó o los conociste. A ver. Esa época a mí me tocó en la prepa. Yo estuve ahí en el Cobacho en Tijuana, allá por la clínica 1. Ajá. Y a los trolos traían los pantalones entubados. Ajá. Se dejaban el pelo largo. Ajá. Y en vez de copete se lo hacían hacia arriba. Yo les decía chaneques. Oye. Por el pelo, así como lo traían.
0: Órale.
1: Pero eran como los fresas, así se le llamaba, pues. Ajá. Era el término que usaba para los güeyes que se creían fresas, ¿sabes? Sí, porque era una escuela pública. Ajá. O sea, no iban a una privada.
0: Exacto.
1: Y les decíamos trolos.
0: O sea, yo me acuerdo, ¿en qué año estaba yo en la secundaria? Ponle tú que en el 2013, 14, 15, por ahí. Y entubábamos no solamente el Levi's, el jean, ¿no? Entubábamos también los pants de la secundaria. Y lo curioso es que ahorita, a ver, 10 años después... se está usando, pero lo guango. O sea, imagínate, mira cómo traigo yo mi pantalón guanguísimo, sí. Tres tallas más grande.
1: De hecho, te iba a decir ahorita que traes el look, está chido que traes.
0: Pero fíjate que sí guardo un pantalón entubado. Hay de repente ciertos looks que me gusta con pantalón entubado, pero...
1: ajá.
0: Pero el pantalón entubado fue otro rollo, ¿no? Se nos iba la circulación de las piernas. No manches, o sea... Mira, dice, en la moda de sacar los peluches de la máquina o los muñelocos, eso es una adicción. Pero sí hubo su tiempo que era de moda.
1: Saqué uno hace 2 días, ¿eh?
0: ¿Ah, de tal?
1: Sí.
0: O sea, ¿pero cuándo estuvo de moda eso? ¿Hace como unos 10 años? Pues se quedó la moda.
1: No, yo pienso que es más para acá, ¿no? Hace unos 5 años, ya ves que empezaron a poner tiendas o locales específicos que estaban llenos de máquinas.
0: Y hay así unas máquinas gigantescas de muñelocos, ¿no las has visto? Están en Macroplaza y así.
1: Sí, sí,
0: las
1: he mirado.
0: Gigantes con muñecos gigantes. Ay, están
1: un Stitch que no he podido sacar. Sí,
0: ¿no? De 10 en 10 ahí se va. Mira. Sí. ¿Qué ole?
2: Buenos días. A mí también me tocó esa disque moda. Parecíamos idiotas, pero en su momento qué bien nos mirábamos, ¿eh? Qué bien nos mirábamos, con las greñas para arriba y el copetito para abajo.
0: Pero los trolls dice, ¿pero cómo era? ¿Como piquitos? Así como moja.
1: Sí,
0: yo
1: sí.
0: Moja.
1: Busca ahorita que tengas oportunidad, chaneques. O un chaneque. Ajá, y vas a ver el pelo que...
0: O sea, es que chaneque yo conozco, pues, los de Yucatán, los de los cenotes, los
1: duendes. No. Parecido.
0: Es moda.
1: Les decían trolos, o los trolls. ¿Ubicas a los trolls? ¿El pelo cómo se peinan así para arriba?
0: A ver, no me parece... Trolls.
1: Ahí te vas a dar cuenta luego de
0: México.
1: De...
0: A ver. No, me parecen los trolls, pero la película, la de los duendecitos.
1: Pues, haz de cuenta, ahí uno de ellos va a tener el pelo así puntiagudo,
0: sí,
1: hacia arriba.
0: Ah, pues. Ándale. Ala, no sabía.
1: Así se peinaban los trolls en aquella época. Estamos hablando de un 2016, tal vez 2015.
0: Supongo que la prefecta siempre les estaba regañe y regañe, ¿no? Las escuelas.
1: Sí, el peinado, que anduvieras fajado, los tenis, los zapatos
0: boleados.
1: Sí. Y ahorita ya ni se les puede decir nada en la escuela.
0: No. Dice, yo caí en la moda de vestirme flojo. Cuando estaba morrito andaba con todo la cura de los barrios y la cultura tipo sangre por sangre.
1: Simón Holmes.
0: Y así se me quedó hasta la fecha, dice, se hizo estilo de vida. Recuerdo que hasta me peinaba con vaselina o con Three Flowers porque andaba greñudo y me peinaba para atrás. Ponte vaselina para verte como yo vato, dice.
1: Sí, se ponen unas mallitas también en el cabello. Unas mallitas para que se vieran acá, se les pegara más el pelo.
0: Que hasta la fecha, la mira, como que yo tengo muchos estilos de vestir, pero hasta la fecha un estilo que me gusta mucho, a lo mejor verlo, porque casi no me he visto ya así, pero la de los pachucos.
1: O sea, camisetotas,
0: botón hasta el cuello, short y calcetas largas, esa moda está chida.
1: Eso está chido, la música que escuchaban en ese entonces también está bastante chida.
0: Sí, oiga, nos vamos a una pequeña pausa que es con los chiques de la radio, la pregunta de hoy, las modas,
1: así es, ¿qué modas te tocaron en aquellas épocas?
0: En las que caíste y algunas de las que te arrepientes, háznoslo saber al WhatsApp de cabina.
1: 664-342-4488.

0: las 11 de la mañana con 16 minutos. 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
2: 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Cáigale, tenemos un enlace más a través de la mejor 90.7. Mientras tanto, regreso con Ada Yasmín y el Moñín. A la mejor, buenas tardes.
0: Muchísimas gracias, Pingocha. Vamos a continuar con más, oiga, que a través de la mejor 90.7.
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0: Son ya las 11 de la mañana con 26 minutos. 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
1: Oye, modas en las que caíste y de algunas te arrepientes. Modas en las que caíste y de algunas te arrepientes. Porque pueden ser modas de ropa, pero también modas en las que todos nos sumamos en hacer, ¿no? Cosas
0: sí, sí,
1: que
0: sí.
1: Compramos, cosas que hicimos, etcétera. Oye, vamos a ver qué nos platica la gente al WhatsApp de cabina.
0: Es el 664-342-4488.
1: Y a ver, ¿qué huele? A ver por acá.
2: A ver si recuerdas esta moda, Muñoz. A lo mejor te tocó, ¿no? Porque somos del calibre.
0: A ver.
2: Antes había unos que nos llamaban ñurros. Usábamos camisas de trapos, marcas trapos. Estaba aquí en Tijuana. Eran tortugas, camisas de tortugas, de cuello alto. Y te peinabas de lado, tipo ñurro. Tus trapos.
1: ¿Te acuerdas o no te acuerdas,
0: Muñoz? Sí, cómo no. Cómo no acordarnos.
1: O sea, dijo que la marca se llamaba Trapo. La marca de
0: era la marca Trapo.
1: Oh, wow. Ah, qué padre. Voy a buscar fotos, a ver.
3: Hola, chicas. Buenos días. Yo agarré la moda de los Tamagotchis.
1: Oh,
0: ¡ah, cómo no!
1: ¿Se me morían al día? De hecho, hace poco, ¿sabes qué? Tuve la oportunidad de ir a la Lagunilla, allá en Ciudad de México, y me compré un collar de Tamagotchi. Y tiene el plastiquito que en cuanto yo se lo quite, va a empezar a funcionar la batería del Tamagotchi y voy a tener mi mascota. Pero la verdad, ni quiero porque sé que se me va a morir la mascota del Tamagotchi, pero estaba muy bueno ese. A ver, ¿qué huele?
4: Pues yo no caí en esa moda, pero sí me tocó mucho en la secundaria. Los zapatos de dragón, los zapatos católicos. ¿Por qué católicos? Los que estaban viendo hacia el cielo. buenos días.
0: Los famosos mocasines, ¿no?
4: Moño,
0: no,
4: buenos
0: días. Hermoso.
1: Cuando dijo viendo para el cielo, pero primero me figuré los de tribal. Las botas
0: parecidos,
1: de tribal.
0: Parecidos, pero no tan largos. No, pero también esa fue una moda de la cual muchos nos arrepentimos, ¿eh?
1: O sea, ¿llegaste a usar botas de tribal?
0: Jamás.
1: ¿Te gustó Tribal Monterrey entonces?
0: Sí, no, sí. Me gustaba la música, la cultura estaba muy padre, pero las botas, no sé, o sea...
1: Y otro rollo.
0: Así, demasiado.
1: Hombre, no, me
0: encanta. Too much, diría el gabacho.
1: Dice, los tenis de torta enfrente.
0: Me imagino que son los de casquillo, ¿no?
1: Okay.
0: Que también se usaron en un momento, en los noventas fueron muy populares en la cultura de los cholos.
1: Ok, ajá. Va, a ver.
0: Simón.
4: Va amaneciendo. Estaba bien de moda también hacerse los piercings. Yo traía el de labio, se abría arracadita.
0: Mira.
4: En el labio.
1: No manches, moño.
4: Y yo traía uno. La canción.
1: ¿Traías uno?
0: Sí.
1: ¡Hala! Pues ya te lo quitas.
0: Cosas que mis papás nunca se dieron cuenta que hice.
4: Yo no lo cocaíno.
0: ¡Oye!
4: Ando bien loco. Va amaneciendo y no tengo sueño. Ya ando coqueando.
0: Está tomando mucha soda.
1: Mucha soda, hey. Ok. Oye, fíjate, lo de los piercings, ¿sabes cuál siempre me ha gustado ese piercing? No, es que los piercings, me podría hacer mil tatuajes, pero los piercings me da miedo como que la perforación, soy muy brusca y no me los cuido las perforaciones. Pero se me hace bonito el de la nariz,
0: Es
1: una piedrita nomás en la nariz. El del labio está chido y el de la ceja.
0: El de la ceja me gustaba, el de labio en las mujeres como que no sé.
1: ¿No te gustaba el
0: me daba cosa.
1: Ah, ¿nunca besaste una mujer con perforación?
0: En la lengua sí.
1: Ay, ¿qué tal? ¿Suma?
0: Todavía me acuerdo de ella.
1: ¡Ay!
0: I love you, no. Si me estás oyendo.
1: ¡Ay, no manches! ¡Diga su hecha! ¿Qué vale?
5: ¿Cómo olvidar la moda de los buchones por ahí del 2010 en las secundarias y prepas?
0: ¿Cómo no?
5: A mí nunca me gustó, pero... Los morrillos bien alucinados y con mariconeras y sellitos de bucanas en su teléfono y los morros a veces no tienen la verdad ni para llevar para el gasto para la escuela, no hombre.
0: Por ejemplo, ahorita esa moda, se dicen, ¿qué pasó, apá? ¿Cómo anda mi apá? En ese entonces nos decíamos, ¿qué rollo, viejo? ¿Cómo anda, viejito? Eran las palabras que se utilizaban.
1: O sea, yo creo que ahorita en la actualidad lo que se le parece un buchón son los alucines. Pero ya casi no se dice, ay, güey, eres bien buchón. No, ahora, ay, eres bien alucín. ¿Sabes?
0: Sí, ya no se usa
1: tanto. Pero la moda de los buchones, te voy a decir algo, pero también antes andaban arregladitos todos. Ahorita como que la moda es más...
0: más guandajona.
1: Cómoda guandajona, ¿no?
0: Sí.
1: Pero en aquel entonces, por ejemplo, muchachas al antro, zapatilla del 15, sombra negra, vestidito pegadito, etcétera. Y ahorita las modas han cambiado mucho.
0: Sí.
1: Unas modas traían cosas buenas y otras no tanto. Dice... Buen día, yo caí en la moda del pantalón acampanado al ombligo y la blusa con tres botones y quedaba abierta enseñando el ombligo y los labios azules. Ah, labial azul o morado.
0: Y los lentes atrás, ¿no? Mi barrio me respalda, compa.
1: Que mira, te voy a decir algo. Muchas mujeres tenemos una lonjita que se nos hace entre la cintura y la cadera, abajo del ombligo, por ahí. Okay. Por ejemplo, la Kim me dijo, ay, yo pensé que era por pantalones que yo usaba. Que a lo que entendí, no, o sea, esa lonjita es muy normal que se haga, pero mucha gente pensamos que era por esos pantalones de moda que estaban hasta la cadera, que usaban en los 2000s y que por usarlos por años se hacía esa lonjita, pero según yo no, o sea, esa lonjita es normal.
0: Nada, se forma por no pararle por la comedera.
1: Pero estaba muy chido eso, y esos pantalones ya regresaron. Me gusta usar esos pantalones de la cadera y están padres.
0: Se miran suaves, se miran vintage.
1: Exacto.
0: Sí, se miran vintage.
1: Sí, sí, sí. Nos vamos a ir a una pequeñísima pausa, quédense con los chiques de la radio, porque el día de hoy la pregunta es, modas en las que caíste. Algunas te arrepientes, otras no. Ándalo a ver al WhatsApp de cabina.
0: 664-342-4488.

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1: Ay, merengues. Oigan, que por cierto, la pregunta de hoy, aquellas modas en las que caíste. Mira, guacha, dicen por acá, a través del WhatsApp de cabina, que es el
0: 664-342-4488.
1: Hola, Ada. La moda en la que me arrepiento yo haber usado fue cuando estaba en la secundaria, los pantalones de colores y entubados. Ahí me mirabas con todos los pantalones rojos, azules, verdes. En ese tiempo estaban de moda y ahorita hasta me da vergüenza pensar que los usaba. ¡No te avergüences, pues! No,
0: ¡ay, sí, José! ¡Súchil, pa! ¡Súchil!
1: También lo sucede, la verdad. Dice, me arrepiento de haber seguido la moda de los emos y los otakus y actualmente he caído en la moda del clean look. ¡No, mija! ¡Vas a terminar pelona! El clean look es siempre andar en chongo, pues, en chongo o traer una coleta o algo. Pero todo el tiempo traer el cabello así en tracción, o sea, traer el cabello siempre agarrado, pues vas a empezar a ver las entradas. Dice, por ahí el 2011 en la secundaria 115 Loma Dorada, buenos tiempos, mira, hasta nos envió foto.
0: Ay, Diosito santo.
1: Y sale una chica en la foto con el copete tapándose el ojo. Uy.
0: Ah, sí, cómo no.
1: ¿Cómo veían, verdad?
0: Sí, yo no sé cómo le hacían, la verdad.
1: Wow. Dice, yo usé chanclas. Ah, nos envía foto. Uy, estas chanclitas en los 2000s, de todos los colores, y ahora que las veo se me hacen horribles. Yo, como cholitas, yo le llamaba a esas cholitas. A ver si alguien más se acuerda. Dice, qué calor, en mi pueblo usaba la moda de hacerles un doblez a los pantalones en la parte de abajo, romper el pantalón y coserle un pañuelo rojo en la parte que estaba rota. Y cuando llegué a Tijuana, lo primero que hice fue la moja y una perforación en la ceja y en los labios. Me sentía uff, dice.
0: ¿Qué tiempos eran esos, la verdad?
1: A ver, ahorita ya casi no se usan los pantalones rotos. Es raro que alguien traiga pantalón roto.
2: Sí, es muy raro.
1: Sí, ya no se usa.
0: Bueno, sí, yo todavía de repente que sí. Me quiero sentir medio chavorruco, sí. Sí las sí. Uso.
1: O sea, como que sí, yo también tengo ahí unos en el closet y pero ahora sí que los chavitos de ahora... casi los pantalones rotos, pero está padre eso de ponerles de parche un pañuelo.
0: Sí, ándale.
1: Ajá.
0: Pero aguas con ponerle pañuelo e irse a Estados Unidos, con algún color, porque ya ves que luego ya ves que el azul significa...
1: ¿A poco?
0: Sí, son unas bronconas, ahí una vez me pasó.
1: O sea, si tú traes un pañuelo... Ah, ya te entendí.
0: Sí, una vez me pasó que yo traía un pañuelo de color, se me acercan unos chavos así medios tumbadones y... Ajá. ¡Hey! ¿De qué barrio, Holmes? Y yo, no, yo soy de Tijuana, güey, aguanta. Peor tantito correteada que me pegaron.
1: ¡A la maíz! ¿Se puede saber de qué color era el pañuelo que traías?
0: Era un pañuelo azul.
1: Azul, voy a ver qué significa, porque no sé mucho, sí. Pero ya sé por dónde vas.
0: Sí, no, está canico.
1: ¡Ala! No sabía eso.
0: Están bravos. Vamos a ir con música, ¿qué te parece, ahorita? Regresamos de volada. Ahora.

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0: Señoras y señores, en este momento nos enlazamos con la pingocha babacha que anda allá en Tecate, Ada.
9: ¡Qué huele, pinga!
10: Gracias, Ada, gracias, Moño. 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
0: Muchísimas gracias, Pingocha. Ya lo saben, amigos, allá en la ciudad de Tecate. Vamos y venimos, es la mejor 90.7.
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0: Son las 11 de la mañana con 58 minutos.
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6: Vámonos a las garitas. En este momento San Isidro tiene 2 horas 40 minutos en la normal y en la red lane también. Sentry son 40 minutos 55 minutos para cruzar caminando. Si te vas por Otay, te vas a encontrar con 1 hora 30 en la normal y en la ready. Mínima la espera por Sentry y peatonal. Regresamos con más de los de Les Chiques de Le Radie.
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1: Son ya las 12 del mediodía con 9 minutos. Vámonos a las noticias. Estás escuchando a Les Chiques de Le Radie. Y bueno, conductores reportan filas de hasta 2 horas para ingresar a Rosarito debido a la reducción de carriles, esto en Cuesta Blanca, donde comenzaron ya los trabajos de reparación de un socavón. La vialidad ya operada con uno de sus 3 carriles cerrado desde hace más de un año debido a las condiciones de la zona, y con el inicio de las reparaciones se habilitó el cierre de otro carril, dejando solo uno disponible para la circulación.
2: Oiga, y ahora que dentro del marco de buenas noticias, el Senado aprueba ley para multar hasta con 230 mil pesos a quienes lastimen a sus mascotas. Y es que el Senado de la República aprobó esta nueva ley general en materia del bienestar, cuidado y protección de los animales, que establece nuevas obligaciones para quienes tengan animales bajo su cuidado y sanciones por maltrato. El dictamen fue aprobado en lo general con 115 votos a favor y 1 en contra, y posteriormente fue enviado a la Cámara de Diputados para continuar con el proceso legislativo. Entre las medidas contempla la creación de un registro nacional de animales de compañía, además de un padrón de personas infractoras. La legislación reconoce a los animales como seres sintientes y establece que sus responsables deberán garantizarles condiciones adecuadas de alimentación, salud, cuidado y trato digno. Para quienes incurran en un maltrato, se contemplan multas de entre 57 mil a 230 mil pesos. Además de arrestos administrativos de hasta 36 horas, así como otras sanciones dependiendo de la falta. La propuesta también establece obligaciones como la esterilización de perros y gatos y contempla acciones de vacunación, desparasitación, adopción y atención de animales que hayan sufrido maltrato. La minuta deberá ser analizada ahora por la Cámara de Diputados, por lo que las nuevas disposiciones todavía no entran en vigor.
1: Este miércoles autoridades de los Estados Unidos confirmaron el cierre de la garita de Otay, y esto pues le da razón a las largas filas de aquel lado, ¿no? Esto por cuestiones de seguridad. De acuerdo con la información preliminar del Departamento de Policía de San Diego, el cierre se debe a un paquete sospechoso. Piden a las personas que necesitan cruzar hacerlo por San Isidro hasta nuevo aviso.
2: Híjole, y ahora vámonos con el clima. No, hombre, ¿qué creen? Se vienen 10 días de calor extremo. Una nueva ola de calor está por llegar a Tijuana a partir de mañana, ya mañana jueves, cuando varias zonas de la ciudad podrían llegar a los 30 grados. Por ahí tú dirás, ¿dónde está el calor extremo? Ah, pues espérate que, de acuerdo con varios sitios especializados en el clima, será el viernes cuando las temperaturas rebasen los 30 grados centígrados en áreas como la zona este de la ciudad. Se espera que el sábado sea el día más caluroso. ¿Escucha usted con cuántos grados? 38 grados centígrados para el día sábado, temperatura que seguramente aumentará con la sensación térmica. El terror no termina ahí, pues estas temperaturas intensas continuarán a lo largo de la próxima semana. Es decir, se espera un lunes, martes, miércoles, jueves y viernes con temperaturas arriba de los 34 grados centígrados.
1: ¡Ay, ay, ay!
2: ¿Qué? Hasta aquí las noticias, solo aquí la mejor.
1: 90.7.
2: ¡Vámonos!

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0: los premios. Tenemos una patineta. Una patineta, ¿cómo se la pueden ganar? No vamos a sacar finalistas, vamos a sacar un ganador o una ganadora.
1: Ok.
0: Empiecen a marcar al número de cabina, no por WhatsApp o WhatsApp audio, no. Directamente llamada telefónica, que es el
1: 664-6083-907.
0: 664-6083-907. Ahorita se lo volvemos a repetir. ¿Qué es lo que tiene que hacer? Tiene que adivinar el tiempo que tenemos en mente. Ok, guache, primero lo vamos a jugar tú y yo, Moño.
1: Ok.
0: Me voy a salir de cabina.
1: Ajá.
0: Cuando ya me salga, tú le vas a decir a los radioescuchas cuánto tiempo tienes en mente. ¡Ojo aquí! El tiempo va de 5 en 5 minutos y cuando llegas a una hora va de 1 en 1 hora. Por ejemplo, el tiempo que tú puedes tener en mente, Moño, puede ser 5, 10, 15, 20, 25, 30, 35, 50, 55, 1 hora. Y a partir de 1 hora no puedes pensar como 1 hora 5 minutos, no, no.
1: Ya es 2, 3, 4, 5.
0: 2, 3, 4 horas, exactamente.
1: Perfecto.
0: Me voy a salir y al regresar yo tengo la oportunidad de hacerte 7 preguntas para sacar y adivinar cuánto tiempo tienes en mente. En okay. Este momento, mira, bajamos todas las pastillas. Perfecto. Todas. Me salgo de cabina, te esperas tantito y le dices a la gente cuánto tiempo tienes en mente. Ahí voy.
1: Ok.
0: Ya me voy, ¿eh?
1: Adiós.
0: Estoy abriendo la puerta.
1: Adiós. Ya se salió Ada de cabina. Bueno, vamos a poner, oiga, el tiempo que yo tengo en mente, le vamos a poner 3 horas. 3 horas. Ahí está. Ahí viene ya Ada de regreso.
0: Listo.
1: Ahí está, ya. Ya le dije a la gente el tiempo que estoy pensando, ¿eh?
0: Ok. Ey, que de hecho me escondí en la pared para no leerte los labios, porque dije, ¿puedo hacer trampa aquí?
1: ¡No!
0: Y te leo los labios por el cristal. Pero venga. Ok, ya les dijiste el tiempo, ¿ah?
1: Ya les dije yo el tiempo.
0: Muy bien. Con ese tiempo que tienes en mente, ¿alcanzo a hacer un viaje de Tijuana a la Ciudad de México? Sin escala, directo.
1: Sí.
0: Ah, ¿sí?
1: Sí.
0: Entonces son horas.
1: Okay. Ajá.
0: Ahí va la pregunta número uno. La pregunta número dos, ¿con ese tiempo alcanzo a ir a comprar mandado?
1: Sí, y hasta te sobra.
0: Ok. Con ese tiempo que tienes en mente, ¿se parece a lo que un niño va a la primaria? O sea, al horario de un niño de primaria.
1: No.
0: ¿Ah, no?
1: Uh-oh.
0: Ok, ¿tu tiempo se parece a una jornada laboral?
1: Tampoco. Too much.
0: Caray. ¿Con ese tiempo alcanzo a dormir?
1: Una siesta, tal vez.
0: Ah, caray. No, Moño. Bueno, a ver. Es que me dijiste que sí puedo ir a Ciudad de México.
1: Ajá.
0: Tarda como 3 horas el vuelo. Pero ahorita me estás diciendo que alcanzo nomás una siesta.
1: Pues es que depende, ¿no? Mis siestas son de 3 horas.
0: Bueno. Ok, el número que tienes en mente.
1: De hecho, no sé si aplica, pero me diste ahorita la respuesta.
0: ¿A qué? Me diste 3 horas lo que tienes en mente.
1: ¡Sí, felicidades! ¡Te ganaste la patineta! No.
0: Mira, ay no, en este momento quisiera hacer radio.
1: Me lo dijiste sin querer queriendo, ¿eh?
0: No, yo pensé que me ibas a decir como 8 horas, porque como no sé qué te pregunté, me dijiste hasta te sobra, dije, no, pues 8 horas.
1: Sí, entonces... o sea, un viaje de aquí a México son 3 horas 30, sí, ¿no? Aproximadamente.
0: Bien, venga, esos son el tipo de preguntas que pueden hacer y muchísimas más, las que se le vengan a mente. 7 preguntas para hacer y adivinar el tiempo que tenemos. Va de 5 en 5 minutos y uh-huh. Cuando llegamos a una hora va de 2, 3, 4 horas lo que tenemos en mente. ¿Con quién tenemos el gusto?
1: La mejor, buenos días, tardes.
2: Buenos días.
1: ¿Quién habla?
2: Hernán.
0: Hernán, ¿entendiste la dinámica, corazón?
2: Sí.
0: Venga, échate las preguntas, son 7 las que vas a hacer.
2: ¿Con ese tiempo que tienes en mente alcanzar una película del cine?
0: ¿Alcanzar a ver una película del cine? No.
2: ¿Puedo hacer un viaje de aquí a México?
0: No, tampoco.
1: Ok. Van 2.
2: ¿Me alcanza el tiempo para ir a comprar algo en la tienda?
0: Sí.
1: 3.
2: ¡Ah!
1: ¡Échale!
0: 4 más.
1: ¡No te me aguantes, mijo! ¡Tú ponle!
0: Vamos, el tiempo es caro, corazón.
1: Se está acabando el tiempo.
0: Ey.
1: Te quedan 4 preguntas.
2: ¿Menos de una hora?
0: Sí.
1: Sí, la aplicó buena, ¿eh?
0: Y ya no puedes hacer más preguntas de así, de tiempo. Venga, venga.
1: Te quedan tres preguntas.
2: ¿Puedo hacer caminatas de media hora?
0: Sí.
1: Te quedan dos. Qué nervioso.
2: Me voy a ir de una vez con el tiempo.
0: Ok, échatela.
2: El tiempo que estás pensando son 20 minutos.
0: ¿Cuánto?
2: 20 minutos.
0: 20, ¡no!
1: ¡Chale, vato!
0: Gracias. No entendí por qué nos dijo 20 minutos. Te voy a decir por qué. Porque nos preguntó, ¿puedo hacer caminatas de media hora?
1: Ajá, y se fue más abajo.
0: Pues sí, ¿verdad?
1: Sí, ¿no?
0: Pensé que iba a tener la respuesta.
1: Pensé que yo era el único que se equivocaba con esas cosas, pero ya no me siento tan mal.
0: Oye, ¿alcanzamos una llamada más o nos
1: sí,
0: vamos a la pausa?
1: Sí, la echamos una vez.
0: Venga, ¿con quién tenemos el gusto?
1: ¿Aló?
3: ¿Qué más, tarde?
1: ¿Cuál es tu nombre?
3: Bueno.
0: ¿Nos escuchas?
1: Hermanito, ¿cuál es tu nombre?
3: Bueno.
1: No, ¿cuál siguiente. Es tu nombre?
0: Siguiente, ya, ni modo, bueno.
1: Ahí está. La mejor, buenas tardes.
3: Buenas tardes.
1: ¿Cuál es su nombre, Iga?
3: Iván.
1: Iván.
0: Iván, sigue siendo la misma cantidad de tiempo que tenemos en mente, échate las preguntas.
3: Ok, ¿alcanzo a ver un capítulo de una serie en Netflix?
0: Pues sí, ¿no? Sí. Sí.
3: Ok. Alcanzo... Okay. ¿Puedo tener?
1: Anda cerca.
0: ¿Qué dijo?
1: No pregunto. Está nervioso.
3: No.
0: Vamos.
3: ¿Puedo hacer? Okay.
1: Ajá.
3: ¿Tengo tiempo para ir a comer en mi hora de trabajo en este tiempo?
0: Sí.
1: Depende, yo diría, ¿no?
0: Sí, exacto, depende, pero pues yo creo que sí.
1: ¿Qué tiempo te dan en el trabajo para ir a comer?
3: 45 minutos.
0: No. Híjole.
1: Ya son tres preguntas ya ahí, ¿eh?
0: Sí, ¿eh? Y ya te dijimos mucho, creo que ya te dimos una gran pista.
3: Ok, entonces me dijeron que no me alcanza, ¿verdad? Con la última. Ok, ¿ya esto queda la respuesta?
0: No, te quedan
1: cuatro preguntas.
0: Ajá.
3: Okay. La cosa es que no se me ocurre.
0: Pero si ya quieres darle la cantidad, dila.
1: Si ya estás seguro.
3: ¿Son 40 minutos?
0: ¡No! ¡No! ¡Gracias!
1: Vamos,
0: oiga.
1: Vamos a la pausa y regresamos, mejor.
0: Él nos preguntó, ¿me dan 45 minutos a mí para ir a comer? ¿Alcanzo a ir a comer en mi tiempo de trabajo?
1: Y te dijo 40.
0: Y no, ajá, me dijo que le daban a él 40 uh-huh. minutos, le dijimos que no le alcanzaba. Uh-huh. Entonces, ¿para qué dijo más abajo?
1: Como que se están haciendo bolas ahí con...
0: Sí, no, pero están cerca. Síganle marcando al número de cabina.
1: Que es el 664-6083-907.
0: Adivina el tiempo y llévate una patineta sola aquí, la mejor.
1: 90.7.
0: ¡Vámonos!

0: tiempo es de una hora. El tiempo es de una hora. Me voy por la respuesta. Es una hora.
1: ¡No! No es una hora. Pero le puedo decir que caliente, caliente. ¡Qué caliente! Los locutores están calientes. Los influencers están calientes.
2: Los ingenieros
1: están calientes.
2: Los radioescuchas
1: están calientes. Ay, no, hombre. Oigan, pero sí, están bastante cerca. Síganle adivinando el tiempo, pero marcando a cabina, que es el
2: 664-6083-907.
1: Y llévense una patineta. 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

0: Son ya las 12:44. 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
1: Ay, merengues. Oigan, que por cierto, seguimos con el mismo tiempo en la mente. Puede ser de 5 en 5 minutos, o si ya llegamos a una hora, se va de una hora en una hora. Adivina el tiempo, sigue siendo el mismo que la intervención pasada. Y llévate una patineta, la patineta de la mejor. Vámonos con la primera llamada.
0: La mejor. Buenas tardes, ¿quién habla?
2: Buenas tardes.
0: Aló, ¿cuál es su nombre?
2: Álvaro.
0: Álvaro.
1: Álvaro, ¿estás listo? Échate las preguntas.
2: A ver, ¿medio tiempo de un partido de fútbol?
0: Sí.
1: ¿Al medio tiempo dijo?
0: Sí,
1: órale.
0: Sí.
1: Ajá, sí. Sí.
0: Sí, sí, sí.
2: Sí,
0: sí, sí.
2: ¿Alcanzo a ver un partido de fútbol americano? Bueno, 4 cuartos de 15 minutos.
1: A ver, espérate.
0: No.
1: No.
2: Entonces, entre medio, ¿puedo dar la respuesta?
1: Si quieres, adelante.
2: 55 minutos.
0: ¡Ganaste!
1: ¡Venga!
0: Me sudó, me sudó.
1: ¿Cuántas llamadas fueron? Yo creo que se reescucha, esa es la llamada número 5, ¿no? 5 personas para que adivinaran la cantidad. Muy bien, muchas más felicidades. Te acabas de llevar una patineta. ¿Para quién va a ser? ¿Para ti, para tu hijo, tu hermano?
2: No, es para mi hijo.
1: Venga.
2: Bueno, a ver cuál se la gana.
1: Pues piedra, papel o tijera. El favorito. Dicen que hay favorito. Pero no.
0: Ándale, así diste nomás.
2: No, le voy a hacer la misma dinámica de tiempo, a ver cuál la adivina.
1: Ándale.
0: Mi hermano, muchísimas felicidades. Somos 90.7, porque tú lo dices.
2: Gracias.
0: Somos
2: la mejor.
0: Herbie.

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16: Es la 1:02 p.m. Este es el reporte de las garitas. Recuerden que hubo un incidente en la mañana en la garita de Otay, pero esto es lo que el reporte nos arroja. Por la normal en San Isidro son 3 horas. 3 horas en Red Lane. Sentry son 40 minutos, 1 hora para cruzar caminando. En Otay, lo que nos marca acá el garitómetro es 1:20 en la normal, 1:30 en el Red Lane, 15 minutos en Sentry y 15 para cruzar caminando.
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1: Esta canción va con mucho cariño y con mucho respeto hasta el cielo para nuestro aventurero, Jason Jiménez.

0: Es a la una de la tarde con casi 10 minutos. Estás escuchando a Les Chiques de La Redie. Y a continuación nos vamos a ir con cosas que de repente sientes, pero no sabes cómo se llaman. ¿Te ha pasado a ti, Ada, que de repente sientes algo, pero no sabes cómo se llama esa sensación?
1: Por ejemplo, cuando existe un nombre para eso, ahorita se los vamos a platicar, pero cuando tienes una palabra en la punta de la lengua y no te sale decir esa palabra, bueno, ese fenómeno tiene un nombre y ocurre pues obviamente en nuestro cerebro y se los vamos a platicar, ese tipo de sensaciones que tienen un nombre. Uh-huh. La primera dice, saciedad semántica, ¿qué se llama así? Bueno, es cuando dices una palabra en voz alta tantas veces seguidas que de repente empieza a sonar la palabra muy rara, como desconocida, como si no existiera y no entiendes qué significa esa palabra. ¿Por qué pasa? Las neuronas que conectan ese sonido con su significado se cansan, tu cerebro empieza a registrar la palabra únicamente como un patrón acústico vacío. Es como si ahorita, Moño, yo te pidiera que inventaras una palabra que no sabes qué significa esa palabra, pero simplemente para ti es un sonido. Ajá. Y porque te pidieron que inventaras una palabra. Es un sonido.
0: Tu cerebro se acostumbra.
1: Exacto, es un sonido, no sabes qué significa. Eso pasa. A veces yo lo hacía mucho de niña que yo decía, baño. Tanto, como unos 4 o 5 minutos, y de tanto decir baño, mi cerebro decía, espérate, ¿qué significa baño? ¿Qué es un baño? ¿Por qué estás diciendo baño? Así me pasaba.
0: ¿Le habrá pasado a los radioescuchas ayer con lo de pastel de chocolate?
1: Que nos platiquen si les pasó con lo de pastel de chocolate. Bueno, eso se llama saciedad semántica.
0: Hay otra también que se llama anemoia. Es sentir una nostalgia profunda, genuina y dolorosa por una época en la que ni siquiera habías nacido. O sea, sentir como, no sé, nostalgia por algo que... Ayer, por ejemplo, que estábamos hablando de la peste negra. O sea, sentir nostalgia... No estuviste en esa época, pero te da nostalgia el estar ahí, ¿no?
1: Yo sigo una muchachita en TikTok, unos 20 años a lo mucho de tener. Y ella, lo único actual que tiene es su teléfono. Con eso sube los videos. Pero su casa es antigua. No tiene electricidad. Ella cuando se levanta en las noches, por ejemplo, a ir al baño porque tiene que hacer pipí, prende una vela y se va con el platito y la vela. Viste vestidos zampones de la época, creo que del Renacimiento, no sé qué tanto. Sí. Porque ella le hubiera encantado vivir en esa época. Entonces, mira, a lo mejor ella tiene anomalía.
0: ¡Qué loco! Puede que sí.
1: Ajá, como que extraña tanto vivir en esa época que hace las cosas en la actualidad para sentirse que vive en esa época. Pero ya, eso está malito de la cabeza, ¿no?
0: Pues sí. Le puedo recomendar a una psicóloga que es buenísima.
1: Está raro, ¿no? Sí, o sea, todo. Y hasta que trata de comer como en la época, cocinar con leña, o sea, etcétera.
0: O sea, que cocina, come carbón. Bien fifino con el tenedor,
1: sí,
0: el cuchillo.
1: Tiene candelabro, su casa la adecuó para parecer esa época, etcétera. Mira, muy curioso. Ah, sigo yo.
0: Sí, hay otra más.
1: Dice, el efecto del umbral. Así se llama lo que les voy a mencionar a continuación. Se llama el efecto del umbral. ¿A qué se refiere esto? ¿No te ha pasado, Moño, que estás buscando algo? Por ejemplo, vas caminando hacia otro cuarto de tu casa para buscar algo y justo cuando cruzas la puerta dices, ay, ¿a qué venía?
0: Sí.
1: Bueno, pues eso se llama efecto del umbral. ¿Qué pasa? Que tu cerebro utiliza las puertas físicas como fronteras de eventos. O sea, literalmente, para tu cerebro, el cruzar por el marco de una puerta, estás cruzando automáticamente un evento. Al cruzar el marco de una puerta, la mente archiva los pensamientos de la habitación anterior. O sea, literalmente, no estoy hablando metafóricamente, no. Literal, tu cuerpo, tu cerebro olvida lo de tus pensamientos de la habitación anterior al otro pasillo, a la otra habitación, para liberar espacio y procesar un nuevo espacio. A ver si me expliqué. O sea, tú estás yendo de la sala al comedor.
0: Es como si atravesaras una dimensión, por así decirlo,
1: o sea,
0: ¿no?
1: Verdaderamente tu cerebro hace eso porque dice, ay, ya me voy de la sala, deja borro cosas que no me sirven de la sala, y entre eso se va de que tú de la sala habías pensado que al comedor ibas a ir a buscar un vaso, y cuando vas al comedor dices, ay, ¿a qué venía? Es natural, y eso se llama el efecto del umbral.
0: Yo decía siempre, ay, me agarró el alemán.
1: ¿Por qué?
0: No sé, es un dicho que tienen las personas adultas de, es que me agarró el alemán, o sea, se me olvidó. Fíjate que hay otro también que se llama el gusano en el oído.
1: Ok.
0: Ese es un fenómeno molesto por el cual una canción se te queda grabada en la cabeza y tu mente la repite como en bucle, como en automático, una y otra vez, sin que tú puedas detener. O sea, una canción, por ejemplo, no sé, ¿cuál es tu canción favorita?
1: La otra vez yo estaba cantando la de una guitarra y mi niñez, la escuela y mi primera vez.
0: Y la sigues cantando y la sigues cantando y la sigues cantando. Ah, bueno, pues eso se llama el gusano en el oído.
1: Yo pensé cuando dijiste el gusano en el oído, pensé que era como esa comezón que de repente hay en el oído y uno como que, uy, se talla así el oído bien, bien fuerte. O sea, como que si tuviera un gusanito adentro. Ajá. Así pensé que eso se refería.
0: No, no, no.
1: Oye, ¿y sabes cómo se llama cuando traes la sensación de traer una palabra en la punta de la lengua? Ese fenómeno. Ajá, de que...
0: Ya me fue.
1: Exacto. Ah, sí. Bueno, esa sensación se llama presquebú. Se le llama a la frustrante sensación de tener algo en la punta de la lengua y sabes perfectamente que conoces el dato, la palabra, pero tu cerebro bloquea momentáneamente el acceso a ese recuerdo, es decir, órale, a esa palabra.
0: Ya, pues ya le pusimos un nombre.
1: Exacto.
0: Tengo un último punto, ver, el venga. Efecto Bader-Meinhof.
1: Ah, caray, ¿qué significa? Bader-Meinhof.
0: Mira, es una ilusión de frecuencia. Uh-huh. Esto ocurre cuando descubres algo nuevo, una palabra, un modelo de auto, una marca, y de repente empiezas a verlo en todas partes al día siguiente. No es que haya más, es que tu cerebro ahora lo considera importante y lo filtra de forma activa. Muchos le llamamos, ahí es la ley de la atracción.
1: Ah, sí.
0: Pero tu cerebro en automático es como que lo detectó porque te gustó. Ajá. Y lo empiezas como a distinguir.
1: Sí.
0: Ajá, lo estás atrayendo tal vez, pero lo distingues de tantas cosas que hay alrededor en tu entorno.
1: Ese efecto lo mencionaste que puede suceder con las palabras, pero yo creo que también con los objetos, ¿no? Por ejemplo, hace como unos años mi papá se compró una camioneta. El modelo era una Buick.
0: Ajá.
1: Yo nunca había visto esas camionetas. Pues en cuanto se la compró, salimos a pasear en la camioneta.
0: Un montón
1: de esas camionetas. Nunca las había visto. Pero fíjate, las empecé a identificar, es eso, las empecé a identificar porque sí. Como antes no tenía conocimiento de ello, ya cuando tuve conocimiento que existían ese modelo y esa camioneta, ya las empecé a ver en todas partes.
0: Así pasa.
1: Qué curioso.
0: Así pasa, es el efecto Bader-Meinhof.
1: Bader-Meinhof.
0: Así se llama.
1: Nos vamos a una pequeña pausa, seguramente esto no lo sabías, quédate con los chiques de la radio, solo aquí la mejor.
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0: la tarde con 26 minutazos. ¿Dónde anda el Bola 8?
1: El Bolita 8 anda ya para el lado de la curva entre lo que es el Mariano Matamoros y el Florido, y trae certificados para ti y Grillers, vales de Birrerías Carmelita y los litros de leche y arce para que se lance para allá con él.
0: Ay, merengues, para que se lance nuevamente, ¿la ubicación dónde es?
1: En la curva, ahí donde está la parroquia, sí, allá, man, para el lado del Florido. Está bien, papito, llegar. Ahí van a ver al Bolita. Que le digan, Bolita, vengo por mi beso en el Pitufín.
0: Ándale, y ya con eso.
1: Con eso se van a ganar algo ahí.
0: Imagínate. Oigan, y por otro lado, ¿se acuerdan del ganador de la patineta Corazón? Si nos estás escuchando en ese momento, comunícate a través del WhatsApp, porque te hemos intentado marcar, pero no entra la llamada. Así que mándanos un WhatsApp. Obviamente vamos a saber qué eres tú, porque vamos a reconocer tu número de teléfono, pero sí es importante que te comuniques a través del WhatsApp, que es el 664, ahí te va, apúntalo bien, te lo vamos a mencionar dos veces. 664-342-4488. Otra vez,
1: 664-342-4488.
0: Ay, merengues. Oigan, mientras, ¿qué creen? ¿Qué Fíjense que en China está padrísimo. A ver, uno a veces... Sí es cierto lo de que toma y si vas a tomar no manejes, ¿no?
1: Ajá.
0: Pero hay veces que en el plan te sale tomar. No tenías pensado, sí, tomar. Y dices, bueno, una no es ninguna, con que no pase por un,
1: Alcoholímetro,
0: pero pues, no, ni eso te salva. O sea, hay que ser responsables. Pero bueno, ¿qué pasa? Que en China, pues, se sabe que de repente las personas pueden llegar a tomar aunque no esté en sus planes. Entonces, para que eviten manejar en esa situación, tú puedes, así como aquí en México hay la oportunidad de pedir un Uber o un Didi, o sea, pides, ajá, un chofer por plataforma. Bueno, ahí verdaderamente pides un chofer, pero sin carro. Es decir, él llega a tu ubicación en un scooter,
1: ajá,
0: llega, deja el scooter ahí, se sube a tu camioneta, él maneja, tú te vas de copiloto o en la parte de atrás y él te lleva a su destino. Y como allá en China hay muchos scooters así públicos, patines, ajá, del diablo, pues públicos, entonces él te deja en tu domicilio donde tú le pidas que te lleve, te deja, uh-huh, ahí, y ese conductor ya se va a donde le marque otro viaje, y esto es completamente gratuito, es por parte del estado.
1: ¡Órale! O sea, que no les cobran.
0: No, o sea, es gratuito.
1: No manches, qué borrachera me pondría yo. Imagínate, así allá en China, ¿eh?
0: O sea, tener un chofer, obviamente el chofer tiene que ver que si estés en condiciones embriagantes, porque también no vas a estar agarrando un chofer nomás porque sí, sino que tienes que estar borracho para que el conductor pueda manejar, aunque sea una copita, pero sí tienes que haber tomado para que él pueda ofrecer este servicio como chofer y llevarte a tu casa, llevarte con bien.
1: Ya me imagino al chinito bien pedo, ¿no? Y llega el otro chinito y le dice... ¿A dónde lo llevo, jefe?
0: ¿A dónde?
1: ¿Y sabes cómo le das la dirección?
0: ¿Cómo?
1: ¡Paya! Así en chinito, le va a decir.
0: ¡Paya! Pues sí, imagínate.
1: ¡Qué loco! Deberíamos, digo, es una... pudiera sonar como sugerencia para aquí, para México también, porque somos una cultura que la neta nos gusta pistear.
0: Exacto, y a ver, o sea, hace 3 meses ¿cuántos accidentes nos estaban pasando aquí, sí, en Tijuana? O sea, que parecía que ya decías, oye, hoy ¿cuál accidente va a tocar? O sea, todos los días en las noticias aquí en Tijuana había un accidente, que en la vía rápida, qué hombre por borracho choca,
1: aquí en
0: no
1: el Nodo Morelos, sí, en Santa Fe también.
0: Exactamente, entonces estaría padrísimo que el estado ofrezca este tipo, y aparte ofrece trabajo, ofrece, claro, empleo, ¿no? A choferes, a conductores, que hagan este tipo de chamba. Que fíjate que China es un país que se caracteriza mucho por no tener apertura.
1: Okay.
0: O sea, China funciona como China, y si tú vas a su país, ellos no tienen esa facilidad de abrirte a ti como turista, sino tú como turista te tienes que
1: adaptar.
0: Moldear, adaptar, ajá, a cómo es el país. Por ejemplo, casi no utilizan la moneda, o sea, todo es a través de tarjetas o pagar con tu celular.
1: Órale.
0: También el tipo de teléfonos que ellos tienen, el tipo de internet. O sea, China vive en su propio mundo y no se adapta a los demás países, sino los demás países nos adaptamos a él cuando vamos como turistas o los países que quieren trabajar junto con China, ¿no? Pero está bien curioso.
1: ¡Qué padre! Está interesante. Uh-huh. Deberían, digo, como sugerencia, ¿no? Si pudiera implementar aquí en México, imagínate cuántas personas no salvarían. Que yo dudo que aquí en México se pudiera hacer así gratuitamente, ¿no? O sea,
0: sí,
1: tendría un costo.
0: Exacto, dudo que gratuito, pero estaría empezado. O sea, si así como nos pedimos un taxi, pues sí, pedirnos un chofer así nomás.
1: Que ni así lo hacemos.
0: Exacto.
1: Pero bueno, es que es más práctico porque el chofer te lleva en tu carro.
0: Ajá.
1: Tu carro va a estar seguro, estacionadito.
0: Ajá.
1: Y que le vaya muy bien, patlón.
0: Exacto, sí, ¿no? Que, por ejemplo, otra cosa en China es que no ocupas sacarle placa a tus motos eléctricas. Entonces, okay, esto hace que incentive a la gente a usar moto eléctrica, porque como no ocupas sacarle placas, ni permisos, ni nada, tú compras tu moto y ya la empiezas a usar, la gente se incentiva más allá en China a usar motos eléctricas.
1: ¡Órale!
0: Y está padre, ¿no? O sea, si quieres que tu país use algo, pues facilítale las cosas para que lo utilicen. En este caso, China quería que sus habitantes usaran más lo que son las motos eléctricas y no tanto carro, para que no se hiciera tanto tráfico.
1: Sí.
0: Y pues la única manera que usaran más motos es facilitarles que usen las motos. ¡Órale! Y pues está padre, ¿no? Porque aquí una moto eléctrica, creo que sí. A ver, aquí en México le tienes que sacar placas, ¿sí, no?
1: Según yo, sí.
0: Sí, ¿no?
1: A una moto como tal, con llantas así, o sea... Uh-huh. Según yo, sí, sí necesita...
0: Aunque hay unas motos que me queda la duda. Esas motos que valen como 7 mil pesos, las venden en las tiendas de saldos con W, igual, ¿ya saben cuál?
1: Ajá.
0: Hay unas que siempre entras y están en 6 mil, 7 mil pesos. Unas motitos eléctricas.
1: Que son chiquitas, como Vespas, ¿no?
0: Sí. Ajá. A esas
1: o les Vespa, deber... perdón.
0: Sí.
1: Vespa es otra cosa.
0: Sí, sí, sí, sí. ¿A esas motos también se les deberá sacar placa?
1: Yo supongo que sí, porque es un vehículo, o sea, no, ajá, deja de ser un aunque sea una motoneta, le llaman, está motorizado. Pues.
0: Exacto.
1: Y trae las llantas, entonces va a circular por un carril de cualquier vialidad, ¿no?
0: Exacto.
1: Entonces siento yo que sí.
0: Sí, sí, sí. Esas
1: que nos digan ahí en el WhatsApp.
0: Ándale.
1: Sí, que nos digan ahí en el WhatsApp.
0: Al 664-342-4488, porque le ando echando ahí el ojo a una... Que se ven bien padres, para ir para las tortillas, se ven padres.
1: ¿Verdad que sí?
0: ¿Verdad?
1: Para quedarme con el cambio. Vámonos, sí, con música, ¿qué te parece? Y ahorita regresamos, ¿qué más?
0: Ándale, solo que lo mejor.
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1: Es ya la 1:39. Vámonos a la información de las garitas en San Isidro. Más de 3 horas en la normal, 3 horas en Berry Lane. En la Sentry es 1:30 caminando. En Otay te vas a encontrar con 1:20 en la normal, 1:30 en Berry Lane. Mínima la espera por Sentry y peatonal. Regresamos después de la pausa.
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0: Ya la 1:47 son les chiques de la redie.
1: Oye, ¿quién crees que anda en la calle?
0: El Bolita 8, miada.
1: ¿Dónde anda el Bolita y qué anda regalando? A ver.
0: Mira, el Bolita ahorita se encuentra en el puente a desnivel, allá en la colonia el Pípila, y trae boletos para las pulgas y trae los litros de leche jersey.
1: Ándale, ¿qué es lo que tienen que hacer para llevarse? ¿O el parecito de boletos para las pulgas o el litrito de leche?
0: Con que lleguen y le digan, échame la leche, bola. Ah, órale. Sí, facilito. No hay fija, no hay
1: órale,
0: fija.
1: Órale, tú lo dijiste, pues.
0: Échame la leche en mi bola.
1: Oye, llega el Bolita todo albureado todos los días acá, ¿no?
0: Sí, el feliz, fíjate, es contento el Bolita.
1: Le gusta esa vida, dices.
0: Sí, bueno. Sí. Luego llega y se la, yo le pago.
1: Ándale, ándale.
0: Sí, yo se las pago al rato.
1: Bueno, pues ya sabe, quiere su litrito de leche, llegue con el Bolita 8 y le tiene que decir...
0: Échame la leche en mi bola.
1: Y nomás conejo, señor.
0: Conejo Blas.
1: Su litrito de leche. Oigan, que por cierto, nuevamente el anuncio, no se ha contactado con nosotros el ganador de la patineta a través de WhatsApp. Hemos intentado comunicarnos con él a través del número de teléfono, pero no nos da la llamada, o sea, como que ni siquiera entra.
0: Sí, sí, sí.
1: Entonces, para que se comunique el radioescucha ganador de la patineta a través del WhatsApp de cabina, que es el 664...
0: 342-4488.
1: Y respecto a todo lo de las patinetas que estábamos hablando hace poquito, escuche usted el siguiente audio. ¿Se puede, se tiene que traer...
0: lo de las motos.
1: Placas para las motos eléctricas, ajá, las chiquitas, las de mandado. A ver, vamos a ver qué nos platica la gente.
0: Adelante.
2: Buenas tardes. Sobre sacar permisos para esas scooters, pues déjenme decirles que yo también estoy como ustedes, no sé.
0: Mendigo viejo lesbiano.
1: Yo dije, este tiene la voz de que sí vas a ver, dije.
0: Se oía muy intelectual,
1: sí,
0: ¿eh?
1: Sí.
3: Moño, ¿qué tal? Buenas tardes.
0: Buenas.
3: No, de hecho, ni siquiera deberían de circular. Ah. Según lo que me dijo un policía, esos vehículos no deberían de circular porque como no puedes sacarle una licencia, no tienes permiso para manejarlos. Entonces, como no tienes licencia, tampoco debería de haber placas para ellos. Pero sí tienen un número de serie.
1: Venga.
0: Ok.
1: Ahí está. Oigan, y por otro lado, para quienes van de Tijuana a Rosarito, ya ven que se hizo un socavón en esa dirección, Tijuana a Rosarito. Bueno, a partir de mañana ya va a quedar listo y se les pide pues paciencia a la comunidad que está transitando por aquella zona. Van a abrir un carril extra para que pueda pasar por ahí la vialidad que transita de Tijuana a Rosarito.
0: Ojalá ya lo habiliten, porque sí se... los fines de semana específicamente, sí, cuando viene gente de allá del Gabach, es cuando se hace el trafical para entrar a Rosarito.
1: Fíjate que yo escuchaba toda la vida que la gente de playas decía, no, playas de Tijuana bien padre, pero el trafical para entrar. Y yo nunca veía tráfico, pues, ajá, porque nunca me había tocado una hora pico. O sea, yo siempre iba, no sé, a la Walmart de allá. Ay, perdón, ya dije. Bueno, allá a playas.
0: A las tiendas de ahí.
1: A las tiendas,
0: de
1: playas. Sí.
0: Y al mall.
1: Ándale. Pero la otra vez tuve que ir a la hora de comida, ponle tú 2:00 p.m, 3:00 p.m, trafical, también a las 5:00 p.m, trafical.
0: Ajá.
1: En la mañana ya me di cuenta que sí, hay mucho tráfico en playas.
0: Sí, bastante.
1: Bastante tráfico.
0: Sí, como que ya les dio a todos por irse para allá, a playas, ya no sé qué le están viendo.
1: No, y luego dicen que hay otras salidas de playas, ¿no? Está la segunda salida, algo así.
0: Sí, o está la cuota, pero pues tienes que pagar también.
1: Exacto.
0: Esa otra salida te saca a la colonia Salvatierra.
1: Okay.
0: Es con donde pasas por, es como un túnel.
1: Ajá, sí, claro.
0: Sí, que les está quedando muy bonita esa colonia, ¿eh? Antes mucha gente me la menospreciaba, pero los arreglos que han estado haciendo, la verdad, les mandamos un saludo a toda la gente allá de la colonia Salvatierra.
1: Sí, un saludo, está bien chido su túnel. Siempre grito ¡wow! Cuando entra al túnel. Oiga, pues nosotros nos vamos. Muchísimas gracias por sintonizarnos estas 4 horitas. Moño, gracias por otro día más en los controles. ¿Qué tal? ¿Cómo te sentiste hoy? ¿Estresado o no estresado?
0: No, fíjate que bien, Felipe, sí, con tenis. Y mañana venimos con toda la pila del mundo.
1: Y el ojo, ¿no? Y
0: ya me está
1: temblando.
0: Necesito café, necesito café.
1: Gracias, Moño. Oye, ¿con quién los dejamos mientras?
0: Vamos a ir con música y despuesito nos vamos a ir a la pausa. Si me permites, quiero mandarle un saludo a mi amigo Rafa, allá en San Diego, que nos está escuchando, nos manda un mensaje y dice que nos oye y que está bien contento de escucharnos acá.
1: Rafa, te mandamos un especial saludo y también a toda la gente que le anda echando ganas y anda chambeando de Tijuana a San Diego, que ahorita está en el cruce fronterizo, se encuentra en sus trabajos. Muchísimas gracias por sintonizarnos las 4 horitas. Lo dejamos con el Borrego.
0: Y sus pingaderas.
1: Adiós.
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2: Son ya las 2 de la tarde en punto, oiga, San Isidro, hijo y su chilpasuchil, 3 horas allá por la normal, 3 horas en la Red Lane, 40 minutos en Sentry y más de una hora para cruzar a pie. En Otay, 1 hora 40 en la normal, 2 horas en la Red Lane, 25 minutos en la Sentry y 15 minutos para cruzar caminando. ¡Continuamos! ¡Ya llegaron el borrego y sus pingaderas!
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0: Buenas tardes, bienvenidos a eso que se llama El Borrego.
1: Y sus pingaderas.
0: El Borrego y sus pingaderas. Estamos con ustedes hasta las 3 de la tarde y en este miércoles estamos en Miércoles de Perras.
1: ¡Qué perras verdades!
0: Miércoles de Perras Verdades. Llegó la hora de que hablemos de esas perras verdades, carnales. Oiga, usted que me anda escuchando en esta tarde, siempre los miércoles estamos dedicándoselo a alguien, güey, y vamos a hablar perras verdades de ese alguien.
1: Véngala.
0: De ese. No sé de quién, güey, pero hoy... Fíjate nada más, güey. Pon atención, pingo chapapocha.
1: Ok, soy todo oídos,
0: perro. Hoy vamos a tener estas perras verdades de la chaviza, güey. Las perras verdades de la chaviza, loco.
1: Pues yo no los entiendo, la neta, la chaviza. ¿Qué te puedo decir una perra verdad de una chaviza ahorita de que todo les molesta?
0: ¿Todo les molesta?
1: Casi, casi.
0: ¿Tú crees que les molesta?
1: Todo les molesta.
0: Todo les hace daño, ¿no, güey?
1: Todo. Ay, no, ¿qué hueva hacer esto? ¿Qué es esto? Mira, ya se va el moño, ya se va la chaviza. Ya se va la chaviza, ¿qué hacemos?
0: Es que, ¿sabes qué? Ya se va, güey, porque le da ansiedad, güey.
1: Ya entendí.
0: 664-342-4488. Es el WhatsApp de la mejor para que nos mande ahí y participe con nosotros en... Estas perras verdades, hoy de la chaviza. Dice por aquí, nos mandan, también puede ser texto, ¿eh?
1: Ajá.
0: Dice, perras verdades de la chaviza. Saben bajar un app, pero no saben quitar una llanta, güey. Sí, es cierto, ya no saben quitar una llanta, güey.
1: Eso es cierto.
0: Ya llaman a los del seguro para que vengan y les cambien la llanta.
1: ¡No vuelves!

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1: Perras verdades. En esta tarde de la chaviza, de los morros, de los morrillos, loco. ¿Qué podemos decir? ¿Cuáles serían sus perras verdades? Llegó el momento de que así, güey, saque todo eso que trae dentro, güey.
2: ¡El fuá!
1: Saque todo eso que trae dentro, que dice, ay, güey, me quiero sacar todo ese coraje, quiero sacar todo eso que traigo.
2: ¡Fuá!
1: En este miércoles de Perras Verdades. Oye, dice por acá, a ver, leemos a ver. Y dice, ¡ey, perras verdades de la chaviza, de los morros!
2: Ajá.
1: Con poquita presión, les pega la ansiedad y dejan los trabajos tirados.
2: Es cierto. Fíjate que sí, tienes toda la razón. Y sí, me ha tocado ver morrillos que apenas es como que, mijo, pues ya empieza a trabajar, ¿no? Es que todavía no estoy en mi momento. ¿A qué horas, bebecito?
1: Oye, pero también está pasando eso con... bueno, me han platicado varias personas que tienen algún negocito o algo que contratan morrillos ahorita. Y no los puedes presionar de nada, ya.
2: No,
1: ven.
2: Porque en cuanto no, ya sacó su hasta laboral. ¡Ah, bueno!
1: No, o sabes que también de que se sienten ofendidos y ya no regresan al trabajo.
2: Y sí, por cualquier cosita.
1: Por algo que le dijiste que pues tú, según, está dentro de la normalidad. Nada más de decirle que haga su trabajo ya.
2: No más, no más.
1: ¡Órale, vamos a ver qué dice la gente vía 664-342-4488!
2: ¡Échale, mijo!
3: ¡Pinga, pinga! Hermosísimo, borrego, preciosísimo. Una perra, ¿verdad?, de los morros. Que ya no los pueden mandar a la tienda, loco, la neta. Ya, si les dice, ve a la tienda, no, hombre, es como si les mentara a su madre o uno al papá cuando el papá nos mandaba a nosotros. No, hombre, también bravos ya.
2: Así cuando te mandaban a las tortillas, me mandaban a mí a las tortillas. Ah. Yo nunca quería ir, pero tenía que ir porque vas a las tortillas y tenías que hacer todavía cola para comprar las tortillas y te tardabas un chorro ahí nomás esperando. Y
1: pero luego, sí ibas, güey.
2: No, sí, claro.
1: Pero porque también sabías porque si no ibas, te iban a castigar o te iban a poner una buena joda, güey.
2: Y si estaba una amiguita, cómpramela, ¿no? Un kilo.
1: El que sigue.
2: ¡Échale!
4: Perras, perras, chaviza. Ocho, ocho.
2: ¿Qué pasa, papi?
4: Que cada vez son más de cristal.
2: Uy.
4: No le puedes decir nada, no le puedes llamar la atención. Porque todos lloran. Sí, uy, mucho menos si le pones un apodo. Te están demandando, ya quieren hacer un plantón.
1: Ahí regresamos en este miércoles de perras.
2: Perras verdades.
1: Perras.

0: 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Hacemos una pausa comercial y regresamos.
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0: Terminó el corte comercial, vamos a más música.

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1: Perras verdades en este miércoles sobre la chaviza, los morros de hoy, loco. ¿Qué perras verdades decimos hoy? Vía 664-342-4488. Puede ser por texto, puede ser por audio. Escuchamos a ver qué dice la raza, pingocha.
2: Échale. Pinguita, borregazo de oro, buenas tardes.
1: ¿Qué pasó, mijo?
2: Una perra verdad de la chaviza que me ha tocado ver es que siempre la mayoría andan con los audífonos puestos en todo el tiempo, hasta cierto, para cruzar una calle.
1: Cierto.
2: Lo cual los vuelve muy distraídos y siempre andan como zombies.
1: Fíjate que ya me ha tocado varias veces estar así de cerquita a llevarme algún morrillo, güey. Porque se cruzan, ¿no? Como están los audífonos, no se dan cuenta, no escuchan los carros, güey.
3: ¿Sí?
1: Y ellos asumen que te vas a parar y ellos le dan, güey. Hay que tener mucho cuidado con eso, güey.
3: ¿Sí?
1: Dice, hola, pinga, hola, borre. Otra de las perras verdades de los jóvenes es que si los mandas a hacer algún mandado a la tienda, ya se molestan porque tienen que dejar de hacer las cosas que estaban haciendo por ir a hacer un mandado. ¿Y qué estaban haciendo? Estaban en el celular.
3: Así es.
1: El que sigue.
4: Corrego, pinga. Buenas tardes.
3: Buenas tardes, Brian.
4: Una verdad de la nueva generación, dicen, porque tengo una niña de 17 años.
1: Vale,
4: 12 y 9. Y la más grande me dice, la de 17, me dice el otro día: ay, los niños de ahora ya ni salen. Ay, los niños de ahora ya ni hacen esto. Cállate, pues si todo el día te la llevas aplastada. Cállate. En el teléfono. O sea, tú eres la nueva generación.
1: Pues sí, güey.
3: Es cierto.
1: Perras verdades, dice. Compa Borri, una perra verdad es que son especiales a la hora de comer. Sí, cierto, güey.
3: Sí.
1: Muy especiales a la hora de comer.
3: Yo me acuerdo que cuando nos sentábamos nosotros, lo que te preparaba tu jefa te lo comías.
1: Oye, y es que la jefa ya ves que tenía esa frase de: aquí no restaurante, pinga.
3: ¿Y ahora qué quiere comer, mi rey? Pues me haces unos huevitos en caldosos, unos huevitos así.
1: Incluso hay familias que pueden tener dos o tres hijos. Y hay menú para cada uno, güey.
3: Diferente, Simón.
1: Diferente, sí, o Simón. Sea, a él no porque no le gusta esto. A él le cae mal esto.
3: Sí, sí.
1: Ay, no le hace daño esto. Ay, el deslactosado.
3: Venga.
1: Deja mal en el estómago. ¿Cómo es? El que sigue.
2: Perros, ¿verdad? Ya no se quieren independizar, no quieren trabajar. Esos son los perros, ¿verdad? Saludos, pinga, saludos, borregazo.
3: Eso es cierto.
1: Sí, sí, sí, pues saludos al bebechito también. Dice: ¡ey! Perras verdades. ¡Ey! Se saben defender muy bien. Saben defender muy bien sus derechos, pero nunca hablan de sus obligaciones.
3: Exacto.
1: Sí, esa es la moda, güey. No, que yo tengo derecho a esto, tengo derecho al otro.
3: Pero también tiene obligaciones.
1: ¿Pero cuáles son tus obligaciones? ¡Cállate, huevón! ¡El que sigue!
5: Borre, borre, pinga, buenas tardes.
3: Buenas tardes.
5: Algo. Una perra verdad de los morros de ahora.
3: ¿Qué es, rey?
5: Es que todo les da hueva. Los mandas a hacer algo, tengo hueva. Eso, tengo hueva. Ay, eso me dijo mi hijo, que en cuanto se sintiera con energía, iba a ayudarme a la casa con los gastos. Y eso que el pobrecito apenas tiene 34 años.
3: ¿Qué, pues? ¡Ay, bebecito!
1: No tiene energía, güey. No le ha llegado la energía. Dice por acá: ¡ey! La casa de sus papás es su casa. Casi a los 40 años. Venga. Y no han pagado un solo recibo. Un solo recibo no han pagado, güey.
3: Yo me acuerdo que cuando estaba morro le dije: papá, yo te puedo ayudar a pagar la luz. Hijo, ¿en verdad? Sí, papi. Fui y se la pagué, me rompió el hocico. Le apagué la luz. Ah, ya ves cómo eres.
1: Ay, ¿qué sigue, güey?
5: Compa Borre.
3: Sonríe, perro.
5: Paisano, pinga.
3: ¿Qué pasó, paisano?
5: Muy buenas tardes, saludos cordiales. No, ahora los chamacos ya están bien desorientados, la verdad.
3: Véngala.
5: Ya no los puedes mandar porque ahí te andan rezongando.
3: Fíjate, la mandadera.
5: En mis tiempos, no, hombre. En mis tiempos nomás una rezongada y volar la chancla y el pinche leño. Ahí disculpa. Saludos.
3: Le salió de cola, perro.
1: El leño. O sea, a este vato le pegaban como la pinga.
3: Sí,
1: claro. Unos leñazos. ¡Y con los!
3: ¡Ay, qué rico!
1: El que sigue.
3: Ay, perdón. El que sigue.
6: Decirle, borregazo, Willy Pimocho, buenas tardes a los dos. Ah, pues era verdad, los jóvenes. No, en nuestros tiempos ibas a un baile, le dabas unos arrepegones, la seguías hasta su casa, la detonabas y en base a la detonación ya la convencías. Ah, los jóvenes de ahorita van a un baile, le dan like a una foto, la siguen en Instagram.
1: Ya con eso.
6: Y en base a Batallas de Aura la quieren convencer.
1: Batallas de Aura.
3: Me hiciste el día,
1: el
3: perro.
1: Que sigue.
3: ¡Échale, mijo!
7: ¿Qué onda, pinguita?
3: ¿Qué onda, George?
7: Échale, mi borregazo, lambecesarias. Ah, pues no, bien llorones, bien llorones.
8: piensan que porque lo miraron en Google ya saben todo.
1: Oye, ándale. Y luego hay una cosa, de que ellos te corrigen a ti, güey.
3: ¡Ándale!
1: Es al revés, o sea, tú antes corregías a tus hijos, ya tus hijos te corrigen a ti.
3: O sea, ¿dónde quedó?
1: Dices una palabra mal, ya está, no se dice así. Exacto. Se dice así. Dios. El que sigue.
9: Buenas tardes, borrego y pingo, chavabocha.
3: Buenas tardes, mi rey.
9: Una de las verdades es cuando te dicen viejo, ruco o chavorruco.
3: Ajá.
9: Ya cuando pasas de los 40, 45 años ya y llego, te sientes como de 20.
10: ¿Qué tiene?
3: ¿Qué tiene?
1: Dice por acá, les da por farmear el aura.
3: ¿Y qué es eso? ¿Sabes qué es eso?
1: ¿Tú sabes qué es eso?
3: Sí.
1: Pues nadie sabe qué es eso, güey.
3: Farmear el aura es como decir... Es tu cambio de humor, pues, para que lo entiendas. Así de fácil.
1: Mira,
3: el aura, o sea, es como que tu aura está muy negativa, pues, para que me entiendas. Algo así.
1: Ni sabes, güey. Mejor no digas. El que sigue ya, hombre, vámonos.
3: Por eso está soltero, borrego, güey.
11: Toma mi borregacho de oro.
3: De hecho.
11: El migajero mayor.
3: Ya ves, hasta
11: mi migajero. La bocha.
3: Preciosa.
11: Fíjese que ahorita la chaviza son muy flojos. Nomás quiere pasársela dormido, ya no quieren trabajar.
3: Ajá.
11: Ya morros de 16, 17 años, ahí están en el cuarto con viendo las redes sociales ahí. Ya no quieren trabajar, ni quieren que les peguen ni el sol, porque se marean. ¿Cómo la ven?
1: Se ¡saluditos! Marean.
3: Saludos, gordo. Uno más, borrego, uno más.
1: El que sigue.
3: Échale, amigo, o mija, no sé.
9: Buenas tardes, borrego, buenas tardes. La perra, ¿verdad? Es de que tú y el pinga son pareja, borrego.
3: Uno más, ya por coraje, por coraje.
1: El que sigue, güey.
12: Hola, buenas tardes, pinga y borre.
3: Hola.
12: Una de las perras, ¿verdad?, que yo he visto, y eso que tengo 27 años.
1: Sí.
12: Es que ya ahorita la chaviza ya no saluda, ya no te dan los buenos días.
1: Otra cosa,
12: ya
1: cierto.
12: No te dan las buenas tardes, el gracias, el por favor. Ya no respeta razón. A sus mayores. No todos, no voy a decir que todos, pero la mayoría no respeta a sus mayores.
1: Cierto.
12: Que les hablen de usted, que les ofrezcan un asiento. Que sean educados. No sé si son los padres que ya no los educan o simplemente la actualidad está muy distorsionada.
3: Por si pinche chaviza.
1: Vámonos con la que sigue y regresamos en el borrego.
3: Y sus pingaderas.
1: En este miércoles de perra.
3: Perras verdades.
1: Hoy sobre la chaviza, los morros, loco. ¿Qué hay que decir de ellos?
3: Lo bonito, lo bonito.
1: Ahí regresamos, ¿eh?
3: Buenas tardes.

0: 2 de la tarde ya con 35 minutos a través de la Mejor FM 90.7. Vas a la Unión Americana en San Isidro en filas normales. ¡Wow! ¡Wow! ¡Wow! ¿Qué están dando en Estados Unidos? Filas normales 3 horas con 10 minutos. Ready Lane 2 horas con 50 minutos. Sentry 30 minutos y 1 hora con 10 en el cruce peatonal. En la garita de Otay en filas normales hay 1 hora con 20 minutos. Ready Lane 1 hora con 30 minutos, 20 minutos en Sentry y 10 minutos en el cruce caminando. En la garita comercial, en filas normales 30 minutos y en la Faso Sentry de ellos solo 20 minutos. Vamos al corte comercial y regresamos.
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0: Terminó el corte comercial. Vámonos con más música a través de la mejor 90.7.

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1: Perras Verdades. Soy Perras Verdades de los morros de la chaviza, loco. 664-342-4488 es el WhatsApp de la mejor. A ver qué dice la raza.
2: Buenas tardes, Funes. Una verdad. Que valen pa pura ñonga.
1: Verte, güey.
2: Con cualquier cosa ya se les cierra el mundo. Cualquier problema, ya no pueden hacer esto, ya no pueden hacer aquello. Cualquier detalle se les cierra.
1: Es cierto.
2: Saludos.
0: Saludos a José Reynoso.
1: Ey, dice. Ey, dice por acá. Fíjate, está interesante. Dicen que ellos son libres y autónomos.
0: Ande, perro.
1: Y no se dan cuenta que son totalmente manejados por TikTok. Y
0: es cierto, ya. Es cierto.
1: Pero dicen que sí, no, yo soy bien libre.
0: Fíjate que yo tengo rato que no tanto me manejo ya ahorita en redes. Lo dejo descansar un rato, ¿no? Pero tengo que publicar de todos modos.
1: Date la pasas, perro, no te hagas el que sigue.
0: En Insta.
3: Papá, perras casa, verdades.
4: Casi a los 40 años.
3: De los niños de cristal recibo. De estas.
4: Y solo recibo uno pagado.
3: De estos años. Quieren tener hijos y quieren que los abuelos se los cuiden. Ve nomás. Saludos, pinga. Saludos, borrego.
0: El borrego ya es abuelo.
1: Ese es todo un clásico también, güey. Pues sí, pero yo no lo cuido, lo cuida su mamá, güey, su papá, güey. El que sigue.
5: ¡Échale! No, por los muchachos de ahora. Ya hablando de adolescentes adultos de 17 para arriba.
0: Ajá.
5: No tienen planes de vida, no tienen un plan de formar. ¿Cómo quieren estar a los 30 años? ¿Cómo quieren estar a los 25 simplemente?
1: A los 25, imagínate.
5: Siguen a la manada, como dices, siguen a la bola. Chale. Nosotros, yo ya tengo 45 desde morro. Ya trabajábamos desde los 12, 13 años.
0: Yo también.
5: Ya queríamos una bicicleta, ya queríamos formar algo.
0: Una patineta.
5: Queríamos tener un carro a los 18. Ya sabíamos manejar, borre, nos íbamos solos a la escuela a los 12, 13 años.
1: Sí, ahorita es
5: tienes
1: cierto.
5: Que llevarlo y formarte hasta que llegue a la puerta.
1: Todavía. Dice, oye, borre pinga, estos morros de ahora jamás sabrán lo que era la adrenalina de sobrevivir a la chancla voladora.
0: ¡Uy, papá!
1: ¿Y el que sigue?
6: La verdad es de la chaviza ahora.
0: ¿Qué es?
6: Que no tienen modales ni modos para pedir las cosas.
0: Es cierto.
6: Y más las niñas que van al cobach.
0: ¿Al cobach?
6: Y no es por generalizar, pero la mayoría de niñas que llevo al...
0: Al cobach, Uber,
6: de ahí de la tercera etapa.
0: Ajá,
6: no, okay. Hombre. Se siente en la última coca, dijeran.
0: El último refresco de cola. Así.
1: Dice acá, ey, les da mucha hueva hasta para escribir. Todo lo abrevian como GPI, PV, yeah. NTC, GAD, NTP.
0: SDDA, DDA, tutu.
1: Dice la neta. Espérate, güey. NTP, güey. Dice la neta PM, puras ma. Ya sabes.
0: Sí, ya sé.
1: PM, puras ma. El que sigue.
3: Saludos. Ya va a terminar yo, Borrego, pero... Buenas tardes.
0: No te
3: una
0: enojas.
3: Perra, ¿verdad? Para el bebechito.
0: Déjalo,
3: tiene 30 años y no. No me sale de su casa.
0: Ay, sí te platicaron.
1: Oye, a ver, pero la neta, güey. ¿Quién tiene la culpa ahí, güey? ¿Quién los es el verdadero jefes. Responsable de eso?
0: Los jefes.
1: Él o sus jefes, güey.
0: Los jefes.
1: Los jefes, güey. Somos los de la bronca porque seguimos ahí, güey.
0: Hay quien tener un tabibe.
1: Teniendo un mendigo grandulón ahí todavía. Yo ya le hubiera dado unas patadas en las nachas, se lo hubiera sacado de la casa. Vámonos, güey.
0: Aquí estoy, papi, aquí estoy.
1: El que sigue.
3: Porque lo que... Otra perra, ¿verdad, regazo, pinguita?
0: Échale, hijo.
3: Los morros quieren andar vestidos de marca.
0: Uy, papá.
3: Tú, ah, vestido claro. De marca.
1: Hasta uno, güey. Sí. Hasta la pinga.
3: Playerita negra.
0: ¿Qué es eso?
3: Y pantalón negro y los desgraciados zapatos esos de los 270 de los Nike que están bien quemados ya.
0: Yo ni sé cuánto
3: ya se sienten bien alucines los morros con su peinado de mi abuelita hace como 50 años, ¿no?
0: Tengo con el pantalón que tengo como 20 años.
1: Ah, güey, el que sigue.
0: ¡Échale!
7: Una de las pruebas, ¿verdad? Es que el pinga está bien guapo, pechoso.
1: Mira, pinga, ahí traes una. Ahí la traes, güey.
0: Hermosa.
1: Pues seguro ya le mandaste por ahí un fueguito en el
0: tú
1: Insta.
0: Tú dime, ¿o? Rana, y yo salto a donde me quieras llevar. ¿Ya le mandaste qué, perro?
1: No manches, güey.
0: Camarón seco.
1: Sigue.
0: No le ha mandado ni el ensaliñado el camarón seco todavía. Todavía. ¡Échale!
3: Buenas tardes, pinguita hermosa. Ay, bueno, bocha, papá. Bocha. No, sí es cierto, fíjate, la chaviza ya no quiere trabajar, ni los chavorrucos.
0: Mala mía.
3: Ahorita los chavorrucos en la actualidad nada más trabajan una hora. Ajá. Una hora diaria, los perros de cuatro chichis.
0: Borrego.
3: Y aparte el fin de semana se van a explorar allá cuevas en el chimenito, no sé qué. Y ahí nos viendo a su red.
0: El borrego. Mira, estás hablando del borrego, bien este bonito.
1: ¿De quién estará hablando este güey? El que sigue.
8: Buenas tardes, otra vez, pinga, y otra vez, borre, otra vez voy participando, a ver si se puede.
1: Pues ya dale, güey.
8: Estos perros, verdad, me quedé todavía con ganas de seguirle.
1: A ver.
8: La morros de ahorita no respetan. Hey. Si te piden permiso para algo y les dices que no, dicen ¿por qué? ¿Por en qué? Nuestros tiempos no terminabas de decir por cuando ya te reventaban el océano.
9: ¿Y sí?
8: Y ahorita de todo reniegan.
9: ¿Y sí?
0: ¡Cállese y hágalo!
1: ¡Ay, el que sigue, güey! ¡Vámonos!
0: ¡Échale! ¡Vámonos, mijo!
10: Buenas tardes ahí en cabina. Pues yo pienso que es como los eduque, ¿no? Porque, pues digo, yo digo, afortunadamente, desgraciadamente a mi hijo le tocó una mamá de las de antes y
0: tóxica.
10: Tiene 11 años y el morro lo trae marcando el pas.
1: Ándale.
10: El morro acaba de comer, se levanta, agarra su traste, lo lleva al sin, lo lava, su cuarto lo tiene limpiecito.
1: Órale.
10: Y no es muy amante del teléfono, él prefiere salir a jugar con los amiguillos. Oye, yo pienso bueno. Que es como los eduquen. Yo pienso bueno, que sí. Así es el negocio, ¿no?
1: Toda la razón.
10: Es como los eduquen, porque si los dejan, olvídense.
0: Exacto.
10: Hacen lo que quieren. Pero si la mamá o el papá se les ponen bien, los morros no hacen lo que quieren. Y eso yo lo tengo un ejemplo en la casa.
1: Ah, bueno, muy bien, bien hecho, carnal. El que sigue, loco.
0: Te amo, perro.
11: Buenas tardes, me borre. Saludos, me borre. Y la pinga. Pues mira, yo una de las perras, ¿verdad? Es que le miro a los morritos de ahora y a las morritas.
1: Sí.
11: Es que son más infieles que nada ahora, hombre. Ya las morritas cambian de novio como se cambian las calcetas. Dicen, no, pues ahora ya me enfadó este porque este y el otro. Ahora el otro y el otro. Y
1: o sea, como la falta de compromiso, ¿no?
11: Yo los he visto.
1: En general,
11: Ya no quieren aguantar ni tantito. Está bien que no hay que mandar a aguantar malos tratos ni nada. Eso estoy de acuerdo, pero... No, hombre, ya por cualquier cosita tiran la talla y ya tienen al otro listo. O la otra. Saludazos, amigo DJ Warrior presente.
0: Saludos, Wario. Uno más, Wario.
1: El que sigue.
12: Otra perra, ¿verdad? Es que ya no quieren caminar. Para todo quieren usar el Uber.
1: También sí es cierto. No agarrar la calafia, güey.
0: Son los viajes migajeros también.
1: Viajes migajeros, güey. 50 pesos, güey.
0: 20, 30.
1: No manches. Pues ya nos vamos, gracias, se nos acabó el tiempo. Regresamos el día de mañana en punto de las 2 de la tarde. Mañana regresamos con ¿Qué Pingocha?
0: Mañana con Jueves de Reacciones.
1: Mañana y hay una en punto muy buena, de las papá. 2 de la tarde, mañana se van a quedar con la Pingocha Babocha hasta las 6 de la tarde. ¿Qué tienes de regalo? ¿Qué Pingocha? ¿Sabes o no, güey?
0: Ahorita sí, tengo patineta y tengo boletos para...
1: Güey, ni sabes.
0: No, sí, tengo patineta, papi, y tengo boletos para que te vayan nada más ni nada menos que...
1: Si quieres, ahí es lo que Blanca. Abres la información.
0: La Casa Blanca.
1: Ok, gracias.
0: Tranquilo, mijo, yo me
1: río. Regresamos mañana, punto de las 2. Se quedan con la Pingocha Babocha y el Gordis. Adiós.
0: ¿Quién es el Gordis, güey?

0: Vamos a un corte comercial y regresamos a través de la mejor 90.7. Buenas tardes.
1: ¡Hey! Ahora sí llegó el momento de decir adiós. Pinga, ya cállate, por favor. Ya nos vamos, adiós. 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
1: Aquí termina el corte comercial y avanzamos con más.
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1: 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San Isidro reporta en filas normales 2 horas con 50 minutos. Red Lane 2 horas con 30 minutos. 30 minutos en Centro y 1 hora en el cruce caminando. En la Garita de Otay en filas normales 1 hora con 40 minutos. Red Lane 1 hora con 30 minutos. 20 minutos en Centro y 5 en el cruce caminando. Para los traileros en la fila comercial solo 30 minutos. Y en la Centro de ellos solo 15 minutotes. 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

0: Listo, ya son las 3 de la tarde con 4 minutos a través de la Mejor FM 90.7. Vamos con la pregunta del día de hoy. Va a estar buena y polémica, la neta, y tengo algunos ejemplos que ahorita los voy a poner más adelante, pero ahí va la pregunta del día de hoy. ¿Qué tiene una mujer o un hombre de 45 años y más que no tenga un joven o una dama de 19? ¿Qué tiene una mujer o un hombre de 45 y más que no tenga una joven o un joven de 19 años? ¿Qué es? Díganme, ¿ah, tan pronto? ¿Tan pronto? No lo puedo creer. Y no es por lo que están pensando mal, ¿eh? Ahí les va. ¿Qué tiene una mujer o un hombre de 45 y más que no tenga una joven de 19 o un joven de 19 años? ¿Qué dice el WhatsApp de la mejor? Ya están llegando los audios. 664-342-4488. ¿Qué tiene una mujer o un hombre de 45 y más que no tenga uno de 19 o una de 19? A través de la mejor 90.7. Empezamos con música. Buenas tardes.
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0: Me gustó cómo se prendió el cerro. Me encantó. Y la pregunta es para ambos, ¿no? O sea, mujer, hombre. Por eso digo, ¿qué tiene una mujer o un hombre de 45 y más que no tenga una chica o un joven de 19 años? O sea, una joven o un joven de 19 años. ¿Qué es lo que no tiene? Y vamos a los audios. No, hombre, me encantó. La neta, me encantó. Y se volaron la barda, la verdad, ¿eh? Y algunos muy curiosos. Échale.
1: De 19 o un joven de 19.
2: Échale. Una, pues, la experiencia.
0: Ok. ¿Tienes razón? ¿Qué más?
2: Y la seguridad de las cosas que hace.
0: La seguridad, la confianza. Yo diría que es la confianza, ¿eh? Te la compro. Dice por acá la gris, me dice, pinga, tarjeta de crédito con un buen crédito. ¿Es cierto? Te la compro, gris, muy, muy buena. Experiencia, paciencia y conciencia. Ok, a ver, échale.
3: Pues la edad, la diferencia de edad.
0: No, sea payaso. No, no,
3: puede ser sabiduría, ajá, consejos, experiencias,
0: claro, todo eso, te la compro, papito hermoso, bien. Échale, Maricruz.
4: ¿La experiencia?
0: ¿Nada más la experiencia? Fíjense, esto es saber contestar, ¿eh? Y me encantó este perro de cuatro barrios. Échale.
5: Échale, pingocha, pingocha. ¿Qué tiene?
0: ¿Qué?
5: Un hombre o una mujer de 45 y la de 19 no, pinga, güey. El de 19 no.
0: Es correcto, ¿qué tiene?
5: Pinga, hasta la pregunta ofende, pinga. Tenemos colesterol alto, alta presión, diabetes, dolor de espalda, de ciática, lumbar, migraña, mala vista y un pinche genio que nadie nos aguanta, pinga.
0: Pues lo tendrás tú, mijo, pero el genio. Oh, bueno, no te creas, no te creas. A ver, échale.
6: Pinga, arrugas y canas.
0: Arrugas y canas.
6: Sí, dolor de rodillas, de artritis. Infinito de cosas, pinga.
0: Infinidad de cosas tiene uno. Hasta ahorita voy sabiendo, perris. Qué bárbaro. Échale.
7: La neta, pinga, siendo sinceros, mal olor, viejo.
0: Ah, caray.
7: La neta, yo me tengo que bañar dos veces o hasta tres veces al día. Porque ya pH? Uno después de los 45 ya huele mal si nada más te das un baño, carnal.
0: ¿Neta?
7: Honestamente. Y el que diga que no, es porque no ha vivido.
0: Ay, Dios de mi vida. Ok, ok. Regreso con más audios. ¿Qué tiene un hombre o una mujer de 45 y más que no tenga una joven o un joven de 19 y más? Buenas tardes.

0: Continuamos con más diversión a través de la Mejor FM 90.7 con... ¿Qué tiene una mujer o un hombre de 45 y más que no tenga una chica o un chico de 19 años? Vamos con algunos audios porque llegaron bastantes y quiero que pasen todos.
1: Niñita hermosa, ¿qué es lo que no tiene una mujer de 40 años a una mujer de 20?
0: ¿Qué?
1: Pues 20 años más.
0: Ah, se apañó.
1: No, no es cierto, Tiñita, cotorrea. No, pues lo que tiene una mujer de 40 años.
0: Ajá.
1: Pues dinero, estabilidad.
0: Éndele, es una parte, es exactamente.
1: Una mujer de 18, pues no lo tiene.
0: Exacto. Saludos. Saludote, muchísimas gracias. Adelante.
2: Pinguita, pinguita.
0: Dime.
2: No tienen experiencia, sabiduría, colmillo y 26 años menos.
0: Ok, experiencia y responsabilidad, mi pinguita precioso. Dice por aquí, ahorita en estos tiempos, dice, los modales, inteligencia emocional, una casa, ganas de tener hijos, ¡qué bárbaro! Dile, 26 años, deudas de esa tienda que tiene la llavecita, de esa, sin decir marcas. A ver, ¿sí paga publicidad? Sí paga, de Coppel. Sí paga. En la maleta, ahí está. Échale.
3: Échale, buenas tardes, pinga. Hay un saludo para el 77, el Todas Mías.
0: El Todas Mías, déjalo en paz, el 77, mugroso. Échale, uno más.
4: Pingocha babosa. Pingocha babocha, pues muy fácil.
0: ¿Qué, amigo?
4: Años. Ah. Uno tiene más años que el otro.
0: Es obvio.
4: Así, papita. Besos en el asterisco, mi pinga.
0: Besos, hermoso, muchísimas gracias. Qué bárbaros, qué bárbaros. Son unos descarados. Ahorita continuamos con más a través de la Mejor 90.7 con la pregunta de. Las 3 de la tarde y solo con la Mejor 90.7. 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Hacemos una pausa comercial y regresamos. No le cambies a través de la Mejor 90.7.
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0: Termina el corte comercial y avanzamos con más música y la pregunta del día de hoy. ¿Qué tiene una mujer o un hombre de 45 que no tenga una o un joven de 19 años? Claro, la experiencia es lo fundamental, lo primordial. El WhatsApp disponible para ti al 664-342-4488. 664-342-4488 es el WhatsApp de la Mujer FM 90.7. Regresamos en este último bloque. Buenas, pero muy buenas tardes.

0: regresamos con el tema a través de la mejor FM 90.7.
1: ¿A dónde vas?
0: ¿Dónde vas? Párate. ¿Cuál es la prisa? ¿Cuál es la prisa? Ya relájate. Ay, te digo. Ay, no. Me choca. Vámonos con la pregunta del día de hoy, que llegaron bastante. Quiero que pasen todos, la neta. Échale.
2: Más tarde, Pinguita. Un saludito a ese amigo hediondito. ¡Cola!
0: ¡Déjalo en paz, perro! ¡Échale!
3: Fíjate que en mi caso pasa algo muy, muy, muy raro, ¿no? No sé si esté loco yo o está loco el mundo como yo.
0: A ver.
3: Pero las jovencitas buscan al maduro porque ven como la, lo que yo tuve en su casa, ¿no? Un papá, ¿no?
0: Ok.
3: Y los chamaquillos, pues, ven una mujer así grande y con billullo y que pues, les dan regalitos, pues, ven como es su mamá. Y a la vez les da colágeno puro. ¡Ay, papá!
0: Ok, es válido. ¡Échale!
4: Buenas tardes, pinga. Pues, ¿qué no tenemos? ¿Qué no tenemos? Somos reumáticos, todo nos duele. Y aquel que dice que se tiene que bañar 3 veces al día, pues, no sé qué le pasará.
0: Déjelo, es su pH.
4: El pH está muy mal.
0: No pasa nada.
4: Yo es... con un solo baño al día tengo.
0: Oye, y el del pH, digo, es algo muy normal, papi, pero también hay que comer. El pH tiene que ver con lo que come uno también, ¿eh? Échale.
5: Pinga, buenas tardes. Uno tiene el galón de 2 litros
0: ¿Y
5: de
0: otro?
5: La jersey y el otro en polvo. Saludos.
0: Me imagino que esta es una dama, dice, las estrías, pinga, las estrías. ¿Qué pasó, mi reina? Eso se quita rápido, ejercicio.
6: Échale. Buenas tardes, pinga.
0: Buenas tardes, mi reina.
6: La de 20 te quita el dinero y la de 40 te los da, pinga. Por eso es mejor tener una y una.
0: Dice, pinga, ¿cómo está la dinámica de Disney? 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Pinga, madurez emocional, pinguita, dice, con una de 40 no batallas para nada, dice, no te hace berrinches ni te encela totalmente. ¡Ah, qué bárbaro! ¡Ay, este me encantó! ¡Échale!
7: Experiencia, madurez, responsabilidad, es lo que les puede faltar a los jóvenes.
0: Ok,
4: ya estoy aquí esperándote. ¿A dónde estás? Eres la que está ahí en la...
0: Me encantó, se fueron los 3 audios que mandó este canijo, eso me encantó. Y yo le contesto, no te veo, eres el de la que estás ahí en la Roma. Y no, pues no estoy en la Roma, estoy en cabina, perro. ¡Échale!
8: Tocayo, tocayo.
0: Dime, mi rey.
8: ¿Qué tiene la de 19 o el de 19 que no tiene el de 40?
0: ¿Qué tiene?
8: O la de 45 o el de 45.
0: ¿Qué tiene?
8: Pues la atención del esposo, la esposa, ya ves que ahorita últimamente andamos tras el colágeno.
0: No me digas eso, perrito, no me digas eso. Dice por acá, pinga, dice, los chamacos, pura depresión y ansiedad, dinero y casa. Oh, bueno, dice, los de 20 son como los papayos tiernos. Dice, besos, pinga, te amo, perro. Oh, qué bárbaros, échale, mijo, échale.
9: Yo pienso, pinga, buenas tardes, antes que nada, que las mujeres maduras, más bien grandes, están más maduras. Y las jóvenes, pues, no tanto, ¿no? Entonces, la mujer grande ya sabe lo que quiere, a lo que va. A lo que le hables es lo que te va a dar.
10: ¡Pinguita! Yo tengo 45 años y no vuelo como ese camarada que habló. ¡Saludos para el geniondito! ¡Chay!
0: ¡Déjenlo al genio en paz! ¡Déjenlo en paz! ¡Te paso, Toño, eh!
11: ¡Ey, qué onda, pinga! Y si cambiamos de tema y ayudamos al amigo, que ocupa de eso 3 veces al día, capaz que es algo... que está comiendo y le está haciendo mucho daño.
0: ¿Verdad que puede ser la comida?
11: O tanta coca o cervecita.
0: Eso.
11: Le está haciendo daño, ¿no?
0: ¿Ya ves, padre?
11: Hay que hacer una cita con el Pony, con la doctora, con la nutrióloga.
0: Ah, es cierto, la nutrióloga. Con Guarneros, claro que sí, lo voy a ver. ¿Ya viste, compadre? Mañana vamos a hablar de los hediondines, ¿ok? Mañana será otro tema. Mañana, uno más y ya, pinga, uno más, échale.
12: Ya hay tiempo. Babocha, babocha.
0: Dime, mi hermoso.
12: Los morros de ahora no tienen visión.
0: Ajá.
12: No tienen iniciativa.
0: Ok.
12: Ahorita ya quieren todo regalado y esperan a que los papás les den todo.
0: Eso sí, tienes razón, ¿eh? Te la compro, perrísimo, te la compro, perrísimo. ¡Échale!
13: ¡Y que le eche para acá!
0: A ver, otra vez, échale.
13: ¡Cocha! Ese que le huele. Que le huele, que le huele. La alimentación, dice mi compa, que se salga de la fila de la promo del Carlitos.

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0: Son ya las 3 de la tarde con 34 minutos. Hacemos la pausa comercial y regresamos. No le muevas. Buenas tardes, a lo mejor 90.7.
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0: Las Garitas. San Isidro reporta en filas normales 2 horas con 40 minutos, Ready Lane 2 horas con 20 minutos, Sentry está en 15 minutos y en el peatonal 1 hora. En la Garita de Otay en filas normales hay 1 hora con 20 minutos, Ready Lane misma manera 1 hora con 20 minutos, 10 minutos en Sentry y fluido el acceso caminando. Para la línea comercial, en los traileros en filas normales 40 minutos y en la Sentry de ellos solo 20. 20 minutos.
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6: Terminó el corte comercial. Vamos a más música a través de la mejor FM 90.7. Son las 3 de la tarde ya con 40 minutos. 3 con 40 minutos en la mejor 90.7. ¿Qué tal se la está pasando? Rico, sabroso, qué deleite. 3 con 40.

0: Caso Seguro a través de la mejor FM 90.7. Arrolladora. Vámonos con el último bloque, oigan. Tanto fue mi emoción hace rato. Ay, Dios. Fíjense, fíjate, Toño. Escucha esto, Toñito, ¿eh? Escucha esto, Toñito.
1: Venga. Dile, Toñito, que me ponga ese apodo. Que me ponga ese Dios, lo dile. Que me guste ese apodo.
0: ¿Qué te pasas, padre? Pero bueno, dice, pinga, dice, con las chicas, o los, dice, con las chicas de 20, dice, es puro colágeno, con las de 40 es experiencia. Oh my God. El tema del día de hoy, ¿qué tiene una mujer o un hombre de 45 y más que no tiene un chico o una chica de menos edad? Adelante, échale, mijo, échale.
2: Hey, ¿qué onda, pinga? Y si cambiamos de tema y ayudamos al amigo.
0: Ay, perdón, si ya lo había puesto, perdóname, si ya lo había puesto. Échale, mijo, échale.
3: Pingocha, babocha.
0: Dime, mi rey.
3: Los morros de ahora no tienen visión.
0: Nada.
3: No tienen iniciativa.
0: Ish.
3: Ahorita ya quieren todo regalado y esperan a que los papás les den todo.
0: Téngala.
3: Se quieren casar, irse a vivir a la casa de uno, que uno les dé el trabajo, que uno o los mantenga. No. Reprobable totalmente.
0: Fíjate,
3: los morros de ahora.
0: Fíjate que ahorita
3: antes éramos
0: otra
3: carne dura, pinga, carne dura.
0: No, y me queda claro, de hecho, tengo conocidos que tienen a sus hijos viviendo todavía con ellos, ya con chamacos, ya él con nietos la persona. Papás solteros o mamás solteras, y la verdad, uff. Dice, los chamacos principalmente, pues buscan el dinero, por eso buscan, los chamacos buscan a las de 40. Y viceversa, dice, y las chicas buscan a los grandes por lo mismo, por el billete. ¿Será verdad? ¿Será mentira? Dice, tiene muy probablemente colesterol alto, cuadros de estrés, y los morros, pues sin preocupaciones. Eso sí, tiene razón, ¿eh? Los de 40 tendemos ya colesterol alto, triglicéridos, cuadro de estrés, ¿qué más? Y ya los morros sin preocupaciones. Dice, pinga, la diferencia entre los 40, que se nos va el avión, dice, y otras veces no sabemos ni dónde vivimos. ¡Qué bárbaros! O sea, no me digan eso. Tanto colágeno que hay en este mundo, por favor. Échale, mijo. A ver, échale este audio. ¡Vámonos, échale!
4: Buenas tardes, pinga.
0: Buenas tardes, mi rey.
4: La de 20 te quita el dinero y la de 40 te los da, pinga. Por eso es mejor tener una y una.
0: ¡Ah, pirris! Esa te la compro. La quiero, esa la quiero. Para que no digan que no. ¡Échale!
5: Buenas tardes, pinga.
0: Buenas tardes, mi rey.
5: ¿Qué no tenemos? Somos reumáticos.
0: No, otro. ¿Por qué son tan tóxicos?
5: La gente dice que se tiene que bañar 3 veces al día. Pues no sé qué le pasará, pero.
0: ¿Pero qué? ¿Pero qué?
5: Tengo 51 años.
0: ¿Y te huele bonito, papi?
5: ¡Ánimo!
0: Y te huele. Valientes. Y te le huele bonito nomás para saber, ¿eh? ¡Ay, Dios de mi vida! ¡Ay! ¡Ah, discúlpame! Pinga, los estás repitiendo. No, mijo. Pues ya, de hecho, ya terminé con todos. Ahorita ese fue el último. ¿Y sí? Pues ahí te va, mira, es muy sencillo. ¿Qué tiene una mujer o un hombre con experiencia de 45 años? Sinceramente, ¿qué es lo que tienen? Lo principal es la experiencia. Que ya al menos sabemos lo que queremos. Ya vamos a la segura. Y claro, un joven, a pesar de que no tiene una casa, no tiene un carro, no tiene nada, buscan algunas personas, no todos, porque cada cabeza es un mundo y pensamos muy diferentes. La verdad, la de neta, pensamos muy diferente, pero los chicos, lo que viene siendo los hombres, piensan en tener mujeres mayores para que los mantengan. Las mujeres no buscan ni una relación, las mujeres jóvenes no buscan ni una relación, simplemente quieren vivir su vida y ser plenas, simplemente ellas. En cambio, las chicas o las mujeres de 45 y más ya simplemente buscan ya una estabilidad tanto emocional. Ya sean hombres o mujeres, buscan una estabilidad emocional. Ya no buscamos aquello que, ay, no, vamos, ¿qué va a pasar con nosotros? No, esto es parte de un proceso y así es como lo vivimos. ¿Ok? ¿Quedó claro? Vámonos pues, pinguita. Listo. Dicho esto, prepárense porque ahora sí tengo patinetas, tengo premios, tengo boletos para el Casablanca. ¿Para dónde más, pinga? Regresamos.

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Hacemos la pausa comercial y regresamos a través de la mejor 90.7.

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2: 4 de la tarde ya con un minuto. Te diriges a la Unión Americana, actualizamos garitas. San Isidro reporta en filas normales 2 horas con 40 minutos. Ready Lane 2 horas con 20 minutos, 10 minutos en Sentry y 1 hora en el cruce caminando. En la garita de Otay, en filas normales, 1 hora con 20 minutos. Ready Lane 1 hora con 20 minutos, 10 minutos en Sentry, 5 en el cruce caminando. Para los traileros hermosos, preciosos, en filas normales 40 minutos y en la Sentry de ellos solo 30 minutos. Avanzamos con más música. Te recuerdo, tengo patineta y tengo boletos para el Casablanca Centro de Espectáculos. Va a ser muy fácil, muy sencillo ganártelos. No le cambies, no le muevas. El WhatsApp, el teléfono, te lo paso todo. Teléfono 664-6083-907. WhatsApp 664-342-4488. Vámonos con algo de Revi Valenzuela y Edén Muñoz a través de la mejor 90.7. ¿Cómo dice Pinga?

Recuerdos en común. Pinguita, ponga el play, mijo. Oigan, pendientes. Primero voy a regalar el par de boletos para que te vayas. ¿A dónde, pinga? ¿A dónde? Acá lo tengo, ahí te voy. Al Casablanca a ver a Román de los Reyes. Ahí nomás, ¿eh? Pendientes. Así es de que... muy pendientes, porque ahorita se va a ir ese par de boletuquis, tuquis para el Casablanca Centro de Espectáculos. Mientras tanto, ¿cómo va a ser el clima? Ahorita te lo paso, ahorita te lo digo. ¿Cómo está el clima el día de hoy, pinguita? Tenemos las máximas de 28, mínimas de 18. Tenemos una temperatura de 24 grados centígrados, humedad relativa en el ambiente del 74%, vientos de 11 a 28 kilómetros por hora en un día soleado. De miércoles, jueves y jueves va a estar similar el día de hoy. El viernes, sábado y domingo, lunes, las temperaturas vuelven al calorcito extremo. No muy mucho, pero sí vamos a volver a tener calor. Nada más fue este huracán que vino a hacer mella, nada más vino a refrescarnos, pero ya ahorita ya no va a ser tanto calor de todos modos, ¿eh? No va a ser acá, qué bárbaro. Sí va a ser calor, pero no igual. Aparte con esta humedad que llegó ahorita. ¡Ay, papancla! Tus hijos vuelan. ¿Para qué quieres más, no? Quiero que te quedes pendiente a través de La Mejor 90.7. Voy a regresar con ese par de boletos para que te vayas al Casablanca Centro de Espectáculos. ¡Regresamos! A solo dos preguntas, ¿eh? Y va a ser por WhatsApp.

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19: Regreso con el par de boletos para el Casablanca Centro de Espectáculos. Buenas tardes.

Persevera alcanza. Y les voy a decir algo, Natanael Cano, de su música no me gustaba. Y esta canción, Mar Azul, si le pones atención a la letra, está bonita. Y como le pone el estilillo el morro, la verdad está chila. Está chila, la neta. Hay que decirlo como es. Las cosas como son. Está bonita la canción, vale la pena, la verdad, Bueno, llegó la hora, llegó el momento. Voy a hacer solo tres preguntas. Esta va a ser por WhatsApp. La patineta la voy a regalar a la próxima intervención y va a ser por teléfono. La patineta ahorita más adelante. Y voy a solicitar niños, pero más adelante, ahorita no. Ahorita voy a regalar para el Casablanca Centro de Espectáculos que se presenta. ¿Quién se va a presentar este niño? ¿Cómo se llama este niño? ¿Cómo se llama? Román de los Reyes, es correcto, sí. Si no me equivoco, a ver, sí, no me quiero equivocar, Román de los Reyes, a ver. Sí, Román de los Reyes, es correcto. Listo, voy a hacer tres preguntas. El primer WhatsApp audio que me llegue, el primero con las respuestas correctas, será el ganador o la ganadora. Para que vayas a ver a... Te preguntarás, muchos dicen, ¿quién es? Ahí te va, ahí te va a poner música de él, mira, nomás para que te vengas. Mira, ahí está, mira. Este es el pitayero, así se llama. Listo. Ok, listo. Primeramente voy a poner una canción de él. ¿Cómo se llama esta canción? Y luego vienen las otras dos preguntas. Listo. Una, dos, tres.

0: listo, listo. Ya la puse bastante tiempo. La puse más de 15 segundos. Listo. Esa es la primera. ¿Cómo se llama esa canción de Ramón de los Reyes? Dos. Instrumento principal de Ramón de los Reyes. Tres. ¿En dónde se presenta Ramón de los Reyes? ¡Listo! ¡Ah, qué bárbaros! Apenas dije y tran, tran, tracas, hijo de la guayaba. Llegaron bastantes, pero, hey, de una vez, pinga, no, de una vez saca el ganador, de una vez saca el ganador, de una vez, sí, de una vez, ya. Que no digan, aquí está el primer audio y dice, fíjense, ahí les va, ¿eh? Bueno, el primer audio ahí les va. ¿Cómo se llama esta canción? Se llama El Rezado. El instrumento principal de Ramón es el acordeón. ¿Y dónde se presenta? En el Casablanca Centro de Espectáculos. ¿Y decimos qué?
1: El Rezado, el acordeón y va a estar en el Casablanca Centro de Espectáculos.
0: Pues, mijo, el primerito. A quien le estoy mandando en este momento el puntito. El primerito es el ganador. No me contestes, ahí déjalo ahorita. ¡No me contestes, no me contestes! Aguántame las carnitas, ahorita te contesto, ¿eh? Ya estaban escribiendo, tranquilo. Estamos chupando a gusto. Y tomando también. Ya son las 4 de la tarde con 30 minutos, 4 con 30 minutos. A través de la mejor FM 90.7. Vámonos con algo de En Corto. Esto es El Pesado y Luis Fonsi. Todo esto solo por la estación de la mejor.
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0: 4:35 a través de la Mejor FM 90.7, base Estados Unidos. En filas normales hay 2:45. Ready Lane 2:20. Sentry en 15 minutos. Y en el peatonal sigue en 1 hora. En la garita de Otay, en filas normales, ya bajó, ¿eh? Está en filas normales 50 minutos. Ready Lane está igual, 50 minutos, 15 minutos en Sentry, 5 en el cruce caminando. En la garita comercial, fíjate que en filas normales está en 40 minutos y en la Fast o Sentry de ellos está en 30 minutotes. Voy a hacer la pausa comercial. Ahorita más adelante, anota el número de cabina porque lo vas a necesitar. 664-6083-907. Pero me voy a ir con 5 preguntas de verdadero o falso. Papá o mamá que quieran participar, ahorita no, más adelante. 664-6083-907 para que te ganes una patineta. Son las patinetas de la Mejor FM 90.7. 664-6083-907. Va de nuevo esto. Voy a decir el teléfono en cabina. Ahorita vas a marcar más adelante 2 canciones y en ese momento va a estar disponible la línea. 664-6083-907. El primer papá o la mamá que me responda 3 preguntas de 5 correctamente será el ganador de esa patineta. Sí, sí, ese es, este es, iré. Exactamente, este es. Hola, ¿con quién tengo el gusto? Bueno. Y le voy a decir, sí, este es. Pausa y regresamos a través de la Mejor 90.7.
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0: 2 canciones. Llega Los Huracanes con Mi Complemento y llega Solo Dime de Javier Flores. Y regreso con el teléfono 664-6083-907. Si marcan antes los voy a bloquear, los voy a bloquear y voy a buscar 2 llamadas a través de la mejor 90.7.

0: Perfecto, estamos de regreso. Vámonos por la patineta de la mejor FM 90.7, 4 de la tarde con 46 minutos. Voy a desbloquear la línea telefónica. Teléfono, dos llamadas, dos papás, dos mamás, no importa. 664-6083-907. Ahora, 3, 2, listo. ¡Pum! La primera en entrar es esta. La mejor, buenas tardes. ¿Con quién tengo el gusto?
1: José Luis.
0: José Luis, José Luis, José Luis, ok. Y permíteme, José Luis, aguántame, ¿eh? Hola, la mejor, buenas tardes, ¿quién habla?
1: Luis.
0: José Luis y Luis, ok. Señores, ustedes van a participar por una patineta para sus chamaquines, para sus niños, para sus chamacos. Nada más si me están escuchando por speaker o por otro lugar, escúchenme por el teléfono, ¿ok? Voy a hacer 5 preguntas de verdadero o falso. Me van a contestar con su nombre. ¿Ok? Yo hago la primera. Un ejemplo. Vamos a poner un ejemplo. Un ejemplo. Yo hago la primera pregunta. Este es un ejemplo, ¿eh? ¿Quién descubrió América?
1: Luis.
0: Okay. Ah, exactamente, Luis. O sea, fíjate ahí, Luis. Tú me tienes que decir José y tú Luis, ¿ok? Porque uno es José Luis también. Es José Luis. Uno, el primero es José Luis y el otro es Luis, ¿ok? ¿Ya escucharon más o menos cómo está la dinámica?
1: Okay, sí.
0: Son preguntas de verdadero o falso. Va la primera pregunta. Ojo, ¿eh? Con su nombre. ¿Los pingüinos pueden volar?
1: Luis, José.
0: Luis, primero Luis. Fue Luis primero, Luis. ¿Verdadero o falso?
1: Falso. No pueden volar. Falso. Okay.
0: No, espérame. Hey, José Luis. José, ¿sí? José Luis, escucha. ¿Estás escuchando por el teléfono? Cuando yo hago la pregunta, tú me dices tu nombre. El primero en contestar es el primero en decirme la respuesta. Ahorita vas perdiendo, José Luis, 1-0, ¿ok? Sé más rápido, nada más te digo, ¿ok?
1: Ok.
0: Va la segunda pregunta. Ojo, con su nombre. ¿El sol es una estrella?
1: José, falso.
0: José. José, José, ¿me dices qué es?
1: Falso.
0: ¿Qué dice Luis?
2: Es falso.
0: Los dos están incorrectos. El sol es una estrella, es verdadero. Es la estrella más cercana a nuestro planeta. ¡Ojo! ¿Ok?
2: ¿Truchas?
0: Exactamente, ahí les encargo, ¿eh? ¿Listos? Tercer pregunta. Y va ganando Luis. Tercer pregunta. Ojo con esta, ¿eh? Escuchen. ¿Verdadero o falso? ¿Los plátanos crecen en los árboles?
1: Luis.
0: Luis. Okay. Luis. A ver, Luis.
1: Falso.
0: ¡Correcto! ¿Para qué te sigo más? Ya llevas 2, ¿eh? Llevas 2. ¡Vamos bien, vamos bien, vamos bien! ¡Vamos bien, papá! ¡Tú muy bien! José Luis, ¿qué pasó, papito? ¡Aliviánate! ¡Listos! Vamos por la cuarta pregunta. Y dice... ¿Verdadero o falso? ¿El Océano Pacífico es el más pequeño del mundo?
1: José, falso.
0: José, José. José, ¿es...?
1: Falso.
0: ¡Correcto! Es el más grande. Se pone candente y se pone bueno. ¿Listos? Voy por la quinta pregunta. Ojo, si contesta Luis, pierdes, José Luis, ¿eh? Y lo voy a sentir muchísimo. ¿Listos? Vámonos. Vamos por la quinta pregunta. Dice, ¿verdadero o falso con su nombre? ¿La luz viaja más rápido que el sonido?
1: Sí, falso.
0: José, José. Dime, José.
1: Falso.
0: Luis.
2: Falso.
0: Los dos están mal. La luz viaja más rápido que el sonido, es verdadero. Porque muchas veces se ve el destello y luego se escucha el relámpago. ¿Cierto o falso, señores? ¿Cierto o falso? Cierto. Dígame. Es
2: verdadero, verdadero.
0: No, pues sí, ya perdieron los dos. Ok, listo. Ay, Luis, ponte pilas, perrice, ponte pilas, mijo, ¿eh? Listo. ¿Verdadero o falso? El cuerpo humano adulto tiene 206 huesos.
2: Falso.
1: Verdadero, sí.
0: A ver, primero dijo Luis, dije que con su nombre, ¿eh? Dije que con su nombre. A ver, Luis, ¿me dijiste?
2: Falso.
0: ¿Qué me dices, José?
1: Verdadero.
0: ¡Correcto! A una sola pregunta. Ya estoy a una sola pregunta. El que responda correctamente es el ganador, ¿ok? El que responda correctamente va a ser el ganador. Pongan mucha atención. ¡Uf! ¿Verdadero o falso? Júpiter es el planeta más pequeño del sistema solar.
2: Luis.
0: Bueno, prueba Luis. Va Luis primero.
2: Falso, falso.
0: ¿Por qué es falso, Luis?
2: Porque es el más grande.
0: José, lo siento, muchísimas gracias, José. Te mando un abrazo, gracias por participar. ¡Y es correcto! ¡Luis!
2: Vale.
0: Muchas felicidades, perro. Te vas en patineta paseada.
2: Gracias, perro.
0: ¡Qué bárbaro! Tú muy bien, mijo, ¿eh? Palomita chirrionera, mi rey. No me vayas a colgar para tomarte tus datos. ¿Tienes hijos o no tienes hijos?
2: Sí.
0: ¿Cuántos?
2: Nietos.
0: ¿Cuántos?
2: Tres hijos y dos nietos.
0: ¡Ay, papi! Ya en mi cátela, te creas. Mi hermoso, somos el 90.7 porque tú lo dices, ¡somos!
2: ¡La mejor!
0: ¡Ay, perdóname! ¡Ay!

0: las 5 de la tarde a través de la Mejor FM 90.7. Algo bien, algo bonito. ¡Compa Marshmallow! Aquí estamos, compa Marshmallow. 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Pausa comercial y regresamos. Buenas tardes.
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